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2: ¿Por qué tú lo dices? ¡Somos la mejor! ¡Venga, la llamadas! 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En la línea telefónica, ¿quién tenemos? Buenas tardes.
3: Buenas tardes, Liliana.
2: Liliana, ¿y del otro lado?
4: Buenas tardes, Carlos.
2: Liliana y Carlos, atención. Paren oreja. Porque me van a decir, escuchen bien, me van a decir municipios del estado de Sonora. Empieza Liliana, ahora. 5, 4, 3.
3: Nogales.
2: 5.
4: Hermosillo.
2: 5, 4, 3. 2.
3: Fronteras.
2: 5.
4: ¿Qué dijo?
2: Fronteras, 5. 4, 3.
4: Guaymas.
2: ¿Cómo?
3: Aconchi.
4: Guaymas.
2: Guaymas, Aconchi. 5, 4, 3. 2.
4: La Borja.
2: 5, 4.
3: Vamos.
2: 5, 4.
4: Cananea.
2: 5, 4.
3: Altar.
2: 5, 4.
4: Imuri.
2: 5, 4.
3: Arepe.
2: 5, 4.
4: Tandil.
2: 5, 4.
3: Pasará.
2: 5, 4, 3, 2, 1. ¡Tiempo! ¿Cuál? Ok. Se alcanzó. 5, 4, 3.
3: ¡Vacuum!
2: 5, es vacuum. 5, 4.
4: ¡Obregón!
2: ¡Obregón! 5, 4, 3.
3: ¡Bariácora!
2: 5, 4, 3.
4: ¡San Pedro!
2: 5, 4. Espérate. ¿Cómo?
4: ¿Se apuera la cueva?
2: 5, 4, 3.
3: ¡Caborca!
2: 2. Ya había dicho Caborca, el muchacho. Y se lleva la promo combo. Sushi y dogo del Morelos. Mi compa, no me cuelgues. Tomo los datos. 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Vámonos con música, continuamos con más aquí en la promo del Gozo.
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0: 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Dile que te lo dijo el Gotsuke, que a través de la mejor. 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Haz fácil con Refácil. ¡Tengo promo! ¡Marquen ya! 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En la línea, ¿quién tengo? Buenas tardes.
1: Buenas tardes, Gotsuki.
0: ¿Qué ha habido? ¿Quién habla?
1: Habla el Irving.
0: El Irving. Y del otro lado, ¿quién tengo? Porque va a ser promo combo. ¡Ay! ¡Y duelo! ¿Bueno?
2: Bueno.
0: ¡Ey! ¿Listos para jugar, muchachos?
2: Listos.
0: Eso es todo, pues. Ahí está. ¡Atención! ¡Atención! ¡Palabras con la letra S! Empieza la niña, ahora.
2: Fausto.
0: 5, 4.
2: Poca.
0: Ey, ey, atención. S de sonso.
2: Ah, no, no,
0: S. S, sí.
2: S de sopa.
0: De, sí, sí es. Que okay, es igual sopa. Que la de sonso, ¿no?
2: Sí.
0: Dale pues, échale.
2: Sopa.
1: Sol.
2: Sandía.
1: Soldado.
0: 5, 4, 3, 2.
1: Fiesta.
0: Ey, ey, ey. Tiempo, tiempo, tiempo. Ya perdiste, mi compa. Fiesta. Siesta. ¿Es con ese? Ah, ok. Sale, pues.
2: Okay. Silla.
1: ¿Qué fue? ¿Qué fue?
0: 5, 4.
1: Singapur.
0: 5, 4.
2: Salón.
0: 5.
1: Socorro.
0: 4. 3.
2: Sonora.
0: 5.
1: Sinaloa.
0: 5.
2: Tetepi.
0: 5.
1: ¿Eh?
2: Tetepi, la marca Tetepi de los cabezos.
1: Tour. Que, Tour.
0: 5.
2: 4. Ay, ay, ay.
0: 3. 2.
2: Suelo.
0: 5.
1: ¿Ya lo dijo que no?
0: No, 5.
2: No.
0: 4.
1: Entra. Entra.
0: 5. 4. 3.
2: Hoy.
0: 2.
2: Sílaba.
0: 5. 4, 3, 2, 1.
1: Stop.
0: ¿Qué? ¿Ya perdiste, mi compa? Ah, ¿qué dijiste?
1: De acción, SAT, servicio de acción tributaria.
0: Ah, muy bien. 5, 4, 3.
2: Silbato.
1: Cinco, zapatilla.
0: 5. ¡Eh! ¡Perdiste! ¡Zapatillas con Z!
2: Ajá.
0: Yeah. Muy buen duelo, pero mira, no te vas con la mano vacía porque estuvo muy bueno el duelo. Zapatilla que vas a usar, compadre, pues está bien, todo bien, vergüenza fiesta. Ay, le voy a la promocombo, le voy a dar este, quesabirria y unos tacos acá de, del Güero Castillo, de la taquería que está en el mercado municipal, y a ti te voy a mandar los dogos del Morelos. Así que ya saben, no me cuelguen el morro, les voy a tomar los datos y seguimos aquí con las promos del Gotcha.
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2: ¡Sí, señores! Ha llegado el momento de otra promo combo. Tengo quesavirria. ¡Quesavirria! Y tacos de Taquería Safari. Es más, le vamos a agregar una torta ahí de Taquería Safari. No van a ser tacos, van a ser torta. 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Y una quesavirria de Birrería Chapito. ¿A quién tengo la línea? ¿No? ¿Se cortó la llamada? Bueno, marquen. Buenísima. 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Y también, uy, la que salió de la Birrería Chapito. Así era con el bichito. Ay, ay, ay. Qué delicioso. Delicioso. ¡Venga la llamada! Ahí está. Promo combo. En la línea que tengo, buenas tardes.
3: Chay, compa Gotsu, buenas tardes.
2: ¿Quién habla?
3: Usted, Ramón.
2: Ese es tocayo. Vámonos, vamos a jugar usted y yo. Vamos a decir palabras con la letra O.
3: Dame un segundo, ahora voy a...
2: Vas al baño, no manches, vato. ¿Cómo que vas al baño?
3: No, que traigo viaje y lo cancelé, no pensé que fuera a entrar la llamada.
2: Lo que es, ¿verdad? Cancelar el viaje para jugar a las pruebas del Gotsu. Eso es todo, mi compa. Bien. ¿Listo para jugar?
3: Oscar.
2: Con la letra O. ¿Qué dijiste?
3: Oscar.
2: Oso. 5, 4, 3, 2, 1. ¡Tiempo! ¿Qué pasó? Fíjate. No puede ser, canceló el viaje para jugar, para perder. ¿Qué es eso, mi compa? No manches. Este Pablo Emilio dejó contagiado a todo el mundo, ¿eh? Ahí está otra llamada. Fíjate. ¡Bueno!
4: ¿Qué huele?
2: ¿Quién habla?
4: Alonso.
2: ¿Qué dice el público? Gracias, Alonso. Escuchemos.
5: Para el viaje de 30 pesos que canceló, Gotsu.
2: ¡Qué gacho! ¡Con la letra O! ¡Empiésele! ¡Ahora!
4: Oso.
2: Ok. 8, 5, 4, 3.
4: Oscar.
2: Ok. Octavo. 5, 4, 3.
4: Ocio.
2: Ok. Obregón. 5, 4.
4: Oso.
2: 4, 3, 2, no, espérate, ¿dijiste
4: cero,
2: oso?
4: 1, menos 2.
2: Tiempo, ¿dijiste oso?
4: Oso,
2: ah.
4: Y luego oso.
2: Ah, ok, es que me quedé pensando, vato. Por eso dije yo, a ver. No, es que te entendí lo mismo. Me hizo dudar tu respuesta. Sigo yo. Olivia, 5, 4, 3.
4: Octavio.
2: ¿Qué? Okay.
4: 5.
2: Octágono. 5.
4: ¿Otra vez?
2: No. Dije octavo. 5, 4, 3.
4: Kobayashi. 5.
2: Óputo.
4: 3.
2: 5, 4.
4: Ojo. 5.
2: Ojera. 5, 4, 3, 2.
4: Homeópata.
2: Andale. Otorrinolaringólogo. 5, 4, 3. 2, 1, tiempo.
4: OVNI.
2: Ok.
4: 5, 4, 3.
2: Observar.
4: 1,
2: 5, 4, 3. 2. Hola. 5, 4, 3. 2, 1.
4: Osorio.
2: Ok. Dice que qué tramposo y que lloro soy.
4: 3.
2: ¿Por qué no habla, verdad? Ortega. 5, 4,
4: 3.
2: 5,
4: okay.
2: 3, 2, Osopucio. 5, 4,
4: ¿cuál?
2: Osopucio.
4: Pomada.
2: 5,
4: 4, 3, 2, 1,
2: 0. Bien, mi compa, ya te ganaste. Mira, aquí dice el público. Me encanta que se prende el cerro.
6: Ya perdiste, Gotsuki, qué tramposo.
2: ¿Por qué? Perdí, pero no digo por qué.
6: Ya te ganó 3 veces, Gotsuki, déjate de cosas. Dale premio al morro.
2: Hey, fíjate, ya perdiste Ola va con H, pero es ola de mar, que estoy diciendo, José Ángel. Sí, sí, sí, ¡qué bárbaro! ¡Cómo les gusta! ¡Qué bárbaro!
0: ¡Qué tranza eres, Gonzo! ¡Estás leyendo ahí, hombre!
2: ¿Cómo me gustaría tenerlos aquí en la cabina? ¡Nunca leo!
5: El Goxu perdió. ¡Hola, va con H ya! ¡Hola, va con H!
2: ¡Burro! ¡Dije con ola de mar! ¡Burro!
5: Te inventaste como 35,000 palabras, ¿no?
2: ¿No es cierto? ¡Oxupucio! ¿Lo han escuchado esa?
4: ¡Oxupucio!
2: Sí, nunca lo has escuchado.
7: Ya perdiste, Goxu, porque no se llama Oxupucio, es Oxupucio. Es una palabra mala.
2: Pero empezaba con O, burrito. ¡No! Es la misma. La dije mal, me entendiste qué quise decir, pero empezaba con No. ¿Sí o no, mi amigo?
4: Había repertorio.
2: Sí, pues, homeópata es con H. Entonces el muchacho perdió. ¿Tú le dijiste mal?
4: Me entendiste.
2: ¡Ah! ¡Ah, verdad! Cuando ustedes acá les quiero corregir. Pero me entendiste. ¡Ah, dele, papá! Díselo a todos los bolas de locos que me están aquí tirando el rollo acá de que perdedor y que no me gusta perder.
7: No, qué tramposo eres, Gutsu. Te las avientas bien buenas.
2: ¡Ah, pero bien que te entretienes! Bien, mi compañero, eres ganador. Con eso terminamos el programa el día de hoy. Mañana regresamos a las 4, gracias a la CAT en los controles. Mañana ya es viernes. Va a estar bueno también la promos. Mi compa se va a ir a echarse una riquísima quesavirria a Virería Chapito, mañana con todo y Coca-Colón, y el sábado te vas a ir a aventar una torta a Taquería Safari, mi compa. ¿Qué tal?
4: ¡Ufa!
2: ¡Ay, lindo gordito! ¡No me cuelgues! ¡Dile al público dónde ganaste!
4: Con el Gotsu.
2: El que no le gusta perder es a la gente. ¡Continuamos con más!
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0: cantar a otra parte, mis gorriones, que ya se acabaron las promos del Gotzuki. 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
3: Sí, mi pandita, estamos listas.
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0: Buenas noches, todo listo. Jueves 7 de mayo del 2026, estamos arrancando las bromas del Panda Show a través de la cadena más importante del regional mexicano. Ya te la sabes, la mejor FM, y también por la aplicación de Claro Música. Redes sociales están disponibles para ti, Facebook e Instagram. Estoy como Panda Zambrano 25 por la X en arroba Quiero Una Broma, el canal oficial de las bromitas animadas. Chécatelo, me encuentras en YouTube como Panda Zambrano Oficial 25. Envía tu mensajito y escúchate en el Panda Show al 55760 Panda, 55760 Panda, y en esta noche arrancamos con diversión y tengo a Brian. Hola Brian, ¿cómo estás? Buenas noches.
1: Hola, buenas noches, papá.
0: Buenas noches, mi querido Brian, bienvenido al Panda Show. Platícame, bromita para quién en este jueves.
1: Le vamos a cotorrear a mi mamá. Ahorita ella está en la casa, yo me salí, de hecho tengo que dormir, pero vea que ando por estar cotorreándola. Mi hermana pues apenas tiene con su novio un mes. Hoy iba a pasar por ella, pero entonces yo ahorita le dije que iba a ir a una entrevista de trabajo, supuestamente. Entonces le dije, oye, voy a pasar con mi hermana, le dije, a pedirle para a ver si me presta dinero. Me dice, ven, yo te lo doy. Le dije, no, ahorita paso con ella. Le dije, entonces vine a la casa aquí de sus padrinos. Entonces el chiste es que yo ya vine, comunicarme ahorita con ella y decirle, oye, ya fui a la casa de sus padrinos y me dicen que no se encuentran. Fui a donde ella trabaja y me dicen también que no está, que le dieron el descanso libre y que ella se los pidió de incógnito sin que nadie se diera cuenta. Que te hagas pasar por su papá de su novio. Yo voy a llegar, voy a tocar, y pues va a salir el papá y va a decir, ¿qué quieres? Pues sabes que tu hermana ya no se va a ir, y pues yo hacerme de palabras con el señor. Ya ella ya me conoce que yo también soy muy muy broncudo, muy agresivo, y pues ella también se altera rápido, ¿no?
0: Porque me explicaste toda una novela. Entonces fuiste con los padrinos, fuiste, y a tal grado de que llegaste a la casa del novio.
1: Ajá, exacto, que yo, ¿sabes qué? Ah, no, de hecho, bueno, mi hermana es una de las personas que confía en mí mucho y me dice las cosas porque sabe que ante cualquier situación con mi mamá yo la defiendo. Aunque ella esté mal, pues yo trato de calmar las cosas. Entonces le digo, desde que ella me habló a mí, ¿sabes qué? Le dije, yo ya me comuniqué ahorita con ella, ya le dije, dice que está en la casa de su novio, yo ahorita pues me vine rápido para acá, ya vengo llegando a hacerla como que vengo en la calle, bajarme de un carro y tocar la puerta, y en eso que salga el papá del novio. O sea, el novio no va a salir porque pues obviamente por miedo, no, porque me conoce también como soy.
0: Okay, ¿cómo se llama tu mamá?
1: Mi mamá se llama María de los Ángeles.
0: María de los Ángeles, órale. Perfecto, sí. ¿Tu hermana?
1: Mi hermana se llama Emilia Elizabeth.
0: Emilia. Puros nombres chundos con tu familia,
1: papá. Somos de Colima.
0: Emilia, ok. ¿Y el novio? O sea, ¿sí tiene novio esta Emilia?
1: Sí, tiene novio.
0: ¿Y cómo se llama?
1: Se llama Emanuel. Ya lo conoce mi mamá, de hecho sí lo ha tratado y todo.
0: ¿Y qué edad tiene Emanuel y tu hermana, más o menos?
1: Mi hermana tiene 18 y su novio tiene 19.
0: Ok, perfecto. ¿Y cuánto tiempo llevan de noviecitos ellos?
1: Un mes, apenas un mes y medio.
0: Ah, bien poquito, o sea, bien poquito, ok. Entonces el chiste es que ya se va a quedar prácticamente tu hermana conmigo.
1: Exacto.
0: Ok, ¿estás listo?
1: Ah, listo.
0: Pues a darle, señores, las bromas en el Panda Show.
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3: 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Saludos a tu mamá también.
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0: ¿Por dónde están pasando los hechos, más o menos?
1: En Toluca, aquí en la colonia moderna de La Cruz, y él vive en el seminario.
9: Sí, bueno.
1: Oye, mamá. Bueno.
9: ¿Qué?
1: Oye, ¿ya ves que iba a pasar con Emilio ahorita con tu padrino?
9: Ajá.
1: Y pues, oye, me dice que pasé ese ratito, ahorita ya vengo acá bien molesto.
9: Espérame. A ver, ahora sí dime qué.
1: Que te dije que iba a pasar con Emilio a pedirle dinero. ¿Sí? Oye, que sus padrinos le dieron el descanso el día libre hoy, que ella se los pidió sin que tú te dieras cuenta y que a nadie le pidieron permiso. ¿Cómo se llama? Y ahorita, bueno, yo ya sabes cómo soy. Yo me comuniqué con ella y le dije, oye, ¿dónde estás? Y que estaba en la casa de su novio. Y ahorita, pues ya vengo llegando y
9: ¿Vas llegando a dónde?
1: A la casa de su novio, porque ella me dijo, ven, quiero hablar contigo. O sea, que quería hablar ella conmigo.
9: A ver, ¿y qué anda haciendo allá?
1: Pues yo no sé.
9: Chamaca, te digo.
1: Pues, o sea, entonces dime qué. O sea, yo ahorita...
9: Mira, niña, a ver.
1: Yo la voy a sacar de la voy a sacar de las greñas, la voy a sacar de las greñas, la voy a sacar de las greñas.
9: No debes de hacer eso. Acuérdese lo que me decía usted a mí, que la dejara, que quién sabe qué, que quién sabe cuánto. Ahí están los resultados. ¿Eso querías?
1: ¿Y ahora?
9: ¿Eso querías?
1: Pues mira, espérame. Ya vengo llegando aquí a la casa, a la casa de su novio. De hecho, aquí está su carro. ¿Cómo se llama? Pues ahorita voy a tocarle, pues a ver si sale. Espérame.
9: ¿Estás seguro que no está con su madrina? Te lo voy a hablar tú a ella.
1: Que no está con su madrina. Espérame.
9: ¿Qué onda?
1: Espérame.
5: ¡Bien!
1: ¿Podría abrir la puerta, por favor?
5: ¿Quién toca la puerta?
1: Soy el hermano de Emilia. Quiero hablar con Emanuel. Y Emilia, por favor.
5: ¿Quién es usted?
1: Hola, buenas noches.
5: Sí, buenas noches.
1: Disculpe la molestia, me acaba de hablar mi hermana que se encuentra aquí. Vengo por ella, me la vengo a llevar.
5: Soy el papá de Manuel.
1: Ajá, ¿es usted? Sí, mucho gusto.
5: Sí, dígame.
1: Pues mire, ahorita soy Emilia, Emilia es mi hermana.
9: Sin miedo.
1: Ay, espera, tú no te metas, por favor. Mire,
5: A ver, no va a tardar, a ver qué quiere. Está tocando mi puerta desde mi casa, ¿qué quiere?
1: A ver, primero fíjese cómo me está hablando, ¿sabes?
9: Ponle en altavoz.
5: A ver, esta es mi casa, es mi casa, usted está viniendo a tocar, a ver, dígame, sin rodeos, ¿qué quiere?
1: Vengo a buscar a Emilia, es mi hermana, dígale que salga, quiero hablar con mi hermana, por favor, dígale que salga, soy su hermano mayor. Ella me conoce, dígale que salga.
5: A ver, no, a ver, Emanuel es mi hijo, ¿sí?
1: Ajá,
5: y vino con la muchacha y se van a quedar ya aquí. Porque la niña está...
1: ¿Cómo que
5: la niña
1: está? Ah, no, está, pero si bien...
9: A ver, espérame.
1: A ver,
9: dime, ¿dónde está para que yo vaya?
1: Espérame. Oiga,
9: ¿dónde está para que yo vaya?
1: Sí, mire, aquí estoy hablando con mi mamá y quiere hablar con usted. A ver, Maite, paso al señor.
5: Sí, bueno, buenas noches.
9: Buenas noches.
5: A ver, dígame.
9: A ver, ¿me puede decir qué está pasando?
5: ¿Quién es usted?
9: Yo soy su madre de Emilia.
5: A ver, yo no tengo madre.
9: ¿Eh?
5: Yo no tengo madre, ¿quién es usted?
9: Soy la mamá de Emilia.
5: Ah, de la chaparrita.
9: ¿Cuál chaparrita?
5: ¿Qué quiere?
9: ¿Cómo que qué quiero? O sea, ¿por qué se dirige con ese respeto hacia mí, señor?
5: A ver, mi hijo vino hoy por la tarde y ya no está la muchacha, se fue. Se fueron con Emilia, se fueron para Tijuana, ¿sí? Porque mi hijo, mi primo allá le consiguió trabajo.
9: A ver, ¿cuál Tijuana? ¿A dónde?
5: Se fueron para Tijuana, tampoco lo sabe usted. Pues la muchacha está embarazada. Se fue con mi hijo Emanuel, se fueron para Tijuana.
9: Pues qué mal de su parte, en serio.
5: No me vengan aquí a molestar a mi casa, por favor.
9: No, ¿cómo no? Si usted es el papá y el responsable.
5: Si Emilia, no les digo a ustedes que estaba embarazada, ya me imagino por qué.
9: ¿Cómo que está saliendo con esto? O sea, si es su padre, responda y pásate los pantalones.
5: A ver, ¿pero qué quiere que responda? Ellos ya son mayores de edad.
9: No.
5: Ya son mayores de edad.
9: Está mal usted, señor.
5: No, la que está mal es usted.
9: No, me disculpo, pero no. ¿Qué clase de hijos educa usted así, de esa manera? A ver, dígame.
5: No, ¿usted qué tipo de muchacha? ¿Qué tipo de muchacha educa usted cuando se deja embarazar?
9: Mire, señor, yo soy padre y madre y yo sé cómo educo a mis hijos y sé lo que tengo.
5: Ah, qué bueno, la felicito.
9: Venga a poner sus cuentos.
5: La felicito, qué bueno es padre y madre, qué bueno. Pues ahora va a ser abuela o tatarabuela, no sé ni qué sea.
9: Ah, no me digan.
5: Pues esto sí le digo.
9: ¿Y qué?
5: Sí.
9: ¿Y su hijo no tiene pantalones para sentar las cosas o qué?
5: A ver, le voy a decir.
9: ¿Tiene los mismos pantalones que usted?
5: ¿Me deja hablar y deja de rebuznar? ¿Me deja hablar y deja de rebuznar?
9: A mí no me esté diciendo
5: deja de rebuznar y me deja hablar, entonces ¿para qué quiere venir a tocar a mi puerta? ¿Para qué viene a tocar a mi puerta si ni siquiera me deja hablar?
9: Venga y enfrenta las cosas.
5: A mí no me falta respeto, no va a venir a mi casa a faltarme el respeto. ¿Sí?
9: ¿Escuchó?
5: A ver, esta Emilia incluso faltó ya al trabajo porque fue a renunciar. Yo mismo los acompañé y ellos se fueron para Tijuana porque resulta que ella está embarazada.
9: O sea, que usted andaba de alcahuete.
5: No, ningún alcahuete. ¿A poco usted no sabía que estaba embarazada Emilia?
9: ¿Cómo?
5: ¿No sabía?
9: ¿Eh?
5: Usted padre y madre, pero sin información. Donde le ocultan las cosas, ya me imagino. Nada más está rebuznando.
9: A mí no me diga tampoco así,
5: ¿Usted me está viniendo a insultar a mi casa?
9: No le estoy faltando el respeto.
5: Usted me insultó. Claro que me insultó. A ver, aquí está su muchacho. A ver, usted. ¿Está escuchando cómo me está faltando el respeto a su madre?
9: Yo no le estoy ofendiendo. Ah, y en un hola. Momento le dije animal, o sí le
5: ¿y
9: dije
5: toda
9: animal.
5: La palabraría, Miriam, que me dijo qué?
9: ¿Eh? No le estoy diciendo animal, o le dije animal como me lo está diciendo usted a mí.
5: Pues sí, yo le estoy diciendo mal porque no, usted me está faltando pues respeto. Mal, ¿eh? Yo apoyo a mi hijo. ¿Eh? Y también pues sí, apoyo. Pero, pues, y también apoyo a Emilia.
9: ¿Pero qué apoyo? Ah, porque usted no es hombre como debe de ser.
5: Y a si mí no me venga a faltar respeto, mucho menos cosas. A mi casa.
9: ¿Escuchó?
5: Y dígale, por favor, a ese joven ¿eh? Que se saque de aquí, porque si no, lo voy a correr a patadas.
9: Pues tenga mucho cuidado con lo que hace, porque no estoy solita.
5: Pues usted también tenga mucho cuidado con sus hijos, porque hacen tarugadas y se embarazan a lo güey.
9: Ay, perdón, disculpe. O sea, disculpe. Y el que hizo la patada y la burrada...
5: A ver, ¿a quién le dan pan que llore?
9: ¿Qué? A ver, dígame, ¿no es su hijo?
5: Sí, mi hijo. Pero por eso... Tengo
9: vulgar.
5: Muchacho cumplidor.
9: Es vulgar.
5: Tengo ¿a quién habla de vulgaridades?
9: Usted. Usted está hablando como
5: usted
9: vulgar.
5: Empezó a ofender. Usted empezó a ofender.
9: No, está mal. ¿Cómo se va a poner usted a estarle aplaudiendo eso a su hijo?
5: No, yo o no sea, le aplaudo, por eso le dijo, te hace responsable y por eso se fue a Tijuana, para trabajar y para sacar adelante a su mujer y sacar adelante a su hijo.
9: ¿Se calla y me deja hablar? Fíjese bien lo que le voy a decir. Si dice usted que su hijo es responsable y eso, pues ¿por qué no fue bueno usted para decir, sabe qué, ve y habla con su mamá?
5: ¿Eh? Ah, pues yo de qué me voy a meter que ande hablando con usted. El muchacho vino y habló conmigo y me dijo que tenía que ser responsable, por eso le digo, vete con tu tío Roberto. Vete con tu tío Roberto, por eso fue a Tijuana.
9: ¿Eh? Porque en eso sí fue bueno para hacerles eso de apoyarlos.
5: Pues entonces, ¿qué quiere? ¿Que no los apoye?
9: ¿Cómo que qué? Pues traerlos aquí a la casa y hablar de frente a frente.
5: ¡Ay, mira, más habla como la India María usted! ¡Ay, merce, nada más anda el viejo burro! ¡Infiernos, mira, nada más! ¡Aprenda a hablar usted!
9: Pues yo sí sé hablar. Y
5: sí,
9: pues como
5: claro que sí, claro que sí. Claro que
9: sí
5: se pone a hablar, que se pone a hablar así como la India María, nada más. Y dice para el maldito. Es usted, pero bien que dice las palabrotas usted, ¿verdad?
9: ¿Y a poco usted no vive en un rancho indio?
5: Como quiera, un rancho, pero es propio. Y es mío.
9: ¿Entonces?
5: Le voy a decir que le di a su muchacho, por favor, que se largue de aquí. No quiero saber nada de ustedes.
9: Por eso. ¿Y no
5: ay, que le hable
9: nada?
5: A su hija. Están en Tijuana,
9: ¿no
5: se fueron
9: nada?
5: Hoy.
9: Disculpe.
5: Cuéntale, muchacho.
9: ¿Tiene
5: tome,
9: su padre?
5: Tome el teléfono y por favor, ¿escuchó? Y se me larga de aquí. Si no quieren que lo corra a patadas.
9: ¿Eh?
5: Y me cae que lo ando corriendo a patadas, ¿eh? Porque
9: cállese.
5: La India María de su madre. Nada más ve qué más son las maldiciones que dice.
9: ¿Eh?
5: Órale, se me saca de aquí. Se me saca.
6: A ver, deme el teléfono, ya deme el teléfono, por favor.
5: Órale,
6: deme
5: te me largas ya de aquí, te me largas.
6: Cállese, la
9: verga.
6: ¿Qué pasó?
9: Estúpido,
6: bueno, ¿qué pasó, mamá? ¿Qué pasó? ¿Y ahora?
9: Pues yo no sé, vete para acá, no le digas nada, porque no quiero que te vayan a agarrar golpes ahí.
6: No,
9: vete para acá.
6: Pues no, viejo, ahorita, no, vas a ver, ahorita lo voy a sacar. Pues yo sé que la tienen ahí adentro. Yo sé que la tiene ya
5: de
6: adentro.
5: De seguro te está regañando, Linda María. ¡Ay! ¡Mi mamosquito! ¡Ay, mi mamosquito! ¡Ay, mi mamosquito!
9: Brian.
6: ¿Qué pasó?
9: Háblale a tu tío Luis.
6: ¿Qué le digo? ¿Qué le digo?
5: Lárgate de mi propiedad, Brian. Lárgate.
9: Dile
6: cállese,
9: que le vas a hablar a tu tío.
6: Se está metiendo su propiedad. Cállese, nadie se está... ¿Cuál
9: dile que
6: problema?
9: Le hable, que se salga.
6: Sálgase y vamos a darnos un trenche ahorita. ¿Qué, compa?
5: Si no, ahorita te agarro cinturonazos, te agarro cinturonazos, ¿eh?
6: Cámara.
9: ¿En dónde vive?
6: ¿Qué? ¿A manos limpias? ¿Cómo que?
5: ¡Ah! ¡Qué león! ¡Oh, no! ¡Ah! ¡El que traiga su madre! ¡Ey,
9: cállate!
5: ¡Es lo que quiere usted, ¿verdad? ¡Y le voy a dar sus cachetadores y todo! ¡Es semejante el rancherito nada más! ¡Porque si usted nada más y todo y madre con todo! ¡Venga, venga! ¡Venga, venga! ¡Venga, venga! 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

0: Mira, que ya cortó la línea tu mamá.
1: Estoy aquí a la vueltecita, me voy a mover porque yo siento que ahorita se va a salir.
2: Sí, no, pero espérate, Brian. Oye, yo le tuve que decir, tú originalmente me habías comentado de que supuestamente tu hermana estaba en casa del papá de Manuel, o en la casa de Manuel.
1: Sí,
2: yo le dije que se había ido a Tijuana porque si no íbamos a entrar a dimes y diretes de que pásamela. Entonces por eso dije, no, pues ya se fueron. Y así nos podíamos echar el round entre los dos cultos, ¿no? Ok, bueno, entonces vamos ya a cerrar la broma. Ahorita ya, pues ya se armaron los guamazos. Le dice, ¿sabes qué? Voy para allá, pero háblale incluso así con la boca, así de que,
3: ay, mamá, no, pues es que el señor ya se me puso el tiro y hasta me hinchó toda la boca. Ya voy para allá.
2: Y buscas el momento para decirle cómo se oye el Panda Show. ¿Listo?
1: Dale.
2: Vamos, marcamos las bromas aquí.
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7: ¿Qué pasó?
1: Oye, ok, espérame.
7: ¿Dónde estás? Dime dónde estás para que yo vaya. No, oye, con mi compadre.
1: Ya.
7: No, dime dónde estás, por favor, porque tengo que ir allá, por favor,
0: dímelo. ¿Estás bien, chavo? ¿Estás bien?
1: Oye,
0: te estás sangrando toda la boca.
7: Espérame, dime.
0: Necesitas un apoyo.
1: Ya me pedí un taxi. Espérame, ya en la casa.
0: Apóyela, chavo.
7: No, espérame.
0: Apóyenlo.
1: Me tiró un diente, o sea, me reventó los labios, espérame. Me reventó los labios.
7: Que me digas en dónde es la calle y todo para ir para allá.
0: Amigo, pues
1: ya vengo en un taxi, espérame, ya voy a un sitio por mí, ahorita voy a entrar. Oye,
7: no les

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1: ¡Fue broma! ¡Fue broma!
2: Creo que tu mamá ni se dio cuenta, está tan enganchada.
3: ¿Te digo algo?
2: ¿Qué, güey?
3: Ella no escucha la radio y no escucha ese programa. A mí me ha escuchado, pero porque yo estoy ahí pegado.
4: A ver, pégate la boquita de la bocina, te me vas, compadre, te me vas. No sé si tienes el altavoz, te me vas y de repente se oye clarito. Decías que tu mamá no nos escucha.
3: Sí, ya.
4: Ok. Tu mamá no nos escucha, entonces ella se da cuenta que de repente escuchas la radio. Pues más a mi favor, vamos a marcarle y dile: mamá, te hice una bromita del Panda Show, marcamos.
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4: Oye, tu mamá también tiene altavoz y está hablando con alguien, no sé. ¿Con quién está en casa?
3: Está mi hermano ahí en la casa.
4: Ok.
6: Órale.
3: Oye, una broma del Panda Show.
6: No, nada.
1: Fue broma.
3: Cálmate. Te voy a decir que lo organicé. Ya lo quiero contestar.
4: Creo que tu mamá está un poquito enojada.
3: Sí, pues es que ella se prende. Ella de cuando se prende, se prende.
4: Oye, ¿y le avisaste a tu hermano que le ibas a hacer la broma, mamá?
3: Mi hermano, sí, el que está ahí en la casa, él sabe. Okay. De hecho, sabíamos los tres.
4: Ok, perfecto. Entonces, bueno, ojalá conteste tu hermano. ¿O tu hermano no tiene teléfono para que le hablemos a él y él nos ayude a
3: eliminar? No.
4: No, es el único teléfono.
3: De hecho, ¿cómo se llama? Le hicimos la broma porque pues ayer fue su cumpleaños. Y bueno, yo la verdad estaba bloqueada con ella, no me hablaba con ella y apenas pues, nos reconciliamos. Entonces, pues fue nada más así de compas.
4: ¿Y por qué estabas bronqueado con ella?
3: Ah, pues es que tuvimos una discusión y entonces, la verdad, los dos somos orgullosos y pues nos dejamos de hablar un rato.
4: No. Entonces fue una broma de reconciliación, pues.
3: Sí.
4: No, pues está padre, ¿eh?
3: Sí, pero pues ahorita
7: el número que usted marcó.
3: Se enoja y créeme que le vale hacer lo que sea y no le da vergüenza, ella hace y deshace y...
4: Oye, comentaste que estabas muy cerca de tu casa.
3: Sí, estoy aquí, de hecho, dando vueltas a la manzana.
4: No, pues entonces jálate para tu casa porque ya el teléfono ya lo desvía. Vamos, te acompañamos, mi rey. Ándale.
6: Ya deja de estar a tu madre porque estoy bien contigo.
3: Cálmate.
4: Oye, yo creo que no vayas. Yo creo que no vayas, ¿eh? Yo creo que no vayas, porque yo creo que sí te va a agarrar.
3: No, deja de eso, te va a desquitar con mi hermano, que está ahorita ahí en la casa.
4: ¿En cuánto tiempo llegas a tu casa, compadre?
3: Ah, en unos 5 minutos.
4: ¿En 5 minutos? No más. Sí. A ver, espera.
3: Bueno,
6: ahora pues ¿qué madre quieres, cabrón?
3: Ya, cálmate, te hablo por teléfono.
6: No,
3: ahí te hablas.
6: Me vas a salir de la casa, porque a mí no me gusta ese tipo de bromas, Brian, ¿eh?
3: Te hablo el papá de Manuel.
4: ¡Oh, Dios! No manches, está enchiladísima, papá. ¿Sabes qué? Lánzate a la casa. Voy a aprovechar para hacer la pausa comercial. Y bueno, por regresar directamente contigo para ver si podemos encontentarla. ¿Te late? Vámonos al corte en directo desde el Panda Go Center. Las bromas están por la mejor FM y Claro Música.

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12: En esta noche estás escuchando el Panda Show por Claro Música y la mejor FM en este 7 de mayo. Mientras tanto, regreso con Brian.
13: ¿Qué onda, Brian? ¿Ya llegaste o no? Brian, ¿ya estás ahí?
14: Ya estoy aquí afuera.
12: A ver, describe cómo es la colonia, cómo es el asunto.
14: Pues es una colonia.
12: ¿Es departamento? ¿Qué onda?
14: Ah, es una casa normal.
12: Una pequeña casita. En Toluca, esto, ¿verdad?
14: En Toluca.
12: Ok, ¿no son apartamentos?
14: No, no, es una casa normal. Digo, hay varias casas juntas, pero es una casa normal.
12: Ok, ¿es como una vecindad?
14: Es un portón negro y ¿cómo se llama? Con una, ¿cómo se llama? Una, pues, fachada verde.
12: Ok, ¿a qué número, en qué número vive mamá? ¿Qué número vamos a visitar?
14: 517.
12: Es en el 517, ok, bueno. Pues va, sí. Te acompañamos, hermano. Llega, ajá. ¿Vas solito o vas acompañado?
14: Vengo, no, pues aquí viene mi hermana, porque si llega ella sola o sí, la va a cacetear. Bueno, a ellos, a mí no, a ella. Oye, más que nada a ella.
12: ¿Y qué te dijo Emilia de la broma que le hicimos a tu mamá?
14: Pues ella sí estaba nerviosa, porque pues, ¿cómo se llama? Pues mi mamá muchas veces le ha dicho que se cuide, y bueno, yo también como hermano mayor le he dicho que pues no, como que no, pues ahora sí que no entregue su cuerpo a cualquier persona. Yo me conozco como hombre y cosas así, entonces pues yo le he dicho que pues no, ¿cómo se llama? No con cualquiera pues haga ese tipo de cosas.
12: Pero espérate, Brian de Jesús, tu hermana está bien feita, pues, que primero no, a ver quién le hace el favor.
14: No. Tu novio es el feo, su novio sí, moreno, barbón.
12: Y que tu hermana muy guapa.
14: No, la verdad sí.
12: Chale, sí. Ok, bueno, pues vamos para adentro, a ver. Ajá. ¿Se puedes poner el altavoz ahí para que escuchemos los incidentes?
14: Sí, esta es la preocupada que nos va a dar. Okay.
12: Vamos llegando, ve describiendo. ¿Qué es un pasillo? ¿Qué es?
14: Ya lo
12: vi. Ay, vamos. Uy, me pegué. Uy, justicia divina.
14: Creo que ya le cierro.
12: Oye, dijo que te iba a correr.
14: Sí.
12: ¿Hasta hoy vivías ahí?
14: Ajá.
12: ¿Dónde estás? Ahí entró, ya entró.
14: Ya entró. Mamá.
15: ¿Qué quieres?
14: Ven. Mamá.
15: Oye, cálmate.
14: Cálmate. Cálmate, no más hay que hablar.
12: Te confío.
14: Ya sé, pero fue algo así de rápido, cálmate.
12: Dile que fue de cumpleaños.
14: Sí, bueno.
15: También porque te voy a bajar a su familiar,
14: Espérame, ya fue algo por cumpleaños, ya lo habíamos planeado, espérate.
15: No me gustes así todo.
14: Ya sé que no. Yo te conozco como eres.
15: Cálmate mejor.
14: Y de hecho, cálmate, no. Cálmate, no llores. Cálmate. Ah, pues ya se enojó, ya está triste, ya se gustó.
12: Oye, pero sí está fúrica, ¿no? Oye.
15: ¡Tu madre es estúpido!
12: ¿Pero por qué se enoja conmigo, señor? Es una bromita de cumpleaños de tus hijos. Oye, pero ¿por qué se desquita conmigo? Oiga, doña María, lo que pasa que sus hijos quisieron hacerle esta bromita de cumpleaños. Pero, oye, pero... Oye, me la está miente y miente tu mamá, Brian.
14: Sí, no, es que ya sí
12: hay. Oye, ¿viven en Toluca o en Veracruz?
14: No, en Toluca. Sí, no, es que ya se enoja y se enoja un feo, la verdad, sí. Entonces, como digo, pues, bueno, la verdad planeamos eso porque, pues, bueno, yo me acabo de reconciliar con ella, pues, porque no me he hablado con ella. Y luego, ¿cómo se llama? Y luego, por su cumpleaños también, pues, fue así planeado. Yo no pensé que se fuera a alterar tanto, pero... De hecho, ella me escucha, que cada rato ando escuchando ese programa, y el otro estaba ahí carcajeando de risa con el cubano, y...
12: Oiga, doña María habla el cubano, ¿podría tomar el teléfono y hablar conmigo? ¿Podríamos hablar usted y yo? ¿Podría hablar un poquitico? Sí, ¿podría tomar el teléfono? Bueno, creo que ella está bastante enojada, creo que ella ahorita no escucha ninguna explicación. Doña María, escúcheme.
14: No, sé que te van a explicar, no.
15: No me interesa, que me explican a mí. Tú estás de...
14: No, pues no quiere hablar.
12: Perdón a la gente que nos escucha por radio, tenemos que meter el delay porque la señora está muy enojada y nos ha mentado la madre. Bueno, ahí una vez más. Nos ha mentado la madre como 20 veces, pues no sé por qué a mí, pero bueno.
15: Deja de irte de la más vieja de tu casa.
12: Bueno, pero no se enoje conmigo, usted sabe que tengo un problema de broma, no se enoje. Escúcheme, dialogue. Dialogue como dialogó con el papá de Manuel. No. Bueno, pues no quiere. Brian, ya hasta yo salí crucificado, Brian.
14: Sí.
12: Pero
14: no,
12: bueno.
14: De hecho, mis hermanos también, pues ya están aquí nerviosos. Porque...
12: Pues hágale bolita, a los tres hijos bolita la mamá. ¡Bolita! ¡Bolita! ¡Bolita! Sí, hágale bolita. Y cántele las mañanitas a los tres. Órale, va. Los tres le cantan. Bueno, yo también me subo, le cantamos.
14: No, ya se encerró en su cuarto, ya le puse seguro.
12: ¿Ya? Chale. Sí. Qué bueno, compadre, porque me le estaba miente y miente.
14: Sí, no, sí, era de esperarse que se muera.
12: Oye, pero yo no tengo la culpa, hermano. Pues yo nada más soy el medio para que ustedes, tú y tus hermanos y la familia, le hicieran la broma de cumpleaños. Y al final hasta yo salí mi
14: embarrado.
12: Jefa, qué
14: culpa.
12: Súper embarrado, pero bueno, en fin, Brian.
14: Sí.
12: Ay, pues Emilia, te mando un beso también, Brian, y pues un abrazo y a todo tu hermano. Díganme, por favor, en Toluca, ¿cómo se oye el Panda Show?
14: A toda máquina.
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12: Vámonos nomás en esta noche de jueves, mayo 7 del 2026. 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Bien pendiente porque tendremos para ti el Panda Cell, así es que ve preparando tu bromita para que te lleves el Lopo a 5, es de colección, realmente está increíble. Y tengo Italia, buenas noches, ¿cómo estás, mija?
17: Hola, pandita, ¿qué tal? Buenas noches.
12: Buenas aquí noches.
17: Molestándote.
12: ¿Qué onda? ¿Qué estás haciendo ahorita?
17: Pues aquí en mi casa, llegando de la calle, de hacer unas cuantas cosas y pues maquinando a ver cómo me puedes echar la mano en esta situación por la que estoy pasando.
12: ¿Te escuchas triste? ¿Tienes algún problema?
17: Sí, la verdad sí, tengo problemas con mi pareja, o no sé si decirle expareja, pero
12: caray.
17: Pues son problemas del corazón.
12: ¿Y eso como que por qué? Platícamelo.
17: Pues él ya hace un mes que se salió de la casa. Me dejó por diferentes problemas que hemos tenido y pues hasta hoy no sé dónde está. He tenido comunicación con él por WhatsApp nada más o por llamadas. Y pues yo quiero tratar de solucionar las cosas, de poner de mi parte, de tener la opción de decirle a él que me perdone, que ya regrese aquí a la casa, ¿no? Pero...
12: A ver, Italia, primero, no me llores, que me pone sensible. Primero, ¿cómo se llama tu susodicho?
17: Él se llama Leo, o Leo. Lionel.
12: Ok, se llama Leo. ¿Cuánto tiempo de estar juntos?
17: casi 7 años.
12: Siete años. ¿Se casaron o simple y sencillamente?
17: No, es pareja, unión nada más.
12: ¿Pareja? ¿Tienen hijos?
17: No.
12: ¿Y
17: no.
12: eso? ¿Y eso como que por qué?
17: Soy trans, pandita.
12: Trans, Cali. No, pues así como, ¿verdad, mija?
17: Pues sí, nada más tenemos un perrito.
12: Ah, un perrito y te pone bien triste. Entonces, a ver, ya hablando neta, tú eres una chica trans. ¿Leonel sí. también es un trans o él es?
17: No, él es masculino, él es hombre.
12: Ok, entonces no, vivían una relación padre. ¿Y qué pasó entre ustedes? ¿Por qué de repente se fue? No me digas que no sabes, algo pasó.
17: No, o sea, sí, yo estoy consciente, te digo que en la relación yo he tenido muchos errores. Y lo que más molesta es, pues, mi forma de ser, mi carácter, soy muy explosiva, ¿no?
12: Neta, si tú eres bien tranquilita, como que no rompes ni un plato.
17: No, o sea, como persona, como digamos en el trato, sí soy buena gente, soy tranquila, pero pues cuando me enojo, no mido las consecuencias de las cosas que hago o de las cosas que yo digo, en este caso para con él, ¿no? Ya nos hemos agarrado a golpes. Él ya se ha ido varias veces de la casa, así como pasó ahorita ya un mes casi, prácticamente ya un mes.
12: Oye, Italia, pero con lo que me estás comentando, ¿no crees que realmente están llevando ya una relación nociva, que a lo mejor es tiempo en que cada quien tome su camino? Porque, bueno, estás hablando de que no es la primera vez que se separan, ha habido golpes, ha habido insultos, eso no está padre en cualquier tipo de relación.
17: No, yo sé, yo estoy clara que no está padre, pero te digo, yo reconozco que pues la he regado en esa situación, ¿no? Y yo doy mi brazo a torcer por llevar las cosas en paz y solucionar las cosas con él, frente a frente, porque cuando hemos estado bien, ¿para qué te voy a decir? No hay quejas, yo lo atiendo. Hago lo que tengo que hacer en el aspecto de sus atenciones, de mí para con él, y pues de eso no hay problema. Lo que es que cuando pasan los problemas o X situaciones, yo reacciono de una manera muy mala, y pues él también, él lo que le molesta a él son sus celos, él es demasiado celoso.
12: Chale, qué mala combinación, él celoso y tú impulsiva. Oye, Tale, pero yo tengo una pregunta.
17: Dime.
12: ¿Por qué me marcaste a mí si este es un programa de broma?
17: No, pues porque ya he escuchado que han habido otras llamadas y han hecho reflexión en ciertos casos, ya. Y aparte que el programa nos gusta a los dos, nosotros dos siempre te hemos escuchado, ya sea en el trabajo o ya cuando regresamos del trabajo aquí en la casa. Pero te digo más que todo porque ya he escuchado que en otras ocasiones ya ha habido gente que te ha buscado y han reflexionado sobre ciertas situaciones ahí.
12: Entonces, prácticamente tú me estás hablando para que yo te ayude a una reconciliación con Leo, en caso de que sea posible.
17: En caso de que sea
12: posible. ¿Estás segura de que realmente quieres una reconciliación con él?
17: Sí, la verdad que sí, porque pues lo extraño mucho, yo lo quiero a él, y él como me dice, él cree que yo solo pienso en mí, él cree que yo solo pienso en mí, y no, si a mí no me importara él, a mí no me diera igual.
12: Italia. No llores, Italia, de verdad, siento que... ¿Cuántos años tienes, Italia?
17: Voy a cumplir 37 tengo.
12: 37, ya estás bien, cherro. ¿Y Leo?
17: Tiene 25.
12: O sea, te lo agarraste bien pollito. Oye, ¿y hace cuánto tiempo que dices que están separados?
17: Ya un mes, ahorita ya un mes.
12: Bueno, pues vamos a marcarle a ver si nos contestas. ¿Estás lista para cualquier cosa que truene?
17: Sí, pues no contesta muy fácil. Él mira números desconocidos y no contesta fácil.
12: No, vamos a marcarle de número público a ver si está. Bueno, ¿estás lista?
17: Sí.
12: Pues marcamos en directo desde el Panda Call Center. Este es el Panda Show.
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12: Ya no llores y te le ven aquí. Ven mi pecho. Ven, ven. Ven aquí, chiquita, ven.
17: Ay, Pandita.
12: Tranquila, ahorita, tranquila, no pasa nada. Tranquila. Yo también estoy llorando, mira.
17: No manches.
14: Bueno.
12: ¿Leonel?
14: ¿Bueno?
12: ¿Leonel? ¿Leo?
14: ¿Quién habla?
12: Hola, soy yo, ¿cómo estás?
14: ¿Qué pasó?
12: Oye, necesito hablar contigo. ¿Puedes escuchar?
14: ¿Quién eres o qué?
12: ¿Puedes escucharme tantito, por favor? Te lo suplico.
14: Sí, dime, ¿qué pasó? No sé ni quién eres, la verdad.
12: Es Italia, se nos fue. Se nos fue.
14: ¿A dónde?
12: Se nos fue, Leo, por favor.
14: ¿A dónde se fue?
12: Sí, se nos fue, estaba así, todo. Se nos fue, estaba aquí en ese todo. Por favor, escúchame.
14: ¿Quién es?
12: Soy yo, Rubí.
14: No te conozco, ¿quién eres?
12: Mira, te voy a decir una cosa. Lo que pasa es que yo llegué, tú sabes que ella estaba mal porque ustedes se separaron. Y estaba mal, estaba triste. Entonces yo le dije, ¿qué te pasa, manita? Y todo fue. Ay, por favor, Leo.
14: ¿Pero quién
12: es?
14: ¿Qué es Rubillo? Aquí no te conozco. ¿Quién eres tú?
12: ¿Podemos hablar, por favor?
14: ¿Pero quién eres tú? ¿Quién eres tú? Yo no te conozco.
12: Puedo preguntarte algo, pero no me cuelgas.
14: A ver, dime, ¿qué pasó?
12: ¿Cómo se oye el Panda Show que soy el panda, baboso?
20: ¡A toda máquina, baboso!
14: ¡Leo!
12: ¡Leo, espérate! Soy el pandita, no me cuelgues, espérate.
14: No, no,
12: es que no me terminaste de decir que se nos fue a bañar. Lo que pasa es que ha estado llore y llore y se nos fue a bañar. Entonces yo quería hablar contigo y con ella, pero bueno. Leo, ¿cómo estás, Leo?
14: Pues bien, llegando de la chamba, descansando ya.
12: ¿A qué se me dedica el amigo Leo?
14: Soy costurero.
12: Costurero, ay, mira. Nada más así con sus uñitas y todo se pica. Uno, dos, tres, está arriba y ya va. Oye, Leo, ¿podemos hablar de cuates?
14: Sí, ándale, a ver, dime, ¿qué pasó?
12: ¿Qué significa para tu mente, para tu corazón, tu pasado, tu presente, tu futuro, tu vida, tu todo? El nombre de Italia.
14: Pues la mera verdad, pues ya es un ciclo cerrado, la verdad.
12: ¿Tanto así?
14: Sí, la verdad que sí, Pandita.
12: Tú sabes que aquí en el Panda Show nos dedicamos a hacer bromas, es un programa de bromas. Digo, la neta, te digo una cosa, de verdad nadie me dijo que te dijera esto. Fue así de cuando contestaste, o sea, esto es improvisación pura, compadre, y Soquito lo que salió. Lo que pasa que Italia se comunicó aquí al Panda Show porque nos estaba platicando de que una relación bien bonita, 7 años, altibajas, un poco destructiva, insultos, te ha sido, se han peleado, ella impulsiva, y bueno, no una relación muy bien. Pero ella está triste. Y bueno, tiene ganas de hablar contigo y tiene ganas de expresarte a parte de sus sentimientos. ¿Me permitirías ponerle al teléfono?
14: Sí, a ver, sí.
12: Ok. Italia, perdón, yo sé que no me pediste broma, pero me nació Italia, perdón.
17: No manches,
12: perdón. Ay, perdóname, manita, es que tú sabes que entre tú y yo podemos hacer todo, ¿eh?
17: Eres una perra de baldío.
12: Podemos, mira, agarrarnos así a cachetadas tú y yo, pero lastimarnos nunca, nunca. Ya, vamos a ponerlo serio. Italia, ahí está Leo, adelante, dile para lo que llamaste.
17: Hola, mi amor.
14: ¿Qué pasó?
17: Desde la tarde estaba pensando en llamarle al pandita para que intermediara en esto. Usted sabe que yo lo quiero, sabe que he hecho muchas cosas, sabe que soy capaz de hacer muchas cosas por recuperar, aunque sea un poco de lo que ha habido. Y pues esta es una de las tantas cosas. Sabe que la vez pasada le quise hacer igual en la radio una reconciliación, pero pues no se pudo. Y pues esto lo va a escuchar todo el mundo. Usted sabe que la vez pasada hicimos una broma igual a la mamá. Y pues estoy arrepentida de todo lo que ha pasado, usted sabe. Ya se lo he dicho. Y pues no me importaría hacer lo que sea con tal de recuperarlo, de que los dos estemos juntos de nuevo. Y si es con ayuda del panda, pues mucho que mejor, ¿no? Conste que lo primero que le dijo él, yo no le dije, él salió, usted sabe cómo es él.
20: Sí, pues sí, pero me dio pendiente y sí, la
21: verdad,
20: así.
21: Leo, escúchame, se nos fue Italia.
12: Espérame, yo tengo varias preguntas. Italia, tú no eres mexicana, porque noto que hablas mucho de usted. ¿Eres de otra nacionalidad?
17: No, yo siempre hemos hablado así con él. Yo siempre me he dirigido así de usted para con él.
12: Chalches Macuar. Okay. Bueno, a ver, Leo, ya hablando neta, tú sabes que este es un programa de bromas. Ella nos habló para esta situación porque te ha buscado en diferentes ocasiones y tú no has respondido. Te ha buscado y bueno, pues yo creo que estás muy enojado. O creo que tú ya cerraste el círculo, por lo que me dijiste al principio, de esta relación. Ella quiere, pues, prácticamente recuperar esta relación, este amor. La pregunta en concreto, ¿la sigues queriendo, sí o no?
20: No, ya no.
12: ¿Tanto así?
20: Sí, ahí sí que tuvimos varios problemillas. Yo igual...
12: Háblame un poquito fuerte, ¿no, Leo, porfa? Háblame un poquito, Leo.
20: Hemos tenido muchas broncas, muchos problemas, y pues también yo tomé una decisión y pues dije, no, ya es tú. Entonces, porque la verdad es como te digo, ni ella es feliz ni yo soy feliz, entonces la verdad, ¿para qué seguir entonces en una relación, una destructiva, problemática? Y no, la verdad ya no.
12: Ok, te voy a pedir un favor, enumérame tres cositas por las cuales hayas tomado la decisión de tú ya cerrar este círculo. Tres cosas.
20: Ay, Juanita.
12: Dime tres.
20: Uy, Juanita, pues son muchas cosas, la verdad. Cosas personales que la verdad no me gustaría, pues la verdad, decirlas, o sea, sacarlas así al aire, pues.
12: Yo te voy a decir una de ellas, que es explosiva. Ella me lo comentó, ok. Pero debe de haber alguna otra cosa más por lo cual tú ya hayas decidido mandar todo a la goma.
20: Ay, Juanita, ¿qué te puedo decir?
12: ¿Ya no te besaba como antes? ¿Ya no, te hacía vibrar como te lo hacía hace 7 años?
20: Sí, ya no.
12: ¿Te cae?
20: Sí, de plano, pues, también por eso.
22: ¡Oh, Dios!
12: Digo, ella es mayor. Tú tienes menos años porque le pregunté la edad. Ahí te va una pregunta y espero que realmente me la contestes de brothers y de caballeros.
20: A ver.
12: ¿Existe alguien más en tu vida?
20: Pues la verdad, no.
17: Yo ya sabía que no.
20: La verdad, no.
12: Pues Italia,
17: dime.
12: Él no tiene argumentos. Creo que cuando una persona está decidida, y la pregunta que yo le hice creo que no es muy difícil, dime tres cosas por las cuales no necesariamente tienen que ser intimidades o personales. Creo que es algo muy sencillo, pero él ya no quiere, ya no quiere la reconciliación. Tú dale tres argumentos por los cuales tú piensas que sí merecen seguir en esta relación. Dile tres puntos, tres.
17: Tres puntos.
12: Tres cosas por las cuales piensas que esto todavía vale la pena.
17: Porque es lo más bonito que he tenido conmigo. Por él cambié mi vida. Por él salí de la calle. Y porque es mi fuerza para seguir adelante. Él lo sabe mucho. Yo se lo he dicho siempre. Por él es que tengo suerte de estar acá. Ha significado mucho para mí. Es una persona de muy buen corazón. Tiene buenas cosas para conmigo. Y sabe que lo quiero y sabe que es una persona que ha valido mucho para mí.
12: Oye, Italia, cuando comentaste que te sacó de la calle, ¿te prostituías?
17: Sí, él me conoció así, en Guatemala.
22: ¡Oh, Dios!
17: Yo lo conocí a él en la calle. La misma noche que lo conocí estuvimos juntos un rato. De ahí al siguiente día yo lo llamé porque él me gustó bastante. Ya al tiempo nos juntamos a vivir un tiempo juntos, ¿no? Había una tercera persona antes de él, pero era una persona que la verdad me traía muchos problemas. Era una persona alcohólica, drogadicta. Y lo dejé a él por Leo, porque es mucho mejor que él. A él no le gustó, a Leonel ya no le gustó que yo siguiera en la calle prostituyéndome. Ya no le gustaba porque, pues, la verdad, ese tipo de cosas así, eso no es vida. Y pues eso lo debo yo a él. El oficio que tengo ahora se lo debo a él porque él me lo enseñó. Él me enseñó a trabajar en eso. Nunca había trabajado yo en la costura. Y pues, ¿qué más te puedo decir? Es la fuerza que me mueve. Él sabe que cuando las cosas están bien, todo marcha bien. Trabajamos, vamos aquí, vamos allá. Yo lo atiendo a él. Como sea, yo estoy ahí. Con mis defectos, con mis virtudes, puede que sean más defectos que virtudes las que tenga, pero sabe que yo siempre he estado ahí de una o de otra forma.
12: Fíjate qué tristeza, Italia. Y yo siento algo aquí que de verdad me pesa en el corazón. Y fíjate cómo aquí en esta relación, como yo te dije, Italia, cuando me planteaste la situación, creo que ya es tiempo a lo mejor de cerrar círculos. Yo a Leo le pregunté, dame tres cosas por las cuales, pues, consideras que ya no supo. Me dijo una apenas. Yo te hice la misma pregunta y te fuiste como gorda en tobogán y tienes un chorro de argumentos.
17: Pues sí, porque eso es lo que yo siento por él. Eso es lo que yo pienso de él.
12: Okay.
17: Yo sé que él tiene un buen corazón. Es una persona humilde, pero pues a él lo que lo ciega, bueno, es el enojo.
12: Les voy a pedir un favorcito. Leo, ¿me puedes aguantar un cachito, Leo?
17: Uh-huh.
12: Italia, ¿me puedes aguantar un cachito?
17: Claro.
12: Ay, eres un amor chiquitita de Moroleón. Aguántenme, no cuelguen. Tengo que ir a hacer la pausa comercial. Regreso con el desenlace porque si no, después nos mutilan. En directo desde el Panda Cool Center, las bromas están aquí.

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1: Señoras y señores, nos complace hacer de su conocimiento que según las investigaciones más recientes, el Panda Zambrano es supercalifragilístico espiralidoso arquirrequetere contrarico periférico moxesualístico, pero sobre todo, lame pelotístico gorgoriano transexualoide bilateral intrageneratívo, no apto para señoras que se la pasa bromeando tangencial hiperneutraloide entrópicamente, pero para nada de manera perpetualística intrauterifláutica, ya que eso podría tener repercusiones en la corteza dentrífica. Peristáltico, esternocleidomastoideística, presentística, desoxirribonucleica, falosuccionesca. Es por esta y tantas razones más que se recomienda consumir al gordito, rompe calzones intraanalítico homosexual, de manera relajante, placenteroide, tecnicoloidal, para un óptimo desempeño, bromis paraflíctico, eritropoyestístico, sinusoidal, que nos permita extraerte hasta la última risa. 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
4: Bueno, tepetongos y tepetongas, estamos de regreso contigo en este jueves 7 de mayo del 2026. ¿Quieres hacer tu bromita si estás por la mejor FM? Mensajito vía WhatsApp al 5599-0-PANDA, 5599-07-2632. Si nos acompañas en los Estados Unidos, el área es el 945-223-9850. No hay pretexto para que en este jueves hagas tu broma. En el único show sin fronteras, por cierto, los martes y los jueves, lo clásico del Panda. De esas bromas retro. Están bien shubidubis, descárgalas, estamos en todas las plataformas, más bromitas. Y en este jueves tengo a Marco. Hola Marquito, ¿cómo estás? Buenas noches.
5: Hola Pandita, ¿cómo estás? Buenas noches.
4: Yo a toda máquina, como todas las noches, querido amigo, ¿y tú cómo andas? Buen jueves, ¿qué onda? ¿Qué estás haciendo?
5: Bien, aquí con la familia, esperando la broma salga bien, Pandita.
4: Qué padre, ¿con quién de la familia tú?
5: Está mi esposa, mis hijas y toda la familia oyéndolos. Esperando la broma salga bien para
4: qué bonito. ¿Y a quién le vamos a hacer la broma? Platícame.
5: A mi hermana.
4: ¿Cómo se llama ella?
5: Se llama Jacqueline.
4: ¿Qué onda? ¿Y ella qué es casada? ¿Qué onda?
5: Mira, tiene una hija y van a hacer sus 15 años el próximo sábado.
4: Ok.
5: Pues la broma consiste en que le hables y le digas que el salón tuvo este sábado pasado un siniestro.
4: No.
5: Entonces su fiesta se cancela, Panita.
4: Entonces le decimos que por siniestro el salón ya bailó.
5: Sí, ya bailó y su fiesta que la haga en la calle o a ver dónde puede.
4: Okay, oye, ¿y el salón dónde está? ¿Cómo se llama el salón?
5: Se llama Salón de Fiestas Centenario.
4: Salón de Fiestas, ¿dónde está ubicado?
5: Está en Avenida Centenario. En Azcapotzalco.
4: Oye, ¿y para cuántas personas contrató esta pachanga?
5: 250 personas.
4: ¿Qué pidió de menú? ¿Qué sabes de la fiesta?
5: De menú no sé, Panita,
4: ¿sabes? ¿A qué horas va a empezar el cotorreo? ¿A qué hora está citada la gente?
5: A las 9 más o menos.
4: A las 9 de la noche.
5: Ajá.
4: Muy bien, entonces el sábado pasado hubo un siniestro, entonces me estoy dando a la tarea de cancelar. Exacto. Los eventos para esta semana. Sí. ¿Con quién se arreglaron? ¿No sabes? ¿Fue hombre, fue mujer?
5: Ahí Pandita tiene una secretaria. A ellos los atendieron unas secretarias, pero no pude conseguir el nombre de ellas.
4: Bueno, no te preocupes.
5: Ajá.
4: Ok, ¿cuánto pagaron?
5: Es 56,000 pesos.
4: ¡Y tanta feria por hacer unos mendigos 15 años rascuaches donde van todos los mendigos gorrón a ponerse hasta las manitas?
5: Sí, ¿crees?
4: Oye, carnal, ¿y cómo se llama la quinceañera tú?
5: se llama Wendy Belén.
4: Wendy Belén, supa nombrecito. Pues señores, nos vamos a la broma. En directo desde el Panda Goose Center, la diversión está en este que es tu show.
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11: Bueno.
12: Buenas noches.
11: Buenas noches.
12: Señora, ¿cómo está usted? Buenas noches.
11: Muy bien, gracias.
12: Fíjese que el día de hoy me estoy dando la tarea de arreglar ciertos asuntos. Fíjese que el sábado pasado hubo un siniestro en el salón. Se cayó un árbol con cables de electricidad y se quemó el inmueble, hombre.
11: No me digas.
12: Sí, fue pérdida total. Estamos viendo ya con el dueño, hay cuestiones de seguro, se quemó todo. Lo que es la parte baja y bueno, pues quedó inservible. Tiene seguro el inmueble, pero bueno, esa es otra historia, ¿verdad? Aquí lo que me estoy dando la tarea es que teníamos prácticamente eventos. Uh-huh. Y bueno, estuve platicando con la señorita, creo que ustedes pagaron los 56,000 pesos que tenemos un evento programado.
11: Así es.
12: Pero pues lamentablemente los tenemos que dar por cancelados.
11: Es que no puede ser. Yo entiendo, ¿cómo me hace eso? No puede ser.
12: Algo de la naturaleza, señora, imagínese nosotros cómo estamos. Pérdidas millonarias, pérdidas de eventos. Híjole, todo un desastre, de verdad. Es nuestra fuente de trabajo, es nuestra fuente de ingresos, nuestras familias. No solamente ustedes están perdiendo un evento importante para ustedes, que agradecemos que nos hayan contratado, pero imagínense nada más, señora.
11: Pues sí, sigan viendo, pero... Híjole. No sea malito. Voy a comentarlo con mi esposo, esto, pero híjole.
12: Mire, pues aquí es tratar de ayudarlos. Ajá, y tratar de llegar a un convenio, que es principalmente para lo que hablo. Usted tiene 250 invitados. ¿Ya avisó a todos sus invitados?
11: Sí, claro, pues sí, es que ya cómo estamos.
12: Sí, ¿no vio las noticias usted?
11: No lo vi.
12: Estuvo muy fuerte, de verdad. No solamente el salón, sino algunas casas aledañas también sufrieron daños. Uh-huh. Yo pensé incluso que nos iban a llamar por teléfono. Pero bueno, el hecho que no es así. Y bueno, también el problema que tenemos, señores, es que no podemos regresarle el dinero en su totalidad.
11: O sea, entonces no me diga. A ver, no. Me da un segundo, es que le voy a comunicar a mi esposo.
13: ¡Oh, Dios! Ya.
14: Bueno.
12: Buenas noches.
14: Buenas noches.
12: Pues le estaba platicando de que si no vieron las noticias el viernes pasado, sufrió un siniestro en el salón y se nos quemó, hombre.
14: ¡Újole! ¿Y ahora?
12: Bueno, pues precisamente para eso hablo, para ponerme a sus órdenes y para ver de qué forma pues podemos apoyarnos mutuamente, ¿no?
14: Ajá.
12: Y bueno, pues aquí le comentaba a su esposa que nosotros tenemos mucho nerviosismo porque es nuestra fuente de trabajo, es nuestra fuente de ingresos. Pero bueno, pues estamos dando la tarea de poder hablar con nuestros clientes y ver de qué forma lo podemos arreglar.
14: Ajá. ¿Y usted qué solución me dice o qué?
12: Mire, yo tengo instrucciones por parte de... Yo soy el gerente.
14: Sí.
12: Y el problema es que no podemos tampoco regresar el dinero por todos los gastos que hicimos nosotros referente a contratación de mobiliario, el personal.
14: Ajá.
12: Todo se perdió, todo se perdió. Ahora, ¿de qué forma podemos ayudarnos? No sé, si tiene espacio en su casa y podemos nosotros ofrecerle llevar mesas, llevar el servicio, podemos cerrar la calle. No sé, ¿de qué forma podemos colaborar?
14: No, pero... Mira, en primera, ahí tú no me resuelves nada porque dices que ni el dinero tienes.
12: No sé.
14: O sea, yo qué culpa tengo de que hayan sufrido ese siniestro. Una,
12: sí, señor.
14: Dos, yo ya tengo todo pagado para ese día. O sea, a mí tampoco de las demás cosas no me van a regresar nada.
12: ¿Y a nosotros quién nos regresa el salón?
14: Pero ahí no es problema mío. O sea,
12: yo
14: a ti te renté un servicio.
12: Bueno, primero vámonos respetando y hablémonos de usted. Yo le estoy hablando con todo respeto.
14: Perfecto.
12: Sí nos rentó un servicio, efectivamente, señor. Pero hubo un siniestro, se lo vuelvo a repetir. Se cayó un árbol con cables electrificados y se quemó completamente.
14: ¿Y ustedes no tienen algún seguro o algo que
12: les cubra? Sí, tenemos un seguro, efectivamente, sobre el inmueble. Pero esto va a tardar meses, señor, en hacer la reconstrucción. Y efectivamente tenemos un seguro para el inmueble, no para los eventos. Y aparte es un siniestro que se hizo por la naturaleza que, bueno, yo ya hablé con el agente de seguros y no sabemos si ni siquiera nos lo van a hacer efectivo. Pero bueno, ahorita me estoy dando la tarea de ver con los clientes cómo podemos resolver.
14: Pero, ¿y qué que desgraciadamente ustedes a mí no me resuelven nada.
12: Pues dígame cómo podemos hacerle. Rentamos una carpa, se la ponemos gratis afuera de su casa. Ponemos, ¿tiene patio usted como para poder hacer eso?
14: Desgraciadamente no.
12: ¿Algún parte público cerca de la ciudad donde podamos pedir la autorización por parte de la delegación? Algo tenemos que hacer.
14: Y eso no lo podríamos checar, no sé, mañana personalmente. No es que la verdad que me agarra así en curva y ya no sé ni qué pensar, la verdad.
12: No, señor, pues mañana directamente, obviamente pues las oficinas están cerradas. Todo está en ruinas, todo está quemado. No sé dónde quiere que vayamos personalmente a su casa, la señorita con la que firmaron el contrato y un servidor, o quiere que nos veamos en otra parte. Usted dígame.
14: Yo
12: oficinas
14: creo que
12: no tenemos.
14: Sí, lo entiendo. Yo creo que sí, si pudieran pasar a mi casa. No sé si quieran que les dé yo la dirección para platicarlo. Es que desgraciadamente ahora sí que pasó este siniestro y ya tengo todo encima.
12: ¿Y ya todos sus invitados están avisados?
14: Todos, ya todos.
12: Válgame Dios.
14: Y mire, ¿sabe cuál es lo peor de todo?
12: Diga.
14: Que desgraciadamente el padrino viene de Estados Unidos. O sea,
12: no,
14: ¿ahora qué le digo?
12: Eso.
14: Sí, o sea, ¿a ellos qué les digo?
3: ¡Oh, Dios!
12: No, pues lo que está pasando, yo creo que es una causa de fuerza mayor. Ahora, si lo cancelamos, pues yo podría ofrecerle el reanudar todo, pero hasta mínimo dentro de 3 meses, hasta que se vuelva a levantar el inmueble.
14: Déjeme checarlo y no sea malito, ¿me podría echar un telefonazo mañana?
12: A mí, ¿usted va a estar en este teléfono?
14: No, le doy mi número.
12: Muy bien, háblelo con sus familiares, háblelo con su esposa, con su quinceañera. Vea si, no sé, en alguna sola zona aledaña hay un parque público. Hable con los vecinos a ver si podemos cerrar la calle. Nosotros tenemos buenas relaciones con delegaciones. Podemos llevar un evento sonidero, ponemos mesas, llevamos carnitas, barbacoa, no sé.
14: Ahora, otra preguntota.
12: Dígame.
14: ¿Ustedes no tienen unos salones por ahí cerca que sean de ustedes mismos?
12: No, somos únicos, señor.
14: Somos únicos.
12: Hemos estado teniendo conversaciones con otros salones porque pertenecemos a una sociedad de salones, pero todos están ocupados. Yo le hablo mañana.
14: Perfecto.
12: Y cuando le hable, le voy a hacer una pregunta, ojalá me la pueda contestar.
14: Claro que sí.
12: ¿Cómo se oye el Panda Show? Que esta es una broma.
3: ¡A toda máquina!
8: ¿Quién me la hizo?
12: Es una broma de Marco, ¿no es cierto?
3: Es un idiota. ¿Quién hizo eso?
12: Ándele, porque la broma era para Jacqueline, pero...
14: Van a ver. Aquí están...
12: ¡Espérate! ¡Que estamos en radio! ¡Se
14: ha repito! ¡Estamos en radio! ¡Ahorita vas a ver!
12: ¡Ay, ay, ay! ¡Marquito! ¡Ahí está tu cuñado! ¡Creo que es tu cuñado! ¡Adelante!
14: Bueno, mañana me vas a pagar lo que estoy sufriendo, ¿eh?
9: Ahí se caen las lágrimas a mi hermana.
14: Ahora sí, güey.
3: ¡Oh, Dios!
12: Oye, Mario, pero la broma es para la hermana, pero ¿qué tal al Robin Hood de Pacotilla? No, luego, ahí poniéndole.
9: Andan, pero sin fusil.
12: Ándale, por metiche. Pero bueno, Marco, diles por qué le hiciste la broma, adelante.
9: Pues... para que los ve muy nerviosos y es para que se animen, pandita. Y espero que todo les salga bien.
12: Más bien para que se relajen, ¿no?
9: Sí,
12: para que se animen, ¿a qué, güey?
9: Se relajen, exacto.
12: Para que se relajen, para que la tomen
9: con tranquilidad. Que no la tomen así muy...
3: ¿Por qué hace?
14: Ya está llorando tu hermana, ¿eh?
12: A ver, pásanos a Jacqueline.
14: A ver, te la comunico.
12: Va, ve, comunícala, a ver. Jacqueline, bueno, estás en el Panda Show.
3: Eso no se hace, de verdad, eso no se hace.
12: Oye, tengo a tu hermanito en la línea, pero la broma era para ti, pero luego, ¡ay, le comunico a mi esposa! ¡Ay, mani! Luego limpiándote ahí las pompas. Oye, ya relájate, dice Marco que estás muy presionadita, ¿eh?
3: Ay, sí, o sea, y sales con eso, o sea, es que no puedes...
12: Oye,
9: estoy llorando.
12: Entonces, 15 años para que presenten ante la sociedad a la patachuecas de su hijito. ¿Para qué te presionas tanto? ¿Eh? ¿A qué?
3: O sea, imagínate, estamos ahorita en el maquillaje, en la prueba de peinado y sales con eso, o sea, deberías de ver su cara de mi hija, o sea, ve cómo está, casi llora la pobre.
12: ¿Qué cara hizo la hija?
3: No, o sea, pobrecita, sí quería llorar así, cara de tristeza. Oh, o sea, ya no me peino.
12: Mira la buena.
9: Pobre. Oh,
12: pero el manchado, oye, dile quién más le hizo la broma, Marco, ahí de toda la familia, ¿quién está? ¿Tu esposa, tus hijos, quién más?
9: Mi esposa y las hijas, las más traviesas de la familia, Juanita.
3: Tenían que ser. No, sí.
12: No, pues Jacqueline, te mandamos un beso, es para que te alivianes, ¿eh?
3: Gracias.
12: Nos saludas a la Wendy y le dices que fue una bromita del Panda Show.
3: Ok, ya le digo.
12: Adiós. Bye. Suerte el sábado, que todo le salga muy bien.
3: Gracias, gracias.
12: Bye, trompudita, bye, bye. Ahí estuvo tu bromita, Marco.
9: Sí, trompudita, gracias.
12: Oye, pues dime fuertemente para la gente que escucha la mejor FM y Claro Música, ¿cómo se oye el Panda Show?
9: A toda máquina, pandita.

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0: Ándale, ahí quedamos con Despegadito.
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2: Bueno, tepetongos y tepetongas, estamos de vuelta contigo en esta noche de jueves, mayo 7 del 2026. ¿Ya checaste el Oppo A5, el teléfono oficial del Panda Show, el Panda Cell? 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Y en este jueves tengo a Adriana. Hola, buena noche.
3: Hola, Pandita, buenas noches, ¿cómo estás?
2: Yo muy bien, a toda máquina, ¿y tú?
3: Muy bien, muchas gracias.
2: ¿Qué tal tu jueves? Platécame.
3: Bastante bien, Pandita.
2: Órale, ¿y qué onda? ¿Qué te dedicas?
3: Pues trabajo en... ¿Eh? En una estación de radio.
2: ¿Qué? ¿Te da pena decirlo? ¿Qué? Así como que trabajo en una estación de radio. ¿Aquí en la Mejor FM o dónde? En Claro, no creo. Pero bueno. Oye, platícame, ¿para quién va la llamadita tú?
3: Pues mira, Pandita, lo que pasa es que va a ser, es su cumpleaños de mi hermano.
2: Mira, qué bonito. ¿Cómo se llama tu hermano?
3: Gerardo.
2: ¿Y dónde anda él, mija?
3: Él está en Chicago.
2: O sea que tú estás en México y él en Chicago.
3: Así es,
2: Pandita. ¿Y desde hace cuánto tiempo no se miran tú?
3: Desde hace 5 años.
2: ¿5 años?
3: Sí, ¿tú crees?
2: ¿Y no viene para México?
3: No, por ahorita no.
2: ¿Y eso qué? ¿Está de hindú?
3: Sí, está bien.
2: No, que si está de hindú.
3: Ah.
2: O sea, de indocumentado, baba.
3: Ay, ¿ya ves?
2: Oh, pues ya ves tú. Oye, qué una no, bromita, claro que sí, qué mucha. Bromita, platícame.
3: Pues es que no pensamos en ninguna broma, pana.
2: ¿Es en serio? No manches. Es como si fueras a patinar, mija, y al bosque de Chapultepec o cualquier parque y no llevas patines. Pero bueno, ¿quieres hacerle una bromita, no?
3: Ajá, sí.
2: Ok. Oye, y hablaste en plural. ¿Dónde está tu mamá?
3: Aquí está conmigo también.
2: Órale, ¿cómo se llama tu mami?
3: Ramona.
2: A ver, pásame a tu mamá.
3: Claro que sí, Panda, permítame.
2: Para saludarla, claro.
3: Sí, claro.
2: A ver,
4: bueno.
2: Bueno. Señora, buenas noches.
4: Buenas noches.
2: ¿Cómo está?
4: Bien, bien. Gracias.
2: Qué gusto saludarla, señora.
4: Igualmente.
2: ¿Cuál es su nombre? ¿Que no lo escuché bien?
4: Híjole. ¿Ramona?
2: Ramona.
4: Uh-huh.
2: Oh, ¿cómo está, señora Ramona, preciosa?
4: Bien, bien. Muy amable, gracias.
2: Hace 5 años que no puede ver a su chiqui baby allá, Gerardo, pues, porque está en Chicago.
4: Sí, fíjese nada más. No lo puedo ahorita ver, porque, pues en sí, va a venir primero Dios en diciembre.
2: Pero así dicen todos, ¿eh? Dicen, no, voy, pasa diciembre. No, jefita, mira, yo voy para ahora, para junio. Y así pasa el tiempo, ya saben que el sueño americano, los billetes verdes y todo el rollo, pues como que pasa el tiempo, ¿no?
4: No, pues sí, más con su novia que tiene, pues.
2: No me diga. ¿Y qué, es hispana o es gabachita la novia que tiene?
4: Es, creo que nacida allá, pero desde padres mexicanos.
2: Ah, ya. ¿Y si la quiere una vez para arreglar los papelitos y ya?
4: No, él en sí está bien. Bueno, o sea
2: bien,
4: que...
2: Pero bien feíto. Bien,
4: no es 100%, pero está bien. Puede salir y entrar.
2: Ok, bueno, me está comentando su hija que quieren tener un detalle, quieren hacerle como una bromita, pero no tienen ni la idea, pero el objetivo es desearle feliz cumpleaños, ¿no? ¿Quiere que le hagamos entonces una bromita preciosa?
4: Claro que sí. Si me hace
2: va,
4: este favor y...
2: Va, mi Ramona preciosa, sus deseos son órdenes. No tengo ni la más remota idea que le podamos decir. Vamos a entrar a una completa improvisación. Algo sencillo, porque bueno, pues obviamente pues el objetivo es desearle feliz cumpleaños. Así que marcamos, señores, a través de la Mejor FM y Claro Música, la diversión, las cargaditas, las bromas están en este que es tu show.
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9: ¿Hello?
2: Bueno.
9: ¿Sí?
2: Buenas noches.
9: Buenas noches.
2: Disculpa, ¿tú eres Gerardo?
9: Sí, ¿por qué?
2: Oye, mira, hablo de México, soy amigo de tu hermana Adriana, me dio tu teléfono.
9: Órale, qué chido.
2: Oye, perdón, mira, soy rápido, lo que pasa es que quiero pedirte un favor, abusando.
7: Mira, ajá, lo que pasa es que yo ya crucé la línea, estoy acá en Califas, pero me quiero ir a Chicago porque encontré un jale. Entonces quería ver si me dabas posada ahí unos días. Digo, no sé.
9: Órale, o sea, ¿y dónde estás? ¿Cómo te llamas, oye?
7: Yo me llamo, Roberto.
9: Ajá.
7: No sé si te acuerdas de mí.
9: Pues no te ubico, oye.
7: Ay, bueno, ya cuántos años llevas ahí en Chicago, como 4 o 5, ¿no? Algo así, ¿no?
9: Pues algo así, más o menos.
7: Oye, ¿y cómo está? Porque dicen que yo la verdad no conozco. Yo la primera vez que vengo para acá, ajá, pasé la semana pasada.
9: Ajá.
7: Yo ando aquí ahorita en Santana.
9: ¿Santana?
7: En Santana, en California, sí.
9: Órale.
7: Oye, ¿y no tendrás, pues alguna, pues inconveniencia de que, pues no sé, pues unos 2 meses darme posada? O tal vez menos, nada más en lo que pues me aliviano y conozco.
9: Órale, pues, o sea, tú dices que me ubicas, que me conoces.
7: Pues sí, eres un chaparrito, ¿no? Hermano de Ramón.
9: Ah, caray.
7: Tu jefe Ramona, ¿no?
9: ¿Me qué? ¿Cómo?
7: Tu jefe es Ramona, ¿no?
9: O sea, ahora está chaparrito salí.
7: Bueno, pues es que así como me acuerdo, pero pues, ¿qué quieres? Pues, ¿por qué no le pegas una llamada? ¿O por qué? Digo, pues, pregúntale a tu carnal y todo, a lo mejor desconfías de mí.
9: Pues no, es que no se trata
7: de eso, o sea, pues a mí me dijo, lo que pasa es que yo hablé y entonces le dije, ¿sabes qué onda? Pues acá tengo broncas, o sea, ¿cómo está el rollo? Y dice, mira, pues ¿por qué no le llamas a mi hermano, a Gerardo? Y yo le dije, pues cámara, entonces me dio el teléfono, por eso te estoy llamando.
9: Órale, y ¿y tú cuándo te vendrías, digo, para acá? O sea, digo, ¿cuál es?
7: No, pues a mí me urge, pues hoy es jueves, pues a lo mejor el fin de semana.
9: ¿Este fin de semana?
7: Pues sí, o pues para eso hablo, para ponerme de acuerdo. Yo estoy en tus manos.
9: Híjoles, este fin de semana está complicado.
7: Chale, ¿por qué?
9: Es que vamos a andar de party.
7: ¿Y no puedo ir?
9: ¿Mandé?
7: ¿Y no puedo ir?
9: No, pues, es mañana la party, oye.
7: No, bueno, si mañana es la party, pues yo llego el domingo. O si quieres, la otra semana.
9: Ah, pues, digo, oye, no hay problema.
7: ¿Y con quién vives? O sea, ¿vives solo o vives con alguien? Digo, para saber.
9: Pues bueno, estoy acá con los cuates, ya sabes, ¿no?
7: Ah, o sea, ¿vives ahí? ¿Cómo cuántos viven?
9: Somos 3, pero pues bueno, no hay problema por ello.
7: ¿Y si ya hay un huequito ahí,
9: No, no, sí, no, la casa es grande, súper grande, pero eso no hay problema.
7: ¿Entonces qué? ¿Cuándo te caigo?
9: Ah, pues híjoles, no sé. Pues tengo que hablar con mi hermana, es que no trato de ubicarte, pero pues no sé, o sea, digo, ¿cómo voy a saber dónde vas a llegar o cómo? No entiendo.
7: ¿A qué? Ahora ya tienes desconfianza.
9: No, o sea, digo, ¿qué tal y nos quedamos a ver una parte y digo, bueno, ¿y cómo te voy a saber que eres tú?
7: Pues me reconoces, pues si quieres la estrategia, como le hacemos los chilangos, pues abajo del reloj de un metro, o un clavel en la solapa, o tú dime, pues eso es lo de menos, pues que en cualquier marqueta, en cualquier farmacia, pues tú dime, pues tú eres el bueno, en el downtown, ¿cómo se dice? Downtown, pues así, pues tú dime dónde, o sea, como que estás poniendo pretextos. Pues mira, si quieres hagamos una cosa, ¿por qué no hablas con tu carnala? Y que te dé referencias de mí, tú dime cuándo quieres que te regrese la llamada. Y ya.
9: Pues,
7: porque pues, sí, también te entiendo, a lo mejor pues, te habla cualquier güey, acá pues, ¿a quién vas a meter a tu casa?
9: No, digo, o sea, si mi hermana te ubica, digo, no hay problema en eso, o sea, realmente no, en absoluto, o sea, no.
7: Pero porque, pues digo, pues yo ya sabes que yo, pues es que está bien difícil acá, pues yo lo que quiero pues es hacer lana, ¿verdad? Porque mi jefe está enferma.
9: ¿Y de qué la girabas allá, oye?
7: Yo, herrero.
9: ¿Herrero?
7: Tengo el oficio de herrero, sí.
9: Oye, ¿sabes inglés?
7: Pollito chicken, gallina ken, lápiz pencil.
9: Híjole,
7: y pluma.
9: No.
7: Y pluma.
9: ¿Y
7: pues
9: pluma?
7: Ese no me acuerdo, pero pues ya me lo aprenderé. ¿Se necesita mucho? Acá en Santana todo el mundo habla español. No he tenido problema, ¿eh? Acá que yo he querido acá practicar mi hello, how are you y todos, y me dicen, ¿qué trance? Y yo, ¿qué onda, carnal? Todos, ¿sí? Acá, pero todo el mundo habla español.
9: Digo, te preguntaba porque pues igual y no sé, para, pues, imagino que quieres trabajar, ¿no?
7: No, pues claro, pues es lo que quiero. Oye, ¿y allí en Chicago se necesita el inglés?
9: Pues un poco, o sea, sí.
7: ¿Y tú sabes inglés?
9: Claro.
7: ¿Y me podrías enseñar?
9: Pues sí, no habría inconveniente por ello, o sea, sí.
7: No, pues me habían dicho que eras chido. Pero con esto hasta me dieron ganas de abrazarte y darte un beso. No, claro, de hermanas, ¿verdad, hermanos? ¿Verdad, de brócolis?
9: No, oye, ¿pero de qué parte del DF eres? O sea, para ubicarte más, o sea, de la universidad, de la prepa, ¿o de dónde?
7: No. ¿A poco no te enteraste? Yo fui uno de sus novios hace muchos años. Trabajaba ahí en la Pensil. Sí. Sí. Hace muchos años. Pero siempre quedamos siendo cuates. Ya ves que se casó todo el rollo, pues, con un mugre pelón y todo. Pero, ¿sí, qué quieres? Pues, seguimos siendo acá cuates.
9: Ajá.
7: No, no, por eso no es el respeto a tu carnala, ¿no? La verdad. No, a veces fíjate que nosotros tenemos una bronca con los mexicanos, porque a veces a nuestras sets ya no les hablamos. Y no, pues, ¿por qué? Ahora sí que lo que no fue de tu año, está de tu año. El pelón que tiene como marido, yo sé que es bien sangrón. Pero pues bueno, pues, es su güey, no, yo qué, ¿verdad? Y sí, nos hablamos, de repente ahí nos saludábamos, y que, ¿qué onda, güey, acá y todo? Y ya ves con eso que le sabe a las computadoras y todo el ruido, se queda acá como muy, o sea, Spider-Man. Pero bueno, pues, ¿qué quieres? Uno sí salió acá obrero, ¿verdad? ¿A poco te cae bien tu cuñado? A la neta, el Ramón.
9: Claro, sí, sí, por supuesto que sí.
7: Es bien pesado, ¿no? La neta.
9: No, no, es chido, es chido.
7: A ti te gusta el pelón, ¿verdad? Sí, ya me di cuenta. No, ya me di cuenta, no, bien chido, ¿eh?
9: Ya me estás albureando, ¿eh?
7: No, espérate, pues un poquito, si quieres lo puedes agarrar al bur. Pero tú dime una cosa, ¿tu cuñado está pelón, sí o no?
9: Supongo que sí.
7: Ahí está, dime dónde está el albur.
9: Ahora, no, yo también.
7: Ya si quieres agarrar confianza, pues ya dime, pues ya también nos saca chido. Pues vamos a vivir en el mismo lugar.
9: Mira, ¿no? Que ya no sé alburear mucho, pero pues
7: más hagamos callado, una cosa, hagamos una cosa. Tú me enseñas acá el speak English y yo te enseño el albur y el caló mexicano. ¿Qué obole, güey?
9: A poco sí.
7: Pues ¿con quién crees que estás hablando, hijo? ¿Con el rey?
9: Órale.
7: ¿Qué onda? ¿Te late?
9: Pero, pues sí, digo, no hay problema, o sea, digo, pues si mi hermano te ubica y te ubican, o sea, pues no tengo ningún inconveniente en ello.
7: Para que veas que he estado practicando, ahí te va la dominguera.
9: A ver.
7: Ahí te hablo next weekend.
9: ¡Órale!
7: ¡Qué ole, güey! ¡Qué ole! ¿Eh?
9: No, sí te diste bien pesado, ¿eh? Ya con eso nos armamos.
7: Oye, por cierto, cuando le dije que te iba a hablar, te mandaron a saludar al Cepillo.
9: El Cepillo.
7: El Cepillo. Ay, no, ¿por qué el Cepillo?
9: No sé quién sea el... No, bueno, no recuerdo quién sea el Cepillo.
7: Pues pues te estoy enseñando el burear, hijo, y no agarras la onda, hijo. ¿Ya viste cómo?
9: Ya ves.
7: Tienes que estar acá al tiro para que veas que te lancé como acá el inglés, como yo lo traigo acá de las dos. Y tú te estoy enseñando para que veas que acá el rollo, hijo, y no te pones al tiro.
9: Pues es que yo pensé que era, lo confundí con Benito Camelo.
7: No, ya viste cómo sí sabes. Me cae que nos vamos a llevar bien chido, carnal, me cae que sí.
9: Sí, o sea, yo pienso que sí, ¿no? Digo.
7: La neta, así como lo dijo tu exprimo, me cae. La pues neta, ¿sí o
9: la
7: no?
9: La neta.
7: Sólale, ¿entonces qué? A ver, deja ver. The next week, call to you. ¿Va?
9: ¿Qué?
7: ¿No lo dije bien?
9: No, sí, claro, no, por supuesto, ya con eso la armamos.
7: O sea, next week, call to you. O sea, ¿qué te hablo? La próxima semana hablas con tu carnala.
9: The next week, you come on with me.
7: Órale, pues sí, botellita de vinagre, cámara, la tuya, me la saludas, qué chido. Órale. Sen, hay unos vidrios, cocodrilo, estamos hablando.
9: Pues, oye, ¿cuál es tu phone? O sea, tu email o tu... ¿Tienes Facebook?
7: No, pues, ¿qué pasó, güey? Si no tengo ni para tragar, para eso me vine a los United. Si quieres que tenga Facebook y quieres que tenga celular, pues no, pues apenas vengo a rifarla, hijo.
9: No, pues...
7: Pues no tengo nada, pues por eso te dije, call to you the West Week. Ante, te llamo después.
9: Oye, ¿y cuánto tiempo tú llevas por acá, oye?
7: Una semana, no te digo que me...
9: Oh, porque, una semana.
7: Una semana, pero acá no hay cal en California.
9: Dale.
7: Por eso me dijeron que un cuate que le dicen el Nemo... Bueno, no lo conoces ese güey. El Nemo vive en Chicago y me dijo, vente, jale para acá, pero no tiene dónde que me quede yo. No tiene. Entonces yo no conozco a nadie. Por eso es que a mí me había dicho esta Adrianita, que es que su canal vive. Entonces yo le eché una llamada y le dijo, ay, me dijo, sí, háblale, a ver si te arreglas. Pues, que ella no podía decidir, me dijo, llámale. Y por eso estoy llamando. ¿Y ya?
9: No, pues, o sea, por trabajo, no te preocupes.
7: Yo entiendo que tengas la desconfianza y todo, por eso, llámale a tu carnala, yo me quedo acá, yo te hablo la próxima semana. Y ella me dice, ¿qué onda? Pues sí, láncete para acá y todo. Y ya, cámara, ¿qué huele?
9: No, sí, no hay problema, al contrario, o sea, estás buscando trabajo, pues, para, ver ahí unos contactos, ¿no?
7: Que de todas maneras te digo que el jale ya lo tengo, nada más me falta dónde slipear.
9: Oh, ¿ya de qué vas a trabajar?
7: Voy a trabajar cortando chirroc.
9: ¿Cortando a quién?
7: Pues chirroc, así le llaman, ¿no? Al, Al de esta, la tabla roca.
9: Oh, ¿en construcción?
7: Pues sí, pues ¿dónde más trabajamos nosotros, güey? O sea, o es en construcción, o es de jardinero, o de gatos en los restaurantes. ¿De dónde más nos dan jale?
9: Pues,
7: ¿Tú de qué la libras?
9: ¿Yo de qué la libro?
7: Uh-huh.
9: Pues yo acá, en diseño gráfico, de los computers, estoy en páginas web.
7: No, ¿cómo? Pues tú porque es, pues, yo creo que sí estudiaste, pero pues uno es jodido, compadre, pues, a lo que... Pues, yo digo que acá mi oficio es herrero.
9: Uh-huh.
7: O sea, yo trabajo con el fierro, ahí para cuando se le ofrezca.
9: No, pues, digo, o sea, si no encuentras trabajo, pues podemos ver algo, o sea, si tengo opciones, ¿verdad? De a lo mejor encontrarte, pues, ahí de comandante con alguien.
7: No, pues qué chido, carnal. Neta, te lo agradezco y yo sé que vamos a ser buenos amigos. Oye, ¿te puedo hacer una pregunta?
9: Claro, sí, dime.
7: ¿Me puedes decir cómo soy el Panda Show? ¿Que esta es una broma?
10: ¡A toda máquina!
7: ¡Gerardo, estás en las bromitas del Panda Show! ¡No es cierto! Oye, feliz cumpleaños, eres un tipazo, chintrolo. Ese orgullo mexicano haciéndola en Chicago, papá. Oye, se comunicó con nosotros tu hermana esta, Adriana. Y quería hacerte una broma, pero no tenía ni la más remota idea. El objetivo es desearte feliz cumpleaños. Oye, pero qué lindo eres. Me dan ganas hasta de darte un besito y yo hacer el pastel, corazón. ¿Quién está en la línea telefónica?
11: Ramona.
7: Ramoncita preciosa, ahí está tu bebé, tu chiquito, tu bombón, tu adoración, el que se te fue a Chicago, mija.
11: Muchas gracias, le agradezco mucho su atención, de verdad.
7: No, sí, nada que agradecer, verdad. Al contrario, felicita a tu hijo.
11: Gracias, muchas gracias.
7: De nada.
9: Hijito, sí, momento, pues sí, me la volvieron a aplicar, ¿eh?
11: ¿Hijo?
9: Sea, sí,
11: ay,
9: o sea, yo por acá dije, bueno, pues ya estaba pensando, dije, pues que se lanzara de una vez para el bebé.
11: No, hijo, eres muy noble, hijo, y estoy orgullosa de ti.
9: Gracias, mamá.
11: Este día, pues, no nada más este día, sino todos los días, que te la pases súper bien. Te amo, hijo, y eres para mí como tu madre que soy. Eres un guerrero y un ejemplo.
9: Gracias,
11: como mamá. Hijo, de verdad. Y hay muchas personas que te quieren en esta vida y, pues, hijito lindo, le pido mucho, mucho a Dios que te llene de bendiciones. Te amo, hijo. Y
9: sí,
11: que seas
9: gracias,
11: y disfrutes
9: también.
11: Este día que para mí es muy feliz, hijo.
9: Híjoles, pues me dejan sin palabras, realmente qué bonito detalle, ma, y pues ustedes saben, o sea, que las amo con toda mi alma, con toda mi alma.
11: Gracias, hijo.
9: Y también a mi niña, Rene, que la quiero con toda mi alma.
11: Sí, hijito lindo, yo creo que en un mañana, primero Dios, pues tu niña de igual manera te va a buscar y pues tienes que estar preparado para en eso, de tu niña. Primero sí, Dios, hijo, eres muy claro. Noble, eres una persona que lo merece todo, hijo, y de verdad gracias. Que va a ser así. Te amo, hijo. Y te manda saludos.
7: Tus amigos peludos,
9: sí,
7: ¿no? ¿Qué dónde tú?
9: Sí, muchas gracias a todos. O sea, realmente fue muy súper genial. Híjole, sí me lo aplicaron, ¿eh?
11: Te manda saludos y un abrazo de tu tía Rosy, Angie, Nico, y pues los compadres, tu ahijada,
9: híjole,
11: mi
9: pues
11: comadre Eva. Y Marisela. Y Marisela, hijo. Te mandan saludos.
9: Y que no se olviden de mí, por favor, que pronto llegaré por allá.
11: Sí, lindo. Cuídate.
9: En alto nuestro México City.
7: Oye, y tu hermana y tu mamá, para ti en este día especial, en este mayo 7. Carnalito, feliz cumpleaños.
12: Felicidades a ti, felicidades a ti. El Panda Show te desea que la pases feliz.
7: Y bueno, familia, díganme cómo se oye el Panda Show.
13: A toda máquina.
7: Vámonos, hasta aquí las bromitas del Panda Show en este jueves 7 de mayo del 2026. Envía tu mensajito y escúchate al 55760 Panda. Hasta mañana, buenas noches, pásenla bien.

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1: Yo soy Sabo, de los temas que grabamos hace, compadre, 28 años, esto se llama ¿Y qué pasó?

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6: El cepillo dental eléctrico puede ser un aliado para tu higiene bucal. Por eso, el Laboratorio Nacional de Protección al Consumidor analizó 10 modelos distintos. Quédate y conoce el estudio de calidad.
5: Revista del Consumidor.
6: El cepillo dental eléctrico es un dispositivo diseñado para realizar movimientos automáticos, rotatorios, oscilantes o sónicos que facilitan la eliminación de los residuos alimenticios y placa bacteriana. Cumple la misma función que un cepillo manual, pero su asistencia mecánica facilita el proceso de cepillado. Su uso constante ayuda a prevenir enfermedades como caries, sensibilidad dental, halitosis, entre otras. Sin embargo, su eficacia también depende de una técnica correcta y del tiempo de cepillado.
7: Están compuestas por un mango que contiene el motor, la batería y los controles de funcionamiento, así como un cabezal con cerdas perpendiculares que facilita la limpieza de zonas de difícil acceso. Algunos modelos cuentan con sensores, temporizadores e indicadores luminosos. Existen distintos tipos de cabezal. Los rotatorios, de forma redonda, giran sobre su propio eje y suelen recomendarse a quienes usan un cepillo eléctrico por primera vez. Los sónicos funcionan mediante vibraciones de alta frecuencia y son adecuados para personas con encías sensibles, implantes y ortodoncia. También existen cabezales infantiles, de menor tamaño y con cerdas más suaves.
6: En cuanto a su alimentación, algunos modelos cuentan con batería recargable integrada, mientras que otros funcionan con pilas intercambiables tipo AA. Ante la amplia oferta disponible en el mercado, el Laboratorio Nacional de Protección al Consumidor analizó 10 cepillos dentales eléctricos, 4 para niñas y niños y 6 para personas adultas. El estudio verificó que la información comercial fuera correcta y que los productos incluyeran instructivo y garantía en español. También se revisaron los acabados, el desgaste de las cerdas tras un uso simulado de 3 meses, la duración de la batería, la retención del cabezal y la temperatura alcanzada durante su uso.
7: ¿Cuáles fueron los resultados? Todos los modelos evaluados presentaron un funcionamiento seguro, ya que sus niveles de calentamiento se encuentran dentro de los límites permitidos, además de calificar excelente en la prueba de acabados. Los modelos que mostraron una excelente retención del cabezal fueron 2 de la marca Oral-B para adultos y 2 modelos infantiles, Oral-B Disney Pixar Cars y Philips Colgate.
6: Los cepillos con menor número de ciclos de cepillado fueron 2 modelos de Oral-B, uno infantil de Marvel Spider-Man y otro para adultos. Sin embargo, ambos cuentan con sistemas de carga rápida. Los modelos que calificaron excelente en la prueba para medir si sus cerdas se desprenden fueron 2 de la marca Oral-B y 3 de Philips Colgate.
7: Para aprovechar mejor tu cepillo dental eléctrico, toma en cuenta estas recomendaciones. Cambia el cabezal cada 3 meses o antes si notas desgaste, deformación o tuviste alguna enfermedad respiratoria. Enjuaga y seca tu cepillo después de usarlo para evitar que se formen microorganismos que puedan afectar tu salud bucal. Lávate los dientes después de cada comida y sigue una técnica de cepillado adecuada para evitar los residuos.
6: Antes de comprar un cepillo dental eléctrico, considera lo siguiente. Adhiérelos en establecimientos formales. Esto garantiza que el producto haya tenido un manejo higiénico para su venta al público. Compra un paquete de cabezales de repuesto y cámbialo cada 3 meses o antes. Revisa sus características y asegúrate que el cepillo que vayas a adquirir se adecúe a tus necesidades específicas.
7: No olvides que los cepillos dentales eléctricos no deben tirarse a la basura común, sino desecharse por partes. El cabezal debe tirarse en la basura inorgánica no reciclable y el cuerpo del cepillo llevarse a un centro de acopio de residuos eléctricos.
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3: ¿Sabías que en México se practican 70 cesáreas por cada 100 nacimientos? La Organización Mundial de la Salud recomienda que sean solo 15. ¿Por qué? ¿Conveniencia médica? ¿Miedo al dolor? ¿O hemos olvidado que el cuerpo femenino está diseñado para dar vida? El parto natural es un proceso fisiológico para el que todas las mujeres están preparadas. Sin embargo, algunos bebés no tienen esa opción y deben nacer por cesárea para evitar riesgos mayores.
4: La clave está en saber cuándo es realmente necesaria.
3: La cesárea es una cirugía que consiste en un corte en el útero para extraer al bebé. Ha salvado muchas vidas de mamás y bebés. Pero si la mujer vuelve a embarazarse poco después, corre el riesgo de que el útero se rompa en el sitio de la incisión previa. Aunque es una complicación rara, puede suceder en menos del 1% de los casos. Pero en México, contra las recomendaciones de la OMS, el número de cesáreas va en aumento. Pero atención, toda mujer tiene derecho a elegir el método de dar a luz. Y también derecho a recibir información científica completa para tomar decisiones informadas, porque una cesárea innecesaria tiene consecuencias reales. Los beneficios del parto natural están en la rápida recuperación de la mamá. En menos de un día ya puede moverse sin dolor intenso, puede cargar a su bebé, amamantar cómodamente y caminar sin ayuda. Además, durante el trabajo de parto, el cuerpo produce oxitocina, conocida como la hormona del amor. Esta molécula se secreta en el cerebro, viaja hasta el útero y desencadena el trabajo de parto, generando contracciones que ayudan al cuello de la matriz a abrirse. Es química natural del nacimiento.
4: No es dolor sin sentido.
3: Cada contracción tiene un propósito. El proceso culmina con el nacimiento natural. Entonces, ¿parto natural o cesárea? La respuesta no es una moda ni una conveniencia. Es una decisión médica basada en evidencias. El parto natural debe ser la primera opción cuando no hay complicaciones. La cesárea debe ser el recurso que salva vidas cuando realmente se necesita. Porque traer vida al mundo no debería ser cirugía de rutina programada a conveniencia. Es el milagro más antiguo de la humanidad. Y el cuerpo femenino, cuando todo está bien, sabe exactamente cómo hacerlo. Respetemos ese saber milenario y usemos la ciencia médica cuando realmente la necesitemos.

0: Con información de la doctora Yolitzma Arlet Musino Manjarres, del Hospital de Ginecobstetricia Luis Castelazo Ayala del IMSS y de la Facultad de Medicina de la UNAM. Un guión de Leonardo Santiago con información del portal Ciencia UNAM. Les saluda Mónica Genis.
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0: 6 de la mañana ya con 28 minutos, 6:28, ya estamos de regreso aquí a través de la mejor FM 98.5 y ha llegado el momento de que usted esté menos desinformado. Este es un noticiario diario matutino por la mañana con el primo Alan. Ya es fin de semana de bailadera.
1: Y la Danielita, mi amor. Alan, por fin es viernes.
0: Adiós. Y aquí arrancamos con la información. Fíjate que sigue la situación con el doctor este de los sueritos. Y en lugar de ser mágicos, nos quitaron la vida, ¿no? Ante la inasistencia a la audiencia, podría juez revocar suspensión provisional al médico. El presidente de... de la STJE, Rafael Acuña, griego, indicó que el beneficio está sujeto a cumplimiento de obligaciones como acudir a las audiencias, lo que Jesús Maximiano no cumplió. El médico, acusado de homicidio culposo de 8 personas y mala práctica médica derivado a la aplicación de estos sueros vitaminados, podría perder la suspensión provisional que le fue otorgada en un juicio de amparo federal para evitar su captura. Esto después de no acudir a la audiencia inicial en el juzgado oral penal, así lo informó Rafael Acuña Griego. El magistrado presidente del Supremo Tribunal de Justicia de Sonora explicó que la suspensión definitiva otorgada por el juez del distrito que impide su detención está sujeta al cumplimiento de ciertas condiciones legales, entre las cuales era acudir a los requerimientos que le haga la autoridad, y no ocurrió. Dijo así: seguramente, como no asistió a la audiencia el día de ayer, el juez del distrito seguramente le va a levantar su suspensión que le había otorgado, porque se le otorga la suspensión del acto reclamado, pero con ciertas condiciones. Entre ellas, pues acudir a los requerimientos que le haga la autoridad. Así lo dijo Acuña Griego. Señaló que de retirarle la suspensión el juez de distrito, el médico podría ser aprehendido en cualquier momento. Precisó que es decisión del juez del Distrito Federal y no del Poder Judicial del Estado levantar la suspensión provisional que se le otorgó. Añadió también que el pasado miércoles, cuando se celebraría la audiencia de formulación de imputación del acusado, solamente acudió el abogado defensor, quien dijo desconocer el motivo de la ausencia de su cliente. Qué raro. Trascendió que el abogado dijo que el médico está dispuesto a realizar la reparación del daño correspondiente. Así las cosas. Pues por no ir a la audiencia, se anda metiendo en un broncón el más todavía del que ya tiene, ¿no? El médico este.
1: Las 8 muertes.
0: A ver qué pasa más adelante. Más adelante.
1: Bueno, en otras noticias, fíjate que en los bulevares Ruiz Encinas y Solidaridad muere hombre tras lanzarse de este mismo puente. Se desconoce aún la identidad del individuo, quien vestía pantalón de mezclilla azul y camisa de color negro. Pues fíjate que ayer, en efecto, sí nos mandaban mensaje preguntándonos y diciéndonos, e incluso hasta foto, pero pues pasó en el tramo de nuestro programa, entonces no teníamos mucha información. Pero pues ya un hombre no identificado perdió la vida tras lanzarse del puente ubicado en el cruce de los bulevares Luis Encinas y Solidaridad la mañana de este jueves, o sea, el día de ayer. El hecho ocurrió a las 6:50 horas en el mencionado sitio, cuando el individuo, por razones que se desconocen,

0: ascendió y sin llegar a lo más alto, se lanzó de unos 20 metros de altura.
1: Tracas.
0: Tras caer al pavimento, casi sobre el automóvil cuyo conductor detuvo su marcha, se hizo el llamado al 911 y al sitio acudieron efectivos de la Policía Estatal de Seguridad Pública como primeros respondientes, quienes encontraron junto a una alcantarilla al hombre vestido de pantalón de mezclilla azul y camiseta tono color negro. Asimismo, también llegaron paramédicos de Cruz Roja, quienes determinaron que el individuo de unos 40 años y complexión robusta tenía signos de vida, por lo que de inmediato lo trasladaron al hospital regional de la zona número 14 del IMSS, en donde poco después informó de su deceso. Hasta el cierre de la edición se desconocía su identidad, así como los motivos que lo obligaron a tomar esta fatal decisión.
1: Lamentable.
0: Que pues bueno, se ha visto mucho últimamente esto.
1: Sí, creo que andamos en un círculo de depresión y pues a veces no tenemos o no buscamos ayuda y pasan estas cosas, ¿no?
0: No sé por qué razón.
1: Ansiedad y todo esto, Robin.
0: A lo mejor ni el caso, lo que voy a comentar. Uh-huh. Pero no sé por qué razón en Hermosillo cuando pasa algo pasa muy seguido. O no sé, o sea, nos damos cuenta. Por ejemplo, el tema de los choques. ¿Te acuerdas que estaban de que un chocadero por acá, un chocadero por allá, un chocadero por acá? Uh-huh. Y luego el tema de los incendios. O sea, se estaban incendiando muchas cosas. Y ahora el tema este, ¿eh? O sea, realmente es un tema. Porque yo creo que de lo que va del año hemos leído muchas notas respecto a gente que se quiere aventar.
1: O sea, o lo intenta.
0: Gente que lo intenta. Y gente, pues, que... pues que sí ha pasado, ¿no? Y sí se ha muerto. Uh-huh. Como el de allá del... ¿cómo se llama? El vertedero, ¿sí?
1: El vertedero.
0: La persona que se aventó del puente de la uni, que quedó mal de las piernas, algo así, ¿no? También una persona.
1: Lo une todo ese rollo.
0: Uh-huh. O sea...
1: ¿qué está pasando en Hermosillo?
0: Sí.
1: ¿Qué está sucediendo? Pues bueno. Hasta aquí la noticia. Usted ya quedó menos...
0: desinformado.
1: Llega la cama de piedra, es el recodo.

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1: 11 minutos nos separan para que den las 7 de la mañana, 11 para las 7. Vámonos inmediatamente al mundo deportivo y de los espectáculos. Fíjate que toman ventaja a los Thunder sobre los Lakers. Así como lo están escuchando, la quinteta de Oklahoma City se impuso 125 a 107 a los de Los Ángeles. Esto ya en playoffs. Buscan mantener su hegemonía. Híjole. Le echaron a perder el juego número 300 a LeBron James, loco. Seguimos en la NBA, fíjate que propinan pistones, segundo descalabro los Cavaliers. Los de Detroit tomaron ventaja en los playoffs al agenciarse dos de los primeros encuentros, 107 a 97. Nos vamos a las grandes ligas. Los Atléticos le pegaron una paliza a los Phillies, 12 a 1, así como lo escuchan. Evitaron la barrida, pero le pegaron como que con ganas. 12 a 1 los Atléticos le pegaron a los Phillies. Caen los Rangers 9 a 2 ante los Yankees por error de los fielders. Los Gigantes del Bronx suman 16 triunfos en 19 juegos y se quedaron con la serie. Así las cosas en el mundo deportivo.
2: Farándula, chisme, el espectáculo. Fíjate que anda en una polémica ahorita el hijo de Eugenio Derbez, Badir Derbez, que responde a acusaciones sobre presunto abuso y asegura que están, pues que lo están extorsionando, ¿no? Sí. Pues bueno, te platico rápidamente que la grabación de un video musical ha puesto a Badir Derbez en medio de una fuerte polémica, y es que el actor y cantante está siendo acusado de presunto abuso sexual por una modelo que participó en este clip. De acuerdo con información revelada, la denuncia fue interpuesta ante la Fiscalía de Delitos Sexuales el pasado 2 de abril. Y en sus declaraciones, la chica acusa al hijo de Eugenio Derbez de haberla besado y tocado sin su consentimiento. Ante la gravedad de esta situación, Badir no solo negó los supuestos hechos, sino que afirmó que detrás del caso existe un intento de extorsión. Durante una entrevista para el programa De Primera Mano, el actor se rehusó a entrar en detalles sobre los señalamientos en su contra. Sin embargo, aclaró que cuenta con todas las pruebas para demostrar su inocencia. Y comentó lo siguiente: no quiero decir mucho, pero si estoy dando la cara es porque tenemos todas las pruebas de lo que no sucedió. Se me hace durísimo tener que pasar por esto y solo quiero que se clarifique todo este lío, ¿verdad? Por su parte, el abogado Enrique González Casanova afirmó que se enteraron del caso no por una notificación oficial, sino por una serie de mensajes en donde le exigían dinero. Entonces, pues, le estaban pidiendo alrededor de $350,000, uh-huh. Donde le estaban como extorsionando, pues, para que le dieran ese dinero, ¿no? Le llegaban mensajes al señor Badir de diferentes celulares y también por Instagram pidiéndole dinero porque había cometido un abuso sexual en contra de una señorita. Según la defensa, las personas detrás de estos mensajes también les compartieron extractos de supuestas carpetas de investigación y también le advirtieron que si no le entregaba los $350,000 detendrían al famoso, ¿no? Lo que es pues el famoso Badir Derbez.
1: Fracas.
2: En polémica. Pero sabes que no es la primera vez que Badir Derbez está en una polémica así. Antes de pandemia, o más o menos en pandemia, también estaba en una polémica así también. No sé si era de abuso, pero sí de como de agresión, creo que era.
1: O sea, violencia.
2: Ajá. Igual con una muchachita. O sea, no es la primera vez que tiene antecedentes, pues, de este tipo de cosas.
1: Pero ha salido...
2: No, desconozco, pero en su momento fue muy polémico. O sea, yo ya no desconozco la situación. Sí,
1: fue real, fue mentira.
2: Pero en su momento fue muy polémico. Igual, o sea, salió, dio la cara y todo, ¿no? Y una chica sí estaba comentando todo, ¿no? Que, por cierto, salieron más víctimas. O sea, de que empezaron los mensajes de diferentes personas. Pero ahí desconozco, ¿no? Pero sí me acuerdo que en su momento estaba la polémica, pues, ¿no? También.
1: Pues a ver qué pasa con el pollo. Sí. A ver qué rollo con el pollo. Bueno, vamos al mundo de los desmorrianos. ¿Cómo están? ¿Cómo les amaneció? 6623-1640 y 6621.
3: Buenos días, Danielita. Buenos días, primo. Ahí les voy a mandar un audio por lo que pueda pasar por no haber reproducido los audios temprano ayer, pues. Mi vieja ya está arriba del carro a las 7, pues.
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1: ¿A poco utilizo de Pex la tóxica? ¡Ay, sabemos quién manda, oiga!
2: Ok.
1: Tenías que agregarle mi reina, perro, desgracia.
2: Vámonos con más audios.
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2: Ay, nos quiso mandar un audio de que está escuchando la canción. A ver, ¿qué dice la Sonia por acá?
6: Hola, muy buenos días, mis desmornianos, Danielita, mi amor, primo, mis pimpollos, a pie del cañón todos los días, aunque haya esto, ustedes están ahí presentes, chamacos. Y muchas felicidades por eso. Que Dios me los bendiga, saluditos y se cuidan.
1: Gracias,
2: muchas gracias, Sonia. Por acá dice Plebes, gracias a Dios, es viernes, que pasen un lindo día, dice la Liz. Muchas gracias, tenemos audio.
7: Ya, chamacos, buenos días. Oigan, una idea. Que pongan el saco que viene al Parque Madero a la vía, aguante ahí. Para que no acaben.
2: ¿Qué? ¿Me entendiste?
1: Que pongan no sé qué a la orilla.
2: Ah, pero otra vez.
7: Ya, chamacos, buenos días. Oigan, una idea. Que pongan el saco que viene al Parque Madero a la orilla, aguante ahí.
1: Ah, el cerco.
7: Para que no encaramen.
2: El cerco que viene al Parque Madero. En su momento, me acuerdo que fue una polémica el mentado cerco del Parque Madero, pero sí te acuerdas que nos contó Toño que hizo algo con ese cerco en una entrevista que vino.
1: No me acuerdo.
2: Yo sí me acuerdo, pero no sé exactamente en dónde, o sea, qué fue lo que hizo con ese cerco, ¿no? Pero la gente, ¿no? Hasta el cerco anda alegando de...
1: ¿Dónde quedó el cerco? ¿En qué
2: ¿Dónde
1: chatarrera?
2: ¿Dónde quedó el cerco del Parque Madero?
1: ¿En qué chatarrera lo vendieron?
8: ¡Primo!
2: Hasta con el cerco te fijas.
1: Es que todo
8: viene. Saludos, compa, el monje, siempre el millón, primo. Pobre chaval ese que se acaba de suicidar, fíjate. Como te comentaba ayer, te mandé un mensaje privado. Muchas veces uno se ríe por fuera, pero por dentro está destrozado. Y lo entiendo, la persona esa, porque la verdad, ahorita yo estoy pasando por un momento muy difícil, cuando imposible, primo. Soy muy positivo con la vida y tengo mucha ganas de vivir, pero sí. Sí, estos días sí me la ha pasado. ¿Qué te puedo decir, primo? Pero pues, solamente Dios sabe por qué hacer las cosas y por qué las hace. Gracias a Dios estoy vivo. O sea, yo tengo mucha ganas de vivir. Y bendiciones, primo, para ambos. Saludos, compa, el monje, el millón. ¿Y qué te puedo decir? ¡Ánimo!
1: Pues eso es lo importante, ¿no? O sea, ya no nos queda más que no juzgar a las personas que lo hacen y que lo logran o que lo intentan, sino demostrar el apoyo, pues, ¿no? Empatía.
9: Hello, buenos días. Bye.
1: ¿Qué?
2: Bye. ¿Qué pasó, yay?
8: ¿Cómo vendió el cerco para pavimentar Ratatoño?
2: Dice, buenos días, saludos, que la pasen muy bien y que pasen un excelente fin de semana. Muchas gracias, Edgardo. Bueno, muchas gracias por sus mensajes de WhatsApp. A teléfono de cabina para que se reporte, 6623-1646-21, para que mande mensajito desde ya. Acá andaremos con ustedes hasta las 10 de la mañana.
1: Efectivamente, vamos a ir un corte y regresamos de volón. Con el consultorio del amor. Yo me voy a ir a las 7:30 más o menos. Tengo un compromisillo, así que les aviso desde antes para que no digan, el primo que está bueno. Vamos a corte y regresamos.
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0: de la mañana ya con 12 minutos, 7:12, ya estamos de regreso. Ya estamos de retache que a través de la mejor FM 98.5 en esta segunda hora de programación a nuestro cargo en el This Morning Show. Hoy viernes de consultorio de la Mars. No traigo consultorio, la neta. No ha pasado nada extraño en esta viña del señor.
1: Es que como que estamos perdidos con la expo.
0: ¿Cómo quisiera que sucedan cosas
1: en la expo?
0: En la expo para platicar.
1: No nos ha tocado ver nada a nosotros, fíjate. Ya estaba mirando que se han peleado. Ahorita sí estaba mirando yo una nota. Te lo comento así rapidito nomás. De un señor que está muy grave, tú.
0: ¿A poco?
1: Que está muy grave en el hospital. Porque durante la expo, una persona de 48 años de edad fue agredido por tres hombres en un episodio ocurrido entre la 1:30 de la madrugada de este sábado. Según el testimonio de su esposa, la pareja llevaba apenas 10 minutos en la zona de los voladores de Papantla cuando tres individuos comenzaron a empujar dentro de toda la magnitud. Al solicitarles cuidado...
0: Este
1: 2 de mayo, pues. Al solicitarles cuidado, pues estas personas, estos sujetos reaccionaron golpeando a Luis, dejándolo inconsciente en el suelo. O sea, no nomás es como que, ah, lo golpearon y no. O sea, creo que fueron entre tres personas de entre 25 y 30 años de edad. Y pues un show, un tema para poder sacarlo de la expo. Creo que la esposa lo llevó a esta persona al hospital y sí estaba muy, muy malo y están buscando ayudar a los agresores de este pleito que se hizo en la expo.
0: ¿Velo?
1: No me ha tocado, es que nosotros se los juro estamos en el stand y no nos enteramos absolutamente de nada.
0: Digo, qué bueno que no pase.
1: No somos ni siquiera para dar la vuelta.
0: A mayores ahí en el stand.
1: Sí, en el stand, gracias a Dios no ha pasado nada, solamente es fiesta, diversión, cotorreo. Pero de este, estamos perdidos con tema de lo que pase fuera de lo que es el stand, pues, ¿no?
0: Perdido.
1: Entonces, pues bueno, pues no hemos visto nada ya en la expo nosotros, ¿no?
0: Y ayer me estaba platicando también un camarada sobre un, no fue pleito, pero pues sí, una advertencia, digamos, ¿no? Vamos a llamarlo así, también ese mismo sábado. Estaban en la cantina, le estaba atendiendo el cantinero ahí a él y todo el rollo, una cheve y esto y el otro. Y que un vato estaba muy mala copa de gritándole al cantinero, pero los estaba atendiendo otra persona, pues. Y el otro, que atiéndeme a mí, que esto y que el otro, y que le pegó un jalón, algo así por el estilo, a este camarada. Y que le dijo, épale, que tiró el vaso, pues. Le tiró el vaso al cantinero y le pegó a él. Entonces volteó y le dijo, hey, ¿qué onda, pues? ¿No? Y entre el dimes y diretes nomás se quedaron así como que gritándose. Su morrita o alguien que lo estaba acompañando le dijo, cálmate. Y así, pero la raza se calienta de volada, pues.
1: Y la gente es mala copa también.
0: Pues.
1: Ya con unos botecitos encima es mala copa. Y en la expo ya se quieren andar peleando con todo. Como también en el teatro, creo que el sábado pasado también se estaban peleando unos. Y era cuando estaban los alameños. Y gracias a uno que empezó con el cotorro de que, se hizo, o sea, el pleito se deshizo porque uno llegó enfiestado a querer animar a todos y empezaron todos a bailar y dejaron el pleito a un lado. Hasta que se andaba peleando. Hasta el que se andaba peleando también estaba con la cara enojada y de repente lo vio y lo, andaba bien alcohol, borracho, mi amigo.
0: El alcohol. Y fíjate que yo, bueno, hablemos de pleitos, ¿qué te parece?
1: De posibles pleitos.
0: No solamente en la Expo Ganaderos en general, de gente que le gusta cerrar de emoción.
1: A mí lo que me pasó el primer fin, creo, este fin pasado, no me acuerdo, fue lo que te platiqué yo, que iba rumbo al baño y que ya había pues bastante gente. Entonces yo para ir al baño tenía que cruzar, haz de cuenta... Cuando la gente venía, hace cuenta que yo tenía que cruzar así y la gente venía así, pues, ¿no?
0: O sea, la fila.
1: Ajá.
0: Tienes que...
1: Tenía que meterme.
0: Atravesar la fila,
1: pues, ¿no? Para poder yo entrar al baño. Entonces, en eso venía como que una pareja. Entonces, pues, yo me metí, pues, la pareja ya venía... No es como que me le metí a la pareja, ¿no? Ya venía un poquito más atrás. Y la muchacha le soltó la mano como que al novio, a la pareja, y me empujó. O sea, así como que te me metiste, te empujó así. Y yo dije... Ay, qué rollo con la gente, dije, ¿no?
0: Fíjate que...
1: Hay gente que es muy...
0: Sí, y hombres y mujeres, ¿eh?
1: Ajá.
0: Yo he conocido mujeres que les da emoción el pleito. Mujeres.
1: Flojera.
0: que les da emoción. Y no solo por pelearse, o sea, ellas la hacen de emoción y luego tiran al vato, no, por enfrente. Pero que les no sé, como que les gusta, pues. Conocido, digo, güey, me pareces un vato, pues, o sea, ¿cómo te vas a poner a pelearte o a gritonearte con una morra? Y si el último, el que va a salir golpeándose va a ser el vato, pues. Y pasa mucho, mucho, muy seguido por cuestiones de que en la pareja, si el vato le dice, y si se acabó, la morra es la que le sigue el, toma pendiente, el otro, y le sigue más y más y más hasta que el otro vato se pone agresivo y tracas, empiezan ahí las fieras, ¿no? Qué tristeza. Pero bueno, pasan qué cosas, qué han visto ustedes, por qué ha sido la manera más absurda de generar un pleito, o qué ha provocado, como dice la Daniela, que se haya terminado el pleito, como el
1: ajá.
0: Ya, todo bien.
1: Se
0: todo
1: hizo
0: bien.
1: Muy viral ese video. Yo lo estaba viendo y me quedé bien nomás, dije, ¿no? Uno llegó bien enfiestado hasta que el que andaba peleando me dio risa, que andaba con cara enojada, y de repente lo vio y le cambió la carita así de.
0: Sí, pues si sabes lo que he visto yo acá, la raza de Hermosillo, aparte de mala copa, no sabe tomar. Tómalo. O sea, yo creo que es competencia de ver quién tiene más vasos dobles. De plano. O sea, toma hasta perderse.
1: Pues es que no sepas tomar, es que vas.
0: Sí, más siempre te pones.
1: Pues esa es la idea de ir a la expo.
0: Ir a ponerte estúpido.
1: De mucha gente, sí. De mucha gente, ir a la expo es ir a tomar. Y quién sabe cómo salgas, pues.
0: No, pues.
1: Sí, pues es que a mucha gente sí va, pues. O sea, a pegarse
0: a perderte.
1: ¿Eh? Mucha gente a eso va a la expo. Bueno. ¿Por qué crees que se toman unos turbobotes antes de entrar a la expo? En el estacionamiento.
0: Y el objetivo es
1: ponerte hasta las trancas, enfiestarte, andar a gusto. Pues sí pasa, primo. Es que tú ya estás grande, pues a lo mejor ya no tienes ese pensamiento.
0: Sí,
1: pero
0: ya tengo
1: la chamacada. ¿Nunca fuiste chamaco o qué?
0: Más de innecesario, pues. Sí, no, cuando, sí, pero pues sí, nunca.
1: Cuando uno está chamaco, a eso va. Nunca. Yo también me acuerdo cuando estaba chamaca, yo también iba a vivir la vida loca.
0: No, pues ya depende de cada quien.
1: Pues sí.
0: Yo la vida loca la viví en la secundaria y nunca la volví a querer vivir, la neta. Fui con las aguas locas y ya. Dije, Jamaica la birra va a poner de esta manera. Bueno, vámonos con información.
1: Bueno, vámonos con información. Oigan, fíjense que había personas que estaban comentando acá, oye, Lolitas, ¿qué onda? Lolitas Sex Shop, no los encuentro, no los hallo. Uh-huh. Y pues resulta y resalta que ya sí están todavía, están todavía en Hermosillo, pero ya no se llaman Lolitas Sex Shop. 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
0: 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Ahora sí, vámonos a música y ahorita regresamos.

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2: 7:31, 7:31, te recuerdo que la Expo GAN está todo lo que da, así que tú puedes seguir participando porque quedan muchos palenques, una semana completita de palenques para ver a tus artistas favoritos. Grupo Firme, ayer estuvo juntos, Emmanuel y Mijares, Julián Álvarez, así que escucha los turnos de cabina y participa en las dinámicas porque te llevamos a los mejores eventos, por eso somos la mejor 98.5. Vamos con mensajes a ver qué nos cuenta la bandera o la peleona.
3: Bueno, vámonos con mensajes del WhatsApp. Dice, buenos días, primo y Dalelita, saludos para Ana Gabriel, que está haciendo tortillas en el Choyal de parte de Juan, que la ama mucho. Me imaginé a la Ana Gabriel haciendo tortillas y harina. Ay, cantando esas canciones.
2: Como la canción de
4: 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Pero quién sabe en realidad lo que sucede en nuestro amor.
2: Es un cochito.
3: Uy. Algo así va la cantada, algo así. Ay, no me da miedo poner este audio a mí.
2: ¿Por qué? ¿Quién es?
3: Me da miedo reproducir este audio.
5: Bueno, Daniela, así que me pidieron que rectificara esas felicitaciones, mija. Y pues, ahí te va. Muchas felicidades, mi princesa.
3: Ay, no.
2: Es lo que te digo, les gusta pelear a la gente.
3: Le gusta pelear a la gente. No quiero que me ande metiendo en broncas.
2: Imagínate que te vea la señora del Chapas.
3: Pues imagínate, hombre.
2: A ver, ahí está la reina, tu princesa, ve, salúdala. Y que vaya. Joder, tu...
3: Ay, no, Dios guarde. No.
2: No te la van a aplicar, chava, ¿eh? No te la van a aplicar y no te va a gustar.
3: No te va a gustar.
2: No te va a gustar para nada. Vas a estar llorando.

0: ¿O no?
1: O quién sabe.
0: ¿Quién sabe?
1: Bueno, teléfono en cabina 6623-1646-21 para que mandes mensajito de el WhatsApp. Y bueno, recordarte también que si andas buscando trabajo porque quieres ir a la expo pero no tienes dinero, chale, pues bueno, en Leoni tiene vacantes para ti. 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
0: Bueno, vámonos con música. Fíjate que viene el laberinto el sábado. ¿Cómo se irá a poner, eh?
1: ¿A poco es el sábado?
0: Según yo sí. Según yo sí, si no estoy mal. Yo me despido. Más al ratito nos escuchamos por ahí de mediodía. Desde un punto de la ciudad.

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¿cómo se dice? Más perdido que yo. ¿Cómo que jueves tóxico? ¿Cómo que la canción de Tóxica tiene un trauma con... tiene una obsesión con los jueves, el primo, con los jueves tóxicos? Ay, no, qué risa. Bueno, el primo se fue. No sé dónde iba, no le pregunté. Pero en la tarde regresa y ya me dejó acá todo programado. Me dejó la canción de jueves tóxico. Voy a poner la nena ahí, está, mira.

0: Maya. Danielita, mi amor, contigo al aire hasta las 10 de la mañana para que me acompañes y te quedes conmigo. Oigan, pues cambiando ahora sí la dinámica porque no platicamos acerca de un consultorio del amor. Me gustaría saber qué se reportaran conmigo el día de hoy al teléfono de cabina 6623-1646-21 con una fotito de mi totera. ¿Qué anda haciendo, oiga, usted que me está escuchando a las 7 de la mañana con 50 minutos el día de hoy? ¿Qué anda haciendo? ¿Anda haciendo desayuno? ¿Va rumbo al trabajo? ¿Anda haciendo lonchecito? ¿Anda ¿qué anda haciendo el día de hoy? ¿Qué anda haciendo? Compárteme un cachito de tu vida, te mando saludos y te pongo canciones, te pongo música. Claro de que sí, como de que no voy a tratar de poner música de viernes, de fiesta, de fin de semana. Así que mándame un mensajito de WhatsApp 6623-1646-21 y una fotito mitotera. Puede ser una selfie. A ver cómo andas. ¿Andas guapo? ¿Andas guapa el día de hoy? ¡Ay! Puede ser una foto de lo que tengas enfrente. Mira, por ejemplo, acá, la persona que tenemos registrada con número 14, así la tenemos registrada, pues nos mandó una foto en el semáforo. Allá en el semáforo. El Oscarín también nos mandó una foto, el Oscarín. Mi amigo Oscar nos mandó una foto que también anda en acción, en la trabajación, queriendo llegar al trabajo con este tráfico tan sabroso. ¿A poco? Hay mucho tráfico. Ay, pero ¿por dónde andas, eh? ¿Andas para allá, para el lado de dónde? Se mira como que estás para allá, para el lado del aeropuerto, por aquellos lados. ¿Dónde andas? A ver, acá también foto del tráfico.
1: Saludito, Danielita, vamos llegando a la Ciudad del Sol. Vamos a la cita médica, a ver cómo nos va. Por favor de Dios, todo nos va bien.
0: ¡Ándese! Con el favor de Dios, pero a ver, ¿de dónde vienes? ¿De dónde nos visitas? De acá, de cerca de Hermosillo, algún pueblo, ¿en dónde? Saludos para Danielito Jiménez, escuchando la 98.5 y trabajando, dice por acá. A ver, acá trabajando. Buenos días, y nos manda una foto. Mira que ahí anda barriendo ahí el patio, que lo dejó limpiecito, ¿eh? En la fotito de mi totera se ve que lo dejó limpiecito el patio de la Minerva. Saludos, Minerva hermosa, acá la Yara, que se reporta con una foto de mi totera, que va rumbo a la Escuela de la Bendición. Saludos ya a la preciosa. A ver, la Dafne, ¿qué dice por acá? Foto del tráfico también. Acá es una foto también del tráfico. Ay, qué vacío se mira. ¿Y dónde es eso, eh? Se ve que es por allá, por el vado del río. ¿Vado del río? ¿Así se dice? ¿Sí, no? Siempre los confundo. Dice, yo vivo en La Nuevo y me tocó trabajar en Villas del Real. Hijo de su máquina, de punta a punta tú. Desde Las Nuevo, Villas del Real. En el tráfico por el Quiroga, nos manda foto mi totera. La Almita Armenta, Dani, aquí en La Nuevo, instalándonos para empezar a atenderlos. Allá andabas aquí cerca, hubieras llegado a desayunar. Buenos días. Ay, pero ¿qué vendes? A ver, dime en dónde, para luego ir. Y sí, ayer andaba ahí en La Nuevo, andaba trabajando y ahí andaba por aquellos rumbos. Bueno, sigan mandando y compartiendo un cachito de su vida. A mí me encanta mitotear. Porque mira, estamos encerrados aquí en la cabina desde las 6 de la mañana. O sea, prácticamente despertamos y nos venimos acá a la trabajación. Y no sabemos nada de la vida. No sabemos nada de lo que pasa en Hermosillo. Y por esa razón a mí me gusta mucho mitotear con las fotos mitoteras que mandan por acá. De perdida sé lo que andan haciendo. Los puedo identificar. Sé dónde trabajan, sé por dónde andan. No sé. Veo todo acá yo. Veo todo. Acá la trabajación, dice por acá la Lupita. Nos manda foto mitotera del tráfico. Es hora del tráfico, ¿verdad? Es hora del tráfico. Dani dice, buen día. Eso de la foto mitotera. Eso de la foto mitotera y que estés tú sola me hizo recordar tus tiempos humildes. Ok, Agustín. Vámonos con música, ahorita regresamos con más. A ver, esta canción es de compromiso, sino para poner una canción chucky. Una canción así como para bailar, ¿verdad? Que se sienta el fin de semana. A ver, creo que es de este lado. Voy a poner una canción así de... A ver, aquí está. Esta canción me gusta mucho, chamacos, ¿eh? Esta canción me gusta mucho, mira.

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0: Regresamos con más, 8 de la mañana ya con 13 minutos, 8 de la mañana con 13 minutos. Vámonos con los mensajes de WhatsApp. Pues obviamente para saludarlos, ¿verdad? Para saber cómo andan, mucha gente que anda en el tráfico, que anda en la trabajación. Dice por acá, buenos días, nos mandan una foto en mi tetera. Ay, qué rico, unos taquitos de barbacoa. Ay, un doguito, se me antojó un dogo tan temprano. Se me antojó un dogo de Hermanos Puercas. Ay, están muy ricos, están muy ricos, yo no los había probado. Y hace el año pasado fui con el Charlie, creo. Vamos a grabar un video y los probé y están muy buenos, la neta. Dice por acá, buenos días, excelente viernes, bendiciones. Aquí esperando que abran el taller para dejar el carro en la reparación. ¡Ay, gachito! ¡Qué atraso eso del carro, ¿verdad?
1: Buenos días, Dani, aquí estamos esperando que se levanten todos los que quedaron dormidos para que pidan su auto aquí al pie del cañón, listos. Oye, me complaces con la de compa, me gusta su vieja de la MS, por favor, se la dedico a un compa. Que anda con la que entra a las 10 de la mañana, no digas nombres, sale, bye.
0: Sí. Dice por acá, hola Dani, soy Bárbara, platicaba mucho contigo en otra radio, dice, y aquí me tienes. ¡Holis, Bárbara, ¿cómo estás? Sí me acuerdo de ti, claro de que sí, como de que no, acá también te tenemos agregada, pero con otro nombre, te voy a cambiar para saber qué eres tú. A ver, acá tenemos más mensajes. ¿Qué dice? Buenos días, Dani. Andamos en la trabajación y andan en la entrega de las galletas. ¡Ándese! De las galletas. La nueva canción de Julión o la de Den, la de Osadía, por favor, y gracias, ¿ok? Hola, Dani, buenos días. No me saludaste al Charlie y al primo. Te vi en la salida del palenque de Marisela. Ay, no me acordaba, hija mía. No me acordaba, Betty. Perdóname la vida, ya me acordé que me dijiste. Si no me recuerdas, la neta, ni en cuenchis, diría la Pitufina. Así dice, ay, no, ni en cuenchis. Acá andamos en el trabajo y nos manda foto mi totera la Sonia. Muchas gracias, Sonia, en selfie, ella. Buenos días, rumbo al trabajo, disfrutando de un cafecito. Mira, yo ahorita a esas alturas de la vida de la Expogan, que van 2 semanas ya. O 3 con esta, ¿no? Ya son 3 con esta, ¿no? Ya ni siquiera el café me hace. Te lo juro, o sea, ya no me despierta el café. Antes del Expogan, el cafecito sí me levantaba, sí sentía como que qué rico el café por las mañanas, ¿verdad? Pero ahorita no, ya no me despierta el café. Vivo con sueño yo, se los juro. Ahorita andaba compartiendo en mis redes sociales el truco que ando haciendo para poder aguantar y no tener sueño. Nada malo, nada malo, nada malo. No se vayan por otro lado. Pero gracias a eso he vivido. He vivido en estos días. Dice por acá, gustas. El sabritario alias el negro, pero del Temu. Dice por acá, saludos para mis hijos Ricardo y Michelle, hijos foráneos, dice por acá. Y nos mandan una foto metotera de unas sabritas. Trabajando, Dani, saludos, Danielita, mi amor. Yo vivo en el Saus de Ures y trabajo cerca de la Bimbo. ¡Hijo eso! ¡Mira, bien lejotes! ¡Qué lejos tú! Dice por acá, hoy traigo copiloto de contrabando. No me funes, solo fue por ella. Siempre la traigo en la sillita. Adjunto evidencia. Y es que lleva a su bendición ahí en el pues de copiloto, pero sin la sillita que siempre les ponen. Acá dice, andamos por la Perisur trabajando. Buenos días, Dani, saludos. Nos mandan acá un videito mitotero. Saludos para la Ani Villegas también. La Leti, el tráfico por el sol. Y yo vivo en Virreyes y trabajo hasta la Perisur. 21 añitos del mismo camino. ¿Cómo? Ay, ¿no les ha pasado que se dan cuenta? Yo, por ejemplo, que vengo a la radio, pues todos los días en la mañana y cuando sale uno, pues pasa por ese mismo lugar. Y pasas tanto que nomás pasas por el camino ya por inercia, pues, o sea, ni siquiera te das cuenta. Hace poquito me di cuenta de un negocio que estaba por la ruta en la cual yo paso y me quedé sorprendida que de verdad nomás voy en mi onda y vengo rumbo al trabajo y salgo de aquí, voy rumbo a la casa sin fijarme en todos los alrededores. Yo apreciaba mucho cuando andaba en camión y que andaba muy trepada por toda la ruta 8 y por toda la ruta 12 que me llevaba para allá, para Los Olivos. Apreciaba mucho porque yo, mira, no me perdía ni un detalle. no me perdían un detalle. Yo ya te conocía muchos negocios, muchas casas veía y todo. Qué sorprendente eso, ¿verdad? Que tengas años pasando por los mismos lugares y que ni siquiera te das cuenta de lo que hay. Nomás vas rumbo al camino para directo al trabajo. ¿No les ha pasado? A mí me pasa. Cuando pues no andaba el camión, pero caminaba más, apreciabas más ciertas cosas que, pues sí, la comodidad del carro, porque en 15 minutos ya llegas a tu destino, ¿verdad? Qué padre. Pero cuando andas en camión y andas y caminas más, aprecias más las cosas. Ay, no sé cómo explicarlo, a mí me pasó mucho. A mí me pasó, qué bendición el tema de tener carro, porque como te digo, 15 minutos y de volada llegas a tu destino. Pero sí, cuando andaba en camión y cuando caminaba más, sí veía más cosas, apreciaba más cosas, no me perdía ni un detalle. Dice, buenos días, Danielita, mi amor, vienes de consultorio del amor. Dani, fíjate que el día de ayer que yo fui al palenque, no fue el día de ayer. El día que yo fui al palenque del Remy, o sea que fue la semana pasada, estaba un grupo de 5 y eran 2 parejas y la hermana de la otra. Cállate, que a cada rato las chavas y se iban al baño y un hombre le dijo al otro, la voy a empedar y me voy a meter con la cuñada. Y sí, tomaron mucho de la bebida esa de Bacanora y ya al terminar hicieron un baile de 3 y el vato le metió la mano a la hermana y sacó algo de ahí y luego volvió a meter otra vez. Bueno, entré en detalle porque es muy temprano para andar diciendo esas cosillas. Pero sacó ahí la de esta de ahí y la voy a meter otra vez. No sean así, hombres, no se expongan a la novia chula y la hermana con cuerpo de que ya recorrió por varias carreras, dice. Según yo estaba grabando y ni para eso sirvo, no tomé el video. Ya tiene 2 semanas la expo y no han reconocido a los marinovios que van a la expo sin permiso. O ya se terminó la costumbre de subir video, dice. ¡Ay, qué fuerte! ¡Ay, qué fuerte! O sea que... ay, verdad que se ven muchas cosas. A mí me ha tocado también ver cosas ahí en la expo, ¿no? O sea, de las personas, ¿no? En este caso que eran un grupo de 5, 2 parejas y la hermana de una de ellas. Y cuando las mujeres se fueron al baño, los hombres se quedaron solos y uno le dijo al otro, voy a empedar a la cuñada para allá, ¿no? ¡Qué fuerte! No, no, cállate los ojos. Qué mala onda, ¿verdad? Ay, no, qué agüite. Qué mala onda si la cuñada se dejó y qué agüite por la hermana. Que yo creo que a esas alturas de la vida dolerá más si hubo una infidelidad por parte de la traición de la hermana que de la pareja. Definitivamente. Dice... ¿qué? Buenos días, chamacos. A mí me pasa lo mismo. Ando en el carro y solo voy viendo a la calle. Y cuando llego a salir cerca de la casa caminando, voy boreando todo alrededor bien a gusto. Sí, sí pasa, te lo juro. A mí también me pasa mucho.
2: Esa, Danielita, mi amor, tú cuéntala sin pena, hombre. No pasa nada.
0: Ay, pues es que está muy temprano para andar, sí. Para entrar en detalles, pues. O sea, metió la mano el hombre ahí y le agarró la de esta, la tanga, ¿no? Mejor me voy a decir la tanga, porque luego van a pensar que otra cosa. Ay, no sé el mensaje de la persona que me mandó el chisme este. No lo encuentro. Dice, ahorita que estás hablando de eso, Dani, de lo que pasa y ve uno allá en la expo, en un año trabajé ahí y vi hasta lo que no. Ay, no, es que se ven tantas cosas, ¿verdad? Dice, por acá trabajando para el lado de la comunidad francesa en Hermosillo, residencial La Joye. Ay, no, dice, cuéntamelo todo y exagéralo. Ah, me hubieras mandado un audio, pero yo no encuentro un mensaje de la persona que me contó este chisme de la expo. ¿Dónde estás? Que no te hallo. Mándame mensaje otra vez. A ver, aquí está, ya me mandó un puntito. Ya tiene 2 semanas. Ay, no, qué fuerte eso, ¿eh? O sea, qué fuerte y qué mala onda por la hermana. Porque el muchacho, pues qué mala onda, ¿no? Y la cuñada sí se dejó también. La hermana, qué feo caso. Bueno, vámonos con música. Oigan, que por cierto, tengo promoción para el Día de las Madres. Claro de que sí, como de que no, que ya el domingo es el Día de la Mamá. ¿Qué le van a regalar a su mamá, O qué se van a autorregalar mujeres que son mamacitas. ¿Qué se van a autorregalar? Cuéntamelo todo y exagérenlo por acá. Nosotros tenemos promoción, que por cierto, te queremos invitar a que vayas con nosotros a la expo. 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Vamos a irnos a un corte comercial. Ahorita regresamos con más música para que no le cambie, a través de La Mejor FM 98.5. Así que vamos a corte. Ahorita regresamos con más.
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0: Continuamos con más a través de la Mejor FM 98.5. Ay, se me cayó aquí la carpeta. La carpeta que tenemos donde platicamos acerca de promociones y demás. 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Y bueno, vámonos con los mensajes de WhatsApp. ¿Qué dice por acá? A ver la gente, qué es lo que comenta, qué es lo que platica en el WhatsApp.
1: Lo que se ve después de la expo también está turbio, ¿eh? A mí me tocó llevar 3 hombres y una mujer allá a un motel que está ahí abajo del puente. Pidieron el viaje para una colonia pues medio lejana, ¿no? Para allá, para el norte.
0: Ajá.
1: Y le dije, y me dijo el vato, no me puedes dejar ahí. Y le dije, híjole, ¿qué marcas allá? Te voy a pagar el viaje completo, me dijo. Y eran como 600 y qué hubo. Pues todo bien, le dije, mientras no reportes en la aplicación de que pues, te bajé antes o algo. Nomás ahí te encargo la calificación. Hombre, iba un beso y beso, vato. No lo voy a quemar, la neta, pero pues cada quien, ¿no?
0: Pues mira, lo bueno que a ti te pagaron el viaje completo, porque sí que coraje que te pidan un viaje hasta allá, hasta el norte, saliendo de la expo, y pues que en Cortinas Guindas ahí te hayan parado para entrar a las Cortinas Guindas. Lo bueno que te lo pagaron completo, y ya, pues cada quien que haga con su vida lo que quiera, ¿verdad? Cada quien. Pero sí, se ven muchas cosas. Tenemos acá un videíto, a ver qué dice.
2: Hoy soy Chico Temo.
0: Porque
2: ando presumiendo, mira qué hermosura. ¿Cuál calor?
0: ¿Cuál calor? Mira, los manda José Ramón Bujanda un videito mitotero donde sale el asiento del copiloto y salen unos abanicos ahí para que no pase calor. Para que no pase calor el hombre.
3: Oye, Danielita, la semana pasada, como trabajo ahí en el bar Los Forajidos, lléguele ahí, bar Los Forajidos, muy buenas bebidas, lleve bien helada, para que le lleguen ahí, toda la semana. La semana pasada se toparon dos parejas, dos muchachas y unos chavalos ahí, así, empezaron a barrear, a bailar, a perrear, y cuando se dio la vuelta a la muchacha, el vato, ¡tras!, le tronó una nalgada, pero fue una nalgada, que los que estábamos ahí volteamos a ver, pero bien, la muchacha, mira, ni nada. Ay, no mate con la muchacha. Y fue todo. Yo pensé que se le iba a hacer de todo porque le pegó una nalga. Pero yo creo que eran unos desconocidos ahí que empezaron a bailar. Ya que se dio la media vuelta la muchacha, ¡tas!, le tronó una nalga a otra.
0: Ay, tú, ¿a poco? Pobrecita la muchacha. A lo mejor no supo qué hacer o le dio más pena ajena a ella. Probablemente. Bueno, oigan, es cierto, es el duelo perrón. Me dio entrar al aire, ¿qué me importa? No me acordaba del duelo perrón. Bueno, vámonos a música, vámonos a corto comercial, ahorita regresamos con más música para que te quedes conmigo hasta las 10 de la mañana. ¿Sale, vale? Vamos a corto, ahorita regresamos con más.
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Continuamos con más.

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1: Chamacos, buenos días, ¿cómo están? Qué gusto saludarlos el día de hoy. Soy Carlos Valenzuela, el Charlie Charlie, y estaremos contigo hasta las 10 de la mañana con mucho mitotito mañanero. Buenos días.
2: Muy buenos días, amigos de la Mejor FM 98.5. Así es, Charlie, estamos arrancando en este viernes, Suki.
1: Viernes, inicio de fin de semana,
2: fíjate que sí. Viernes
1: de... ¿Te toca
2: de... Ya, yo también.
1: Me too. Me too.
2: ¿Sí?
1: Sí.
2: ¿Te llamas mañana, verdad?
1: No, mañana no.
2: Sí, porque yo te lo cambié, acuérdate. Es este fin de semana, no quiero que te andes confundiendo otra vez.
1: Pero ahí hubo movimiento, pues, y me pusieron ahora contigo.
2: ¿A poco?
1: Sí.
2: Ah, pues qué bueno. Ay, qué bueno, porque me divierto mucho contigo, fíjate.
1: ¿A poco?
2: Sí, fíjate que sí.
1: Yo también me divierto mucho en la expo.
2: Sí.
1: Saco muchas curas.
2: Sí, sí, pero sí, cansadito, ¿verdad?
1: Muy cansado.
2: Cansadito.
1: Ya quiero que se acabe.
2: ¿Sí?
1: Sí.
2: O sea, ¿sí?
1: Sí.
2: Pero sí, muy, muy a gusto, pues, la has pasado.
1: Pues ya que nos queda. Bueno, estamos ahí, ya diviértete.
2: Sí, sí, sí. Yo sí le he pasado muy a gusto, no lo voy a negar, pero sí, sí, es cansadito, pues, ¿no? Es cansadito.
1: Muy cansado de más.
2: Sí.
1: Es que aparte estamos muchas horas ahí nosotros. Pues ustedes llegan bien a gusto, 9 de la noche, se ponen a pistear en el estacionamiento y luego ya entran enfiestados, pues.
2: Sí.
1: No estamos desde las 6.
2: Desde las 6. Pues sí, desde las 6 de la tarde.
1: Valiendo ahí, pues, aunque la gente llegue y todo eso.
2: Sí, sí, es cierto. Y nos vamos hasta las 2 de la mañana, ponle 3.
1: Pasando sed, hambre. Bueno, hombre,
2: frío,
1: no.
2: frío también.
1: Ahorita, este fin creo que no vamos a pasar frío.
2: Pues ayer hacía mucho frío.
1: Pues espérate ahora la noche con la bailada.
2: Ayer hacía frío.
1: Te voy a poner falda y luego, ay, no puedo bailar.
2: Y se me voy a poner falda, fíjate.
1: ¿A poco?
2: Ya
1: ¿Por
2: no
1: qué
2: me
1: no
2: va
1: te gusta el pantalón?
2: Una tragedia. Me gustan más las faldas, la verdad.
1: Ponte falda larga.
2: Bueno, mañana.
1: Falto.
2: Mañana va a tener falda larga.
1: Mañana no vas a ir. Pero bueno.
2: ¿Qué?
1: Todavía no me alivio al 100, pero aquí andamos con todo el flow.
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2: Bueno, ¿arrancamos con información?
1: Dale.
2: ¿Arranca? Yo te invito a que tú arranques primero. Es que tú, como vienes de ayer con las notas, pues debes de tener notas padrísimas, ¿no?
1: Fíjate.
2: Ay, no, padrísimas no. O sea, notas. No sé por qué dije padrísima.
1: Hablando de una nota padrísima.
2: No.
1: Ayer, ay, sarcasmo, obviamente, Chelopes. ¿Viste? ¿Se confirmó lo de la persona fallecida en el puente?
2: Sí, es lo que estábamos platicando en la mañana, fíjate.
1: Todavía no, creo que tengo información no ha sido identificado. Todavía. Pero sí, este hombre muere mientras recibía atención médica. Pierde la vida tras arrojarse del distribuidor vial en Hermosillo. Estos hechos ocurrieron el día de ayer por la mañana en el puente localizado en el cruce de los bulevares Solidaridad y Luis Encinas. Luego de arrojarse para acabar con su vida, la víctima, que no fue identificada en el momento, fue trasladada a recibir atención médica en la clínica 14 del Seguro Social, pero pierde la vida tras las heridas ocasionadas por aventarse del puente.
2: Que dicen que casi que sirve un carro caído, ¿no?
1: Oye.
2: Dime. ¿Viste lo que pasó en Los Mochis también de un incendio?
1: No.
2: ¿No miraste?
1: No lo vi.
2: Una nota de Los Mochis, creo que como un súper, no era un súper, era un centro comercial, no me acuerdo, de Los Mochis. También pasó un incendio y creo que sí, murieron como 4 personas también.
1: ¿Así van a hacer justicia o igual van a dar dinero como aquí para que no le hagan nada a los responsables?
2: ¡Qué fuerte!
1: Dijo. Dijo, ¿no?
2: ¿Por qué? ¿Qué se ha hablado?
1: Pues nada. Pues ya ves, este médico también que mató 8 gentes. Anda libre. Agustín Lara. Oye, hay que es que mira, este año cómo se han visto situaciones de suicidio e intento de suicidio.
2: Justo
1: en el puente.
2: Lo platicábamos en la mañana, el primo y yo, le decía, curiosamente, no sé por qué pasa, pero ha sido mucha casualidad o coincidencia, o porque nos hemos fijado más. Pero cuando Hermosillo estaban los carros chocones, ajá, había carros chocones por todos lados, o sea que andaban los carros chocando a cada rato, ¿no? Sí. Después pasó lo de Waldos y después de lo de Waldos empezaron a haber cortocircuitos, empezaron a ver de qué negocios en el centro, ajá, de qué lo que pasó en el Sams, empezaron a haber muchos incendios. Ahora hemos visto muchas notas de lo que va del año de mucha gente que intenta quererse aventar de un puente, la gente que se ha aventado.
1: Y gente que lo ha logrado.
2: Y gente que ha logrado su objetivo. Entonces le digo, o sea, si es de preocuparse que sea cada vez más.
1: Pero ¿cuál podría ser la solución? Porque muchos dicen de que hay que el gobierno haga un programa donde ofrezca atención psicológica gratuita. Ya hay muchos, la gente no se acerca. Tampoco puede cercar el puente 3 metros de alto el cerco.
2: Ah, no, pues no lo puede cercar tampoco, no lo puedes. Ahora, si la gente sí, que lo cerquen con el cerco que sobró del parque
1: Madero. Están aferrados con ese cerco. Pero sí, pues no sé cuál sea.
2: Se alcanza todos los puentes con el coche.
1: Sí, se alcanza.
2: ¿Qué podría hacer? Por ejemplo, no sé, a mí se me ocurre, ya ves que en Japón y en China y por las de esas, Corea, específicamente, ajá, allá tienen una alta de suicidio muy alta.
1: Sí.
2: Una tasa, perdón, de suicidio muy alta. Y ellos sí hacen varias cosas como para poder evitar, no todo eso, ¿no? Pero desconozco en sí qué es lo que hacen, ¿no? Pero allá sí tienen una tasa muy alta.
1: Pues es que
2: allá
1: los puentes están enrejados,
2: pues. Pues por lo mismo.
1: Pues sí, pues, pero allá uno tras otro. Uh-huh. Aquí uno de vez en cuando. Pues qué mal.
2: No sé.
1: Pues bueno, vamos con más información. Pobrecito el amigo.
2: No sé, sí, la verdad que sí, pobrecito. Y desde y pues las personas que han logrado pues el objetivo, no te digo el muchacho o la persona del vertedor. Ándale, del vertedor.
1: Vertedero.
2: Ya ves que en la mañana se lo dije bien. Y es esta persona, y luego el que se aventó del puente de la ONI también, que quedó malo, o sea, que no, de las piernas, ¿no?
1: No sé para qué se arriesgan, pues. Tienes un broncón y que no te mates, y quedas todo chueco. Mejor busca ayuda, pues.
2: Y es que el tema todavía del...
1: Es todo tonto porque te pierdes la cabeza.
2: Del buscar ayuda psicológica todavía está así como que, yo no estoy loco.
1: Es que mira, imagínate tú, digo, no estamos juzgando, ni tampoco se nos hace un tema tan fácil. Pero uh-huh, tú piensa en un problema que te puede surgir a ti, pasadísimo de lanza. ¿Tiene solución?
2: Sí.
1: Y si no tiene solución, pues ahí déjalo, pues. ¿Que se va a acabar el mundo? No. No se acaba. La vida sigue. Yo sé que para muchos, digo, no es de gente cobarde quitarse la vida o intentar quitársela. Es de gente con muchos pantalones para hacerlo. Yo cuando me rebané media uña con el cuchillo, como yo lloré como 3 días. Fui a urgencia, yo fui al doctor y que me quería que me cosieran y todo el asunto.
2: ¿Fue cuando le hablaste a la ambulancia y nunca te llegó?
1: Nunca me llegó, por eso tengo un resentimiento impresionante a la Cruz Roja.
2: Por eso no quieres dar.
1: Pasan y me ponen el bote así enfrente y yo quitan el bote aquí encima.
2: ¿Y qué les dices?
1: Voy a la licencia, quítame lo de la aportación a la Cruz. Oye, los ocupé y no estaban.
2: Nunca
1: y me
2: llegaron.
1: Están cobre y cobre, pues. ¿no? Quítame todo lo de la Unison, porque cuando yo estuve en la Unison, a mí me cobraron todos los semestres.
2: Pero eso era porque tú no sacabas buenas calificaciones.
1: No me importa, pero me cobraron todo. Entonces, ¿por qué tengo que aportar yo ahorita si en su momento a mí me cobraron? Me la dejaron ir macizo.
2: Entonces, ¿a poco sí?
1: Sí.
2: ¿Cómo eras en la escuela? ¿Eras aplicado o no?
1: ¿Sabes que sí?
2: ¿O eras balín? Se me ocurre que eras balín.
1: Balín, pero responsable.
2: Yo era balín responsable también.
1: O sea, yo así de que yo entregaba mis trabajos.
2: A última hora.
1: En la clase, ¿cómo me enfadaba, loco? Había un maestro, pobrecito, le mando muchos saludos. Luis Ruiz, ¿te acuerdas de él?
2: Ah, sí, claro.
1: Qué enfadosísima su clase. Maestro, si nos está escuchando alguien que lo conoce, es muy buena persona. Le tengo un cariño, un aprecio, porque siempre se portó muy bien. Pero qué clase tan más aburrida, loco.
2: Ay, qué gacho con el maestro.
1: No, le estoy diciendo que con todo respeto.
2: Ah, ok.
1: Y que él es muy buena persona.
2: Sí, es muy buena persona, Luisita Ruiz.
1: Y luego, cállate la boca. No me tocó 3 semestres seguidos clase con él, pero 2 horas seguidas. Hijo de todas.
2: Ya.
1: Qué cosa tan fea.
2: Vamos con audio a ver qué dice la gente, a ver. Pobrecito el maestro Luis.
0: Con todo el respeto a las familias que han perdido seres queridos por ansiedad, depresión, etcétera, esquizofrenia, de esas personas que se han aventado de los puentes, realmente entiendo que a lo mejor mi comentario no va a sonar muy empático de mi parte. Oye, pero ¿por qué agarrar el puente donde te vean todos, pues? O sea, digo yo, no, hay gente, yo he convivido con gente que tiene pensamientos suicidas y así, y ellos mismos me han dicho, el que se quiere matar, se va a matar en su cuarto, arriba de su carro, donde sea. ¿Por qué salir de tu casa y aventarte de un puente y exponer a que otra gente tenga un accidente por quererte sacar la vuelta o caigas arriba de un carro, etcétera, etcétera, y causes daño, caos vial? La verdad me voy a reservar. Bueno, no me lo voy a reservar. Para mí eso es querer llamar la atención. Y sé que la ansiedad es muy fuerte. Yo he tenido ansiedad, yo he tenido depresión, duré 1 año, pero yo sí fui con psicólogos, yo sí me acerqué. Debe haber una razón por la cual luchar, no sé, un hijo, la mamá, el papá, el hermano, el gato, el perro. Y la verdad no es pretexto, es que no hay ayuda psicológica. Hay muchos lugares con ayuda psicológica. El que no lo quiere hacer es porque no quiere. Pero tampoco se anden aventando de los puentes exponiendo a terceras personas.
1: Mira, muy cruel tu comentario, sí. Poco empático también. Pero muy acertado. Realmente la gente que hace eso es porque ocupa atención. Y al momento de estar ahí, no recibió la atención que quería en ese momento. Y es cuando toma la decisión de ya hacerlo.
2: ¿Tú crees?
1: Claro. ¿Cuánta gente no pasa por ese puente? No han dicho si esta persona iba en un carro, o se baja del carro y se avienta, o se subió caminando. Pero igual, oye, no se recibió ninguna llamada al número de emergencia hasta que el cuerpo ya estaba tirado en la calle. Entonces, no creo que ningún carro que iba pasando por ahí lo haya visto subir caminando o haya visto que el carro se paró y una persona desciende y nadie pudo llamar al 911 y decir, un carro está parado arriba o una persona está subiendo caminando al puente que está aquí en Luis Encinas y Sol. No hubo llamada de emergencia. Llamada de emergencia, ven aquí rápido, ven aquí rápido.
2: Ay, no sé, es que se me hace miedo un tema tan delicado que no.
1: ¿Por qué eres miedoso y no te gusta dar tu opinión?
2: Pues sí. Se me hace un tema muy delicado.
1: La gente tiene que entender, todos tenemos puntos de vista diferentes.
2: Sí.
1: Y obviamente si alguien no opina lo mismo que estoy opinando yo, pues va a haber algún tipo de disgusto, pero tampoco puedo reservarme a decir algo que muchísima gente también lo piensa. Uh-huh. Y así debes hacerlo tú.
2: No, a mí se me hace delicado y no quiero hablar desde la ignorancia, entonces... Por eso, o sea, no quiero hablar como que desde mi ignorancia, ¿no? En ciertas
1: Pero,
2: cosas.
1: ¿Qué queda sin este pandemio que hagamos? No se maten, por favor. Pues cada quien sabe lo que hace. Ya estamos grandecitos.
2: Pues sí. ¡Ay, no te soporto, Charlie! Es que lo vieran como está aquí conmigo al aire. Lo vieran como está.
1: Cuando hago un comentario se rasca la frente. La
2: verdad, ay, no, yo estoy así como que... Ay, no, Charlie, es que
1: cállate
2: Charlie...
1: Cállate la boca.
2: Cállate, así mira estoy yo. 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
1: 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Vámonos a un corte comercial y ahorita continuamos con más información aquí en La Mejor FM 98.5.
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Continuamos con más.

0: regresamos con más a través de la Mejor FM 98.5. Vámonos con más notas el día de hoy. Fíjate que te platico acerca de esta tragedia que pasa allá en Los Mochis. Y es que la tragedia en la Plaza Comercial de Los Mochis, un incendio deja 5 muertos y decenas de heridos. Un incendio registrado la tarde de este jueves en la Plaza Comercial, Plaza Fiestas Las Palmas, dejó un saldo preliminar de 5 personas muertas y al menos 30 lesionadas, movilizando a cuerpos de emergencia y corporaciones de auxilio al norte de Sinaloa. Las llamas consumieron parte del inmueble mientras decenas de personas intentaban evacuar del lugar en el medio del humo y la confusión. Elementos del Cuerpo de Bomberos, Protección Civil y corporaciones de rescate ingresaron al centro comercial para combatir el fuego y realizar labores de búsqueda de posibles víctimas atrapadas. La Fiscalía General del Estado de Sinaloa confirma de manera preliminar la muerte de 5 personas, además de 30 lesionados que fueron trasladados a distintos hospitales. De acuerdo con el reporte oficial, 10 de los afectados fueron llevados al Hospital General, 14 a la Clínica 49 del Instituto Mexicano del Seguro Social y 3 más al Hospital del Issste y otros 3 al Hospital Fátima. El director estatal de Protección Civil, Roy Navarrete, informó que las labores de combate continúan dentro de la plaza debido a la intensidad del incendio. Los primeros protocolos, fueron la evacuación, la búsqueda y finalmente el combate al incendio, declaró ante los medios de comunicación. Hasta el momento, las autoridades no han determinado el punto exacto donde se originó el fuego, mientras pipas y unidades de emergencia permanecían en el sitio absteciendo agua para las maniobras de control. La zona fue acordonada por autoridades mientras continúan las investigaciones para esclarecer las causas de la tragedia que pasó esto en Los Mochis, en una plaza Fiesta Las Palmas, que estaba mirando en redes sociales que dentro de las personas fallecidas eran 2 mujeres. Ajá. Ya adultas, una mamá e hija, pero ya muy adultas, que iban a comprar ropa para el 10 de mayo.
1: Ay, pobrecitas.
0: Qué triste, ¿verdad?
1: Sí.
0: O sea, iban a comprar ropa para el 10 de mayo, que se aproximaba pues una celebración el 10 de mayo, el domingo, y pues iban a comprar ropa para festejar su día.
1: Sí, qué triste.
0: Pues igual aquí, por ejemplo, cuando pasó con lo de Waldos, pues era un día antes de... Fue un día antes del 2 de noviembre, ¿no?
1: Sí, fue el 1 de noviembre.
0: Entonces, pues mucha gente también se encontraba, por la razón que estaban en el lugar, era para llevarse cosas para el día de muertos.
1: Sí.
0: Aquí en Waldos, ¿no? Y pues aquí el caso todavía continúa. Ya no sabemos nada al respecto. Ay, nos trajeron. Ay, ese fue el José Ramón Bujanda ese. Nos trajo barbacoa, ¿verdad? Sí. Ay, José Ramón Bujanda.
1: ¿Y eso?
0: No más.
1: ¿Se te antojó? Oye.
0: Gracias. Muchas gracias, José Ramón Bujanda.
1: ¿Es cabeza?
0: Sí, no, es barbacoa.
1: Me dijo cabeza, Jeremy.
0: Ay, yo me pregunto ahorita, ¿cabeza o barbacoa? Le dije barbacoa.
1: ¿Pero por qué opinas por todos?
0: Pues es que no sabía que tú ibas a... No me acordaba y no sabía que... No me acordaba de ti.
1: Así nomás. Sin mucho verbo.
0: Sin mucho verbo, no me acordaba de ti.
1: Así nomás.
0: La cara que me hiciste.
1: Está bien para nada.
0: Perdón, es que no me acordaba de ti ahorita, pues.
1: Y quiero que te comas todo tú,
0: Yo estoy ahorita viviendo así como que...
1: ¿Fuiste a ir a juntos?
0: Fui, pero no entré. Fui a hacer otras cosas.
1: Ay, cómo se me antojaba, pero no me invitó el Isaac. Pero no.
0: ¿Te invitó?
1: Sí, pero ¿sí? Andaba malito todavía.
0: Todavía. Y se estaba muy helado ayer.
1: Mejor fui a descansar a mi casita.
0: Pues sí. Volviendo al tema de José Ramón Bujanda, muchas gracias, ¿eh? Ojalá que haya sido cabeza también, porque aquí mi estimado...
1: Pues yo te voy a dar las gracias a que vea cabeza, si no...
0: ¿Eh?
1: Yo le voy a dar las gracias a que vea cabeza. Dije como cuatro.
0: Solo más. Cabeza trajo.
1: Vámonos. Gracias, José Ramón Bujanda.
0: ¿Qué pasó, José Ramón? Bueno, yo no tengo problema si es cabeza o es barbacoa, no pasa nada.
1: ¿Para qué pides barbacoa, pues?
0: Porque prefiero la barbacoa.
1: Porque siempre nomás piensas en ti.
0: Pues que no me acordaba de ti, perdón.
1: Puro pensar en ti, pero muchas gracias. Hasta que se me hizo, bueno, se me va a hacer probarla porque sí tiene mucho tiempo diciendo, voy a hacer y te voy a llevar para que veas lo que es bueno. Y le dije yo la semana pasada, es la cuarta vez que me dices, le dije. Y ayer le dije, es la quinta vez que me dices. Ya no me digas nada, cállame la boca, ven y tráelo.
0: Y lo trajo.
1: Si
0: nomás pensar en mí, yo hubiera comido taquitos de barbacoa cuando fuimos a buscar como 20 tacos de barbacoa.
1: Yo te traía, ahí te hubiera dejado Pues y sabes perfectamente, por pues eso no te arriesgaste quedo. Y hasta no, que llegamos a una taquería con cabeza.
0: No, porque yo sentí empatía por ti y dije, ay, pobrecito.
1: Empática, ¿de cuándo acá? Contexto, un día cuando trabajamos mucho andábamos solos
0: el
1: en
0: viernes
1: la calle.
0: Que fue día de trabajo. Le hicimos el trabajo.
1: Día y Navi. Fuimos, el plan era parroquia, pues que llegamos, estaba cerrado el mercado. Nah, yo no la tenía con la Erika. Y fuimos a buscar otros tacos, pues no llegamos. Hasta aquí estos malísimos y carísimos. Aquí.
0: ¿Se te hizo malo?
1: La neta, sí.
0: A mí sí se me hicieron buenos.
1: Pues los de cabeza no me gustaron, aquí con el chino. Y carísimo. Y qué ridícula la gente que viene a comer ahí, que se cree bien acá. Si tuvieras feria en tu casa, tuvieras alguien que te hiciera cabeza, para no venir a los tacos aquí.
0: ¿Cómo te gusta?
1: Pues gente muy ridícula, así que se cree muy acá comiendo tacos de cabeza. Ridículos.
0: Vida mía, o sea, ¿qué te pasa a ti? O sea, siento que estás enojado con la vida a veces.
1: No, te me confundas y no pongas ideas que no son.
0: A ver.
1: Simplemente soy realista y comento.
0: O sea, siempre
1: aquí,
0: te la pasas enojado, ¿no? Siento yo.
1: No. Comento lo que me molesta y que mucha gente yo sé que también le molesta. La neta. Vámonos con más información.
0: Ándale, pues.
1: Fíjense que...
0: ¿Cómo le cambia la tonadita?
1: La Fiscalía General de la República, a través de la Fiscalía Especializada de Control Regional, en el estado de Sonora, designó al licenciado Daniel Valdés Vera como el fiscal federal de la Fiscalía General de la República en Sonora. Tenemos nuevo fiscal. Daniel Valdés Verás, es licenciado en Derecho, egresado de la Universidad Autónoma de México. Cursó una maestría en juicios orales de la Universidad de Sonora y cuenta con una amplia experiencia y trayectoria de 34 años en el servicio público y un recorrido profesional de 24 años en la institución. Valdés Vera se ha desempeñado como agente del Ministerio Público Federal en diversos tribunales colegiados, tribunales unitarios, juzgado de distrito, en la agencia investigadora en Toluca, en el Estado de México, en el Ceferezo del Altiplano, vámonos recio, en Sonora, en Ciudad Obregón, Hermosillo y Guaymas. Fíjate nada más, el fiscal federal designó otra vez, es que lo dije mal. Voy a empezar desde el principio. Bueno, me comí como varias palabras. El fiscal federal designado ejerció como subdelegado.
0: El fiscal designó ser ejercicio.
1: Corrección.
0: Otra vez empezamos.
1: Ya. El fiscal federal designado ejerció como subdelegado de procedimientos penales federales en la zona sur. Subdelegado. Bueno, tiene un largo historial, pues. No, un largo historial y.
0: Para entrar en detalles.
1: Para entrar en detalles, pues. Tiene un historial muy bueno. Y fue designado como el nuevo fiscal en Sonora. Fíjate. Vamos a ver qué tal corre el agua con este fiscal.
0: Ah, sí, mire, fíjate. Estás en lo correcto. Estás correcto, chavo, con don Ramón.
1: Pues con el chavo leyendo la carta, ¿no? Fíjate que el día de ayer, la toma de posesión, el recién nombrado fiscal federal en Sonora refrendó su compromiso de trabajar de manera responsable, eficaz y eficiente en coordinación con las autoridades federales, estatales y municipales para mejorar el servicio de procuración de justicia, perseguir el delito con toda firmeza, actuar siempre con irrestricto apego a los derechos y absoluto respeto a los derechos humanos, en pro de brindar un servicio institucional para el bienestar de la ciudadanía sonorense. Esperemos que sea cierto.
0: Ok, entonces se designa a nuevo delegado.
1: Nuevo fiscal.
0: Fiscal, pues sí. ¿Cómo se llama?
1: Daniel Valdés.
0: Daniel Valdés Vera. Sí, estaba mirando aquí. Nuevo fiscal. Fiscalía General. Pues bueno, perdón, es que me distraje con... Hacemos hacer ejercicio.
1: Ando malito todavía.
0: Es que me daba risa que veía tu cara y estaba viendo cómo componerla y no encontramos cómo componer. Y luego voy a leer al principio mejor.
1: Pues me regresé, pues, para entenderle.
0: Ay, no. Bueno, vámonos con música. Ahorita regresamos con más.
1: No, no tiene hartos atención.
0: Yo te digo que

0: Si te preguntan, diles, yo escucho a Lailín de la Mejor.
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1: Felicidades, madre mía.
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0: estamos de regreso. Aquí nomás en la mejor FM 98.5. Ya regresamos para ya irnos ya en la recta final. 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
0: Déjame escuchar este audio, por favor, al aire.
2: Ay, Dios mío, ¿qué ha habido, eh? Oye, que digan otra mentira.
0: ¿Cómo me gusta esa voz?
2: De nueva, pues, ya no la sabemos. Son rata, hombre. Me gusta la feria. Primer loco que le llegue con billete va a hacer lo que quiera. Que no se hagan locos.
0: Hablando del fiscal.
2: Necesitamos que tú te tires, Charlie. Tirándote a la presidencia, luego te tiramos para diputado, luego para gobernador. Y así te vamos hasta arriba hasta que llegues a quitar al... A la Sheinbaum, porque nomás no anda haciendo nada ahorita. Nada.
0: Le tengo mucho coraje a Sheinbaum.
1: Ya me iba. Ya nos vamos, muchas gracias por acompañarnos el día de hoy. Yo soy Daniel Orduño, Danielito, mi amor.
0: Yo soy Carlos Valenzuela, el Charlie. Charlie, te espero a las 2 de la tarde porque te tengo una nota muy buena sobre el médico que mató a 8 personas. Ya hay respuesta por parte de los abogados.
1: En la tarde.
0: En la tarde, 2 de la tarde.
1: Bueno, esto fue el Mitotito Mañanero.
0: Se quedan con la Ailín.
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fresco, lechugado y jovial, esperando que, pues, la verdad, sí, ¿eh? Hayas amanecido con el pie derecho el día de hoy. Un gusto saludarte y acompañarte ya por acá en cabina de la mejor 98.5, una servidora, Eileen Martínez, Chiquirriris, va llegando, ¿eh? Así es, señores, a nombre de Rosita Hernández, Rosita Fresita, Rosita de Olivo, en controles el día de hoy, ¿verdad? Pues, bueno, un gusto que nos acompañen durante estas 4 horas continuas en lo que haces tus labores del hogar, en lo que haces tus labores de la chamba, en lo que estás nada más escuchando ahí el radio, en lo que te trasladas de un lugar a otro, en lo que desayunas, en lo que te podamos servir y ayudar. El día de hoy aquí nos quedamos contigo. El número de WhatsApp para que te comuniques a la de guía, el 6623-1646-21. 6623-1646-21. Ahí me llegan tus mensajes, notas de audio, foto, sticker, meme, cadenas de oración, servicios sociales y todo lo que me quieras compartir. El día de hoy es más que bien recibido, ¿verdad? Hoy es viernes, señores, viernes 8 de mayo del 2026. Y si tenemos cumpleaños el día de hoy, muchas felicidades.

Muchas felicidades hoy a todos los acacios. A todos los acacios. Dice que es día de San Víctor. Pues muchas felicidades para Víctor Armando, alias el primo, el bailador, el que menea las caderas. Qué bárbaro, ¿eh? ¿Cómo le hacen carrilla con ese meneo de caderas? Muchas felicidades hoy para todos los Eladios y para todos los. Iba a los calientes, ¿no? No, tampoco. Bueno, muchas felicidades a los que celebran algo en especial el día de hoy. Que la pasen lindo y muy bonito. Tin, tin, tin, tin, tin. Pues aquí ya nosotros listos, dispuestos para recibir cada uno de sus mensajitos. Así que a comunicarse a la base, a la de ya. Ahorita nos vamos a enlazar con el Godzuki, que ya se encuentra desde un punto de la ciudad de Hermosillo. ¡Ufa, marufa, hombre! ¡Qué bárbaro, Godzuki! Vas a dormir parado el día de hoy. Van a comer bien rico a la torre. Así que, pues bueno, vámonos con música. Quienes se presentan el día de hoy en el palenque del Expogan, señores, nada más y nada menos que Grupo Firme. Nos vamos con esto que se llama Calidad. De esta manera arrancamos el programa del día de hoy. Aileen Martínez contigo a través de La Mejor. Buenos días.

0: 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Estamos al aire, estamos al aire. Sí, señores, muy buenos días. ¿Cómo están, eh? 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
0: 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Continuamos con más.

de la mañana con 18 minutos y atención a ver a toda la gente de Hermosillo. 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Vámonos con más música. Lo que viene a cargo de la madre de todas las bandas es la banda El Recodo. Se llama La Cama de Piedra.

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0: nota de audio 6623-164621. Buenos días.
1: Hola, hola, muy buenos días, chiquirris. Que hayas amanecido muy bien. Saludos para ti, la Rosita. Que tengan buen bebé viernes. Saludos, bendiciones y se cuidan.
0: Será prudente, ¿eh? Bebé viernes. Ay, Dios. Saludos, Aileen, desde Culiacán, Sinaloa. Ánimo, saluditos. No. ¿Por qué me haces ese sticker? Buenos días, señorita Aileen. Te iba a pedir algo de Grupo Firme, pero ya pusiste. Ah, y toma para que lo guarde. Oye, qué bárbaro, Agustín, en nombre. Sí, está bueno. Me lo voy a reenviar en este preciso momento. Lo voy a reenviar a ti también, Rosita. A ver. Es que fíjense, ayer grabé una historia en donde estaba haciendo yo. ¡Ey! Pero era de chill. Era de broma, era un pequeño chascarrillo. No, hombre, pero está bueno el sticker. Saludos, Agustín, gracias. A ver, acá que nos dicen, Aileen, buenos días, chiquirris. Espero que tengas un excelente viernes, un excelente inicio de fin de semana. Oye, chiquis, mi sobrina dice que quiere que te muestre una foto donde dice que ya anda lista para ir a bailar contigo. Ay, si le puedes mandar un saludo, su nombre es Paulina. ¡Ay, la botita! ¡Parece el pie de la Rosita! ¡Bien chiquitilla! ¡Ay, Paulina! Allá te espero, ¿eh? ¡Ay, no! ¿Cómo vas a creer? Es que ese sticker está... Hago una seña... Hago levantamiento de dedo. Hago un levantamiento de dedo. No, oiga, no. Lo voy a vender, ese sticker. ¡Oye, Paulina! Allá te veo el sábado, ¿eh? El sábado yo voy a andar allá en la expo para ir a pegar la bailada. Allá te subes conmigo al escenario. ¿Tenemos audio?
2: Buenos días.
0: Buenos días.
2: Me acabo de enterar ahí que anda llegando el Grupo Firme al aeropuerto privado ahí. Ah. No tardan en llegar o van llegando.
0: Que lleguen aquí a la cabina, pues. Ojalá, ¿no? Ojalá llegaran. Chiquirirri, feliz viernes. Gracias, Lizeth. Igualmente para ti, Aileen. Saludos desde Idaho. ¿Me puedes complacer la canción de Noel Torres? Se llama Me Interesas. Bueno, ahorita la buscamos, checamos, porque tenemos mucho asunto acá en la programación.
3: ¿Qué onda, preciosa? ¿Cómo estás?
0: Hola.
3: Buenos días. Yo vengo escuchándote. Como una rolita, pues la rola me llevará contigo con el Apache. Saludos, preciosa.
0: Podrás cambiar de rumbo, sí. Muchas gracias, Luis. Igualmente, muy bonito día. Ahorita tratamos ahí de complacer dejarlo acá en la programación. 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Vámonos con más música y nos enlazamos con el Gotsu desde IHOP, que hoy sacan ganador de boleto doble para el Palenque. Se llama La Sotana Negra, son los Huracanes del Norte.

0: Pelotero a la bola.
1: Gracias, Aileen. 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
1: Mi amigo, gracias. Oigan, y hablando de que voy a sacar ganadora o ganador de la promoción con mis amigos de IHOP, ¿quién cree que está desayunando en IHOP de aquí? Mis amigos de los Freddy, mi amigo Fernando Tapia. Lo voy a interrumpir su desayuno porque quiero que invite a la gente de La Mejor a que vaya y disfrute de su música este domingo 10 de mayo en la Expo Ganadera.
3: Claro que sí, amigos de Hermosillo, un saludo muy especial. Gracias a los micrófonos de La Mejor, el 98.5 de tu radio. Estamos aquí desayunando y gracias por arrimarte aquí, nuestro gran amigo. Y queremos invitarlos ya el próximo domingo para invitar a la autora de nuestros días, a nuestras madrecitas, que estamos por ellas, seguimos por ellas. Y de verdad que es algo que nunca lo vamos a olvidar, de dónde venimos, quiénes somos. Y pues los Freddys estaremos en este bonito evento próximo domingo, la Expo Ganadera, con los Abson, los Muecas, el Grupo Libra y sus amigos los Freddys, de muchos años que hemos estado viniendo aquí a Hermosillo. Así es de que nuestro cariño, gracias a La Mejor por esta oportunidad de poderles saludar ante sus micrófonos. Y ya saben, domingo 10 de mayo, Expo Ganadera. Gracias aquí a nuestros amigos de La Mejor que nos dan la oportunidad de reconfirmar esta actuación de todos estos grupos, 100% confirmado. Los esperamos, lleguen tempranito, Expo Ganadera 10 de mayo.
1: Muchas gracias, mi amigo Fernando Tapia. Provechito, aunque siga cenando rico y sabroso. Yo regreso los micrófonos hasta La Mejor, a cabina con Aileen, y os sigo aquí en IHOP, y ahorita voy a sacar ganador. Gracias, buen provecho.

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0: Pelotero a la bola.
1: Sí, Rosita la Fresita, que el día de hoy de seguro va a andar con nosotros allá en el escenario de La Mejor. Señores, seguimos aquí en iHop del Morelos. 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Soy José Ramón Vergara Estrada del Gotzuki. Regresamos a cabina, continuamos con más.
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0: estamos de regreso ya. Y es que en esta ocasión, fíjense que qué bárbaro, qué sorpresa. Esta sí que es una sorpresa, ¿eh? Nos da muchísimo gusto recibir por acá integrantes del Orgullo de Sonora. Ellos son el grupo
1: ¡Riverito!
0: ¡Qué bárbaro! Y con mi canción favorita, el champú. Muchachos, qué gusto tenerlos por acá en cabina de La Mejor 98.5. Como siempre, de verdad, sabemos que Grupo Laberinto se da el tiempo, se da el espacio cada que llegan a Hermosillo de hacer pues su gira de medios, de estar en diferentes radiodifusoras, televisoras, y en esta ocasión no es la excepción. Mañana queremos verlos a todos ahí en primera fila en el Teatro del Pueblo en esta gran presentación del Grupo Laberinto. ¿Cómo están, muchachos? Muy buenos días, bienvenidos.
2: Buenos días. Bendito Dios, estamos muy bien, muy contentos de estar acá con ustedes, los medios. Gracias a todos ustedes, porque pues sin ustedes, ya saben que ningún artista ni agrupación, pues no es la misma difusión, ¿no?, que tiene uno con su proyecto. Pero la verdad, estamos contentísimos de estar aquí en Hermosillo, Sonora, porque es nuestra tierra. Entonces venimos a invitar a toda la gente, venimos a decirle que ya se prepare, ya se ponga en remojo desde ahorita para mañana ahí vernos en el Teatro del Pueblo. Mañana sábado 9 de mayo vamos a estar con el señorón leyenda, el señor, claro, Lorenzo de Monteclaro y sus amigos del Grupo Laberinto.
0: Qué bárbaro, ir poniendo en remojo el Juanete, señores. Ah, sí, ahorita, para que no anden batallando. Entonces, pues sí, fíjense, también obviamente compartiendo escenario, ¿verdad?, con el señor de la sonrisa eterna, don Lorenzo de Monteclaro. ¿Ya les había tocado estar en algún evento ahí juntos?
3: Claro que sí, en varias ocasiones, ¿verdad?
2: Así es.
3: En varias ocasiones nos había tocado, en Obregón también estuvimos juntos, y en Las Vegas también, Mables.
4: En Las Vegas, nos echamos un palomazo ahí, nos abrazamos el poste todos ahí.
0: Abrazando al señor de
4: Las Vegas. Nos abrazamos mucho.
2: Lo que se hace en Las Vegas.
0: Ay,
2: que
0: su máquina.
4: La pasamos muy bien, de verdad, y un gusto para nosotros que una leyenda como el señor Lorenzo Monteclaro, pues, vaya compartiendo escenario con nosotros. Y en esta ocasión, nuevamente, hoy, el día de mañana, nos toca otra vez compartir escenario juntos, una vez más, después de tantas veces, pero hoy en Hermosillo, Sonora, y de verdad que estamos muy contentos, muy emocionados, porque el día de mañana vamos a pasar el pelo de maravilla, ¿no? Luego festejando mamá también.
0: Claro, festejando a todas las mamacitas, así que queremos ver un solo para mujeres. Ese meneo de cadera, al menos se llegan el loquito. Sabemos que obviamente es una tradición ya que el Orgullo de Sonora llegue a las fiestas tan tradicionales que son las fiestas del pueblo aquí, el Expogán Sonora 2026 en este año. Y pues yo creo que han sido consecutivamente, ¿no?, que han estado año tras año siendo parte de estas fiestas, siempre obviamente siendo un lleno total. Ahorita, bueno, la canción que estamos escuchando ahorita, la versión esta del champú, que ha pegado muchísimo también en redes sociales, ¿no, muchachos?
2: Así es,
4: fíjese que se hizo un tren ahí y la verdad que se puso popular se hizo viral en TikTok. Se vuelve a regrabar, ese es un concierto en vivo desde Ciudad Obregón, Sonora, en nuestra casa. Y pues de verdad que pues contento, emocionado, que la gente pues está reviviendo las canciones y igual como muchos temas más que se han regrabado. Y pues hoy le tocó al champú nuevamente.
0: Una de las buenas cumbias, ¿eh? Y es que yo creo que honestamente yo en la música de Laberinto pues siempre tanto he seguido las cumbias, los corridos, canciones románticas, de amor, de desamor también, pero creo que Laberinto ha dado un giro también haciendo esto que están haciendo ahorita, ¿no? Volviendo a sacar temas que ya fueron éxito en una versión que es la misma, dándole a lo mejor y un poquito más de feeling, que a la gente lo ha aceptado. Sabemos que las redes sociales también ahorita, pues híjole, también son una balanza muy, muy buena. Entonces, pues la gente sigue escuchando temas y temas de Laberinto, pero también han sacado mucha música nueva, muchachos.
2: Así es, mucha música nueva, como dices tú, hoy en día. Nosotros que pues ojalá quisiéramos que ustedes estuvieran con nosotros en cada presentación para que vieran en cada presentación la gente pide temas nuevos.
0: Ajá.
2: Y eso es algo muy bonito, ¿no? Que me voy a meter con la onda de las generaciones nuevas.
0: Sí.
2: Nosotros nos da mucho gusto ver niños de 3, 4 años, jóvenes de 15, 14, 16, 17, cantando las canciones de Laberinto nuevas.
0: Ajá.
2: Y las canciones de catálogo de Laberinto. Y eso es algo La verdad que nos sorprende mucho y nos gusta, porque eso quiere decir que las cosas se están haciendo bien. Y temas nuevos los piden, los cantan, llegan hasta con su pancarta, pidiendo las canciones, su cartulina. Y también canciones de catálogo, ¿no? Ajá. Entonces eso es muy bonito, ver cómo es esa transición de generación entre generación.
0: De generación en generación, así es. La verdad es que sí, la música, obviamente sabemos que ahorita también es muy volátil, ¿no? Los temas, las canciones van saliendo y saliendo y saliendo más. Y obviamente también Laberinto ha hecho ya varias colaboraciones. Es un tema que también se utiliza mucho. La verdad, en lo personal, la canción del Mikima, que hicieron la colaboración con Edén Muñoz, muchas felicidades, está muy padre el tema. ¿Cuál fue la última colaboración que hicieron? ¿Con qué artista o algo que esté preparando ahí?
2: ¿Esa, creo.
0: ¿Con Edén?
4: Sí, buena amiga con Edén.
0: Ah, okay. Sí, bueno, los dos temas.
2: Amiga, sí, Edén se acercó con nosotros y lo voy a decir así tal cual, ¿no? Como dice, las colaboraciones, el Laberinto empezó a hacer colaboraciones hace como unos 2 años y medio, más o menos. Porque, no sé, de repente se dio de que se empezaron a acercar a la agrupación, y todas las colaboraciones que hemos tenido es porque los artistas se han acercado con el grupo Laberinto y dicen, oye, yo todo el tiempo he querido grabar algo con Laberinto, o a mí me gustaría grabar. Entonces se fue dando esa oportunidad, y pues lo hemos estado haciendo, ¿no? Y los señores dijeron adelante, para adelante, porque los señores todo el tiempo están atrás de nosotros ahí, respaldando lo que se está haciendo. Y por eso es que bendito Dios hemos. Y faltan todavía, faltan.
4: Faltan
0: más. O sea que se están cocinando ahí también algunas otras colaboraciones.
3: Los temas están cocinando por ahí para que lo esperen, lo más nuevo que se viene.
0: ¿Y que no hay una chancita de decir que si es de amor, desamor, cumbias o algo así?
2: Ah, pues hay canciones.
0: Denme una primicia de perdida.
2: Por ejemplo, se grabó ahí un tema con dos carnales.
0: Okay.
2: Dos carnales, que es un tema que sí le tira a la mujer.
0: ¿Qué dicen? ¿Que son
2: unas cabronas, dice? No, dice, pinche princesita, dice, así se llama.
0: Pero princesa, pues, ¿qué te pasó?
2: Pero eso va a salir más adelante, y ¿qué más? Sí. No recuerdo mucho.
4: Viene Releros, viene Josabela también,
2: Joel Elizalde.
4: Y más los artistas que se ha platicado en hacer movimiento con Laberinto, de verdad que nosotros contentos y felices del saber, fíjense que tal vez se vaya a grabar con, pues precisamente escuché hace poco ahí en la oficina que Recodo también, ojalá hice, porque Recodo ha grabado canciones que ha grabado Laberinto también, entonces estaban platicando también esa situación, pero de verdad nosotros contentos con lo que se ha hecho hasta ahorita. Pues ya hicimos Huracanes, Fantasma, Luis, también pues Edén Muñoz, y pues todo ha salido muy bien, gracias a Dios.
0: La verdad es que sí, son colaboraciones que también han pegado, y estas próximas colaboraciones que tienen ahora en puerta, pues también con todo el éxito, muchachos. Hay una canción que ahorita tienen promoción, acaban de grabar, ¿o cómo está el rollo?
2: Aparte del champú, acaba de salir un tema que lleva, yo creo que una semana y media más o menos, lleva sus 4 millones, algo así, de reproducciones, no recuerdo. Pero se llama, la escribió el señor Josabela y nosotros cobijamos con la música de Laberinto. Se llama Me Vas a Perder. Chiquitita, hermosa, Me Vas a Perder. Ponte busa.
4: Ponte
2: las pilas, porque si no, el muñeco se te va.
0: Porque no me estás haciendo las de harina a las 4 de la mañana, bendiga. No me estás echando lonche, no me estás planchando las camisolas.
2: Oye, pues ¿cómo está eso? No, pero sí, es un tema que acaba de salir, se llama Me Vas a Perder, para que lo escuchen, para que lo dediquen y para que hagan lo que gusten con él.
0: Muy bien. Oigan, pues bueno, antes de terminar con esta entrevista tan amena, de verdad, muchas gracias por acompañarnos. Ahorita, antes de entrar al aire, a todos los radioescuchas, si ustedes no han visto, ¿verdad?, la evolución, porque tengo que decirlo, sin duda alguna, y reconocer este cambio y esta felicitación a todo el equipo de trabajo de Laberinto, a quienes pues hacen posible también esto, pues vaya con el esfuerzo de ustedes mismos, de generación tras generación, de su trabajo, pues que al final de cuentas el autobús de Laberinto es de los mejores autobuses como agrupaciones que existen, y eso también pues habla de la calidad que les dan a ustedes, ¿no?
2: Así es.
0: Muchas felicidades.
2: De verdad, muchísimas gracias a la gente que nos ha comentado, ¿no? Y deseándonos suerte por el camino todo el tiempo. Bendito Dios, la agrupación, pues, como dices tú, es nuestra segunda casa, ¿no? Bueno, es nuestra primer casa, yo creo, porque sí, al final de cuentas nos llevamos más tiempo
0: no,
2: el
0: camino
2: que nuestras propias casas. Sí. Y pues sí, los señores lo equiparon muy bien con sus literas, con su regadera, baño, sala, media cocina, todo, ¿no?
0: A que para se sientan que... en casa, literal.
4: Internet sin falla.
3: Y asiento con masajes también.
2: Ah,
3: con
2: masajes. Todo
0: y si no sirve el masaje ahí, ya me dijeron que entre ustedes ahí va.
4: Tendremos un regalito.
0: Te voy a decir una cosa.
4: Para usted y para
0: muchas gracias para la Rosita. Te voy a decir algo, Rosita. Yo creo que es tu primer gorra que te da una agrupación, ¿verdad? Y les voy a decir una cosa. Yo aquí, la primera vez que entrevisté a Laberinto, me acuerdo que también me llevé una gorra. Esta es mi segunda gorra. Muchísimas gracias para la colección, ¿verdad? Y pues muchas gracias, muchachos. Entonces a toda la gente que nos está escuchando en este momento, a lo mejor 98.5 como siempre recibiendo a Laberinto, mañana los esperamos en el Teatro del Pueblo. Va a ser un gran show, un gran concierto como siempre, los éxitos, las nuevas canciones, show solo para mujeres, un palomazo con el señor Don Lorenzo de Monteclaro. Entonces pues se va a poner bastante bueno, muchachos. De nuevo cuentas a la invitación a toda la raza acá Hermosillo.
4: Mañana los esperamos a todos ustedes, amigos que nos están escuchando. Vamos a divertirnos con toda la música del Orgullo Sonora Laberinto, música de catálogo, música nueva, así que vamos a recordar muchos temas también, y así que no se lo pueden perder porque se van a divertir.
2: Varios temas para bailar, así es, para la gente que ya sabe que aquí en Sonora somos muy cumbieros, y de verdad, muchísimas gracias a todo el público que sigue la trayectoria del Grupo Laberinto estos 39 años, a la gente que se está sumando, que son las nuevas generaciones, y a ustedes los medios por presentarnos y darnos la oportunidad de estar en este espacio.
0: No, bueno, muchísimas gracias a ustedes. ¿Qué les parece, muchachos, si presentamos el nuevo tema, verdad, que tiene ahorita también a promocionar?
3: Claro que sí, los temas más nuevos del Grupo Laberinto se llaman Más Vas a Perder, en todas las plataformas digitales y aquí en La Mejor.
0: Eso, el Orgullo de Sonora el día de hoy es un...

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1: Ya son las 11 de la mañana con 19 minutos. Y que creen, oigan, son los últimos días. 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Vamos con más música, esto que viene a cargo de Vicente Fernández y Alejandro Fernández. Esto se llama El Rey, a través de La Mejor.

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1: Muy bien, regresamos, ya son las 11 de la mañana con 31 minutos y aprovechen que en este mes de la mamá les cuento y les platico que en Ipesa Pinturas pueden consentirla con un cambio hecho por ustedes, ¿eh? 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Tenemos por acá mensajes, notas de audio, chascarrillos y de más. Buenos días, Dolores, ¿cómo estás? Muy buenos días, tenemos audio.
2: Chiquitidí, chiquitidí. Hola, Ale, buenos días. Gracias a Dios, es viernes. A darle, ya como quiera, ya mañana descansamos. Saluditos, chiquitidí.
1: ¿Quién descansa? Yo no descanso, Ale. Tú descansas, Rosita. La Rosita ya volvió a la escuela y mañana no va. Ya levantó, o sea, ya es un hecho que ya la huelga ya se acabó. Se acabó la... Que no los quieran cuentear, ¿eh? Papás, padres de familia, si tu hija te dijo, todavía no levanto la huelga. Mentira, no fueron hoy por flojos, porque no quisieron. Y había gente en la uni, oye. Ay, qué responsables. Me caen gordos.
3: ¿Qué onda, chiquirriri?
1: ¿Qué dice?
3: Oye.
1: ¿Qué pasó?
3: Andaba viendo tus estados ahí del Face.
1: ¿Y qué viste?
3: Pues la fregada. Te la aventaste con esa cajita de payaso que te aventaste. Me sentí hasta ofendido, chiquirriri. ¿Qué pasó, hombre, contigo? ¿Cómo andas? ¿Ya desayunaste? ¿Ya tomaste café?
1: Ya a las 2 te voy a mandar el sticker de la cajita feliz. Aileen dice, rol ese sticker. No, ¿qué onda? Pasa el sticker. ¿Se los pasamos? Bueno, vamos a pasárselos ahorita.
4: Buenos días, chiquirriri.
1: Buenos días.
4: Preciosa, mi amor. ¿Cómo amaneciste?
1: Ahora.
4: Que tengas un excelente viernes.
1: ¿Quién te dijo a ti que puedes llamarme de así, de esa manera? ¿Eh? ¿Con qué derecho? ¿Qué te pasa? Oigan, fíjense que ahorita que venía en camino aquí a la radio, venía escuchando yo un nuevo álbum de Karen Lyon. Está bueno, la neta está bueno. Escuché yo creo que unas 4 o 5 canciones, pero hay algo que me causa conflicto. Karen León, todo bien, TQM. Pero ¿por qué en todas las canciones ahora tienen que decir malas palabras? O sea, todavía no termino de escuchar el álbum, pero de las 5 canciones que ya escuché, en todas dice malas palabras. O sea, al menos una mala palabra sí dice en las canciones. Y digo yo, ¿por qué? ¿Por qué ocupan meterle una grosería? A lo mejor y ocupan que sea parte de la rima de la canción. Obviamente, pues también que quizá es un estilo que él trae en este álbum, esto y el otro. Pero en todas escuché ahí un palabrerío. Hola, buenos días, chiquirris. Una canción, por favor, la del Mikima de Laberinto. Buen fin de semana. Te veo en la expo para una selfie. Si es que le llego al precio. Saludos. Ay, no te preocupes, mijo. Son gratis esas, ¿eh? Son gratis. Aileen, ¿qué onda? ¿Cuánto para el sticker? Chiquirris, no escuchó la Paulina porque se fue al baño. Ay, Paulina, ya ni siquiera de traer las botas, la Pau. Saluditos, preciosa, ya nos vemos el sábado. Aileen, mandan un saludo para que veas cómo trabajo. Llevo trabajando 2 noches. Dice, querrías pruebas. Ahí están, chiquirris. De parte de Antonio, chao, chao. Míralo, Antonio, ¿eh? ¿Qué tal? ¿Qué trabajador, el amigo? Pase el sticker. Ay, bueno. Chiquirris, felicítame, es mi cumple. Mándame una risa de esas chilas. Del perro pulgoso. Me acuerdo que antes me podía reír como el pájaro loco, pero bueno, eso es otra cosa, ¿verdad? Tengo mucho más que platicarles a todos ustedes. Tenemos que lanzarnos también con el

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Solamente lo que dura la canción tienes para anotar a mamá. Son las 11:36. 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
1: ¡Épale! Buenos días, buenas tardes, buenas noches, racita de la mejor FM 98.5. Efectivamente, ya estamos en control remoto, gracias a las chicas por allá en cabina de la mejor, a Lailina, la Chica Ruiz y también a Rosito de Olivo. 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Voy a platicar con mi camarada Marco Antonio. ¿Cómo estás, Marco Antonio?
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3: Salud, amiga.
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1: Muy bien, regresamos, ya son las 12:09. En unos momentitos más nos enlazamos de nueva cuenta con Víctor Saguna, el primate, que se encuentra ya desde un punto de la ciudad de Hermosillo. Y bueno, obviamente que el Expogan ya está aquí, la mejor 98.5. Te llevamos a los mejores palenques. Queremos que participes para boletos de Grupo Firme, Manuel y Mijares, Julián Álvarez. Escucha los turnos de cabina y síguenos en redes sociales porque te llevamos a los mejores eventos. 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Así que hay que estar muy atentos de las redes sociales y los programas en vivo de cada uno de los locutores. Tenemos nota de audio que nos dicen 6623-164621. El tiro cantado lo vamos a pasar a la 1:00 p.m. porque tenemos ya, como bien escucharon, un compromisito comercial. Entonces vamos a esperarnos un ratito más, que ya esperaste mucho, que tanto es tantito, pero no pasa nada. École,
2: buenos días.
1: École, ¿qué
2: ¿Cómo
1: onda?
2: ¿Cómo andan ahí en la radio?
1: Aquí andamos. Quiero
2: mandar un saludo ahí especial para mi compa el muñeco, que anda muy muy acelerado ahí, que quiere bailar. Adiós. No lo soporta, no lo aguantan en el trabajo.
1: ¿Quiere bailar los ojos o qué?
2: A petición, ahí se pueden poner una canción, el muro de cumpa, ya que es viernes para andar festejando. Saludazo.
1: ¿Y qué hay que festejar? Buen día. La vida y todo lo que venga, ¿eh? Saludos y saludos para el buen muñeco, que vaya a bailar allá al stand de la mejor 98.5, dile.
3: Pues, ¿me puede poner una canción de Julián, la de 100 por 110, algo así? Y un saludo para el Capu, el Capulina, el José, de aquí de la panadería Hidalgo, que no quiere trabajar, trae mucha hueva.
1: Capulina, ¿qué onda con las donas? ¿Las donas o las vendes? Capulina, ponte a trabajar.
4: ¿Dónde quedó el romanticismo? Una chiquirriri de plano.
1: Ay, Linda dice, bueno, ahorita voy a anotar a toda la gente que mandó sus datos, ¿verdad? Para lo de la cena, que ocupan nada más cada que escuchen la canción. Ahorita ya ni me manden datos porque no los voy a registrar. Aileen dice, ¿cómo estás? Qué bonito diario te escuchamos. Ayer anduviste en dos lugares y luego el que descubrió tu comida, saludos. ¿Cómo que? Ok, sí. Va, estuviste muy atenta al programa, Eli. Saludos, gracias. Buenos días, hermosa, ¿cómo estás? Para lo de la promoción, Martita, saluditos, gracias. Todo un éxito ese sticker. Le hubiera puesto marca de agua. Agustín, la verdad sí, pero lo dejaste pasar. Así lo dejaste. Tenemos audio, ¿qué nos dicen?
5: Aileen, buenos días.
1: Hola, buenos días.
5: Compláceme con una canción, porfis. Uy. Una de Marisela. Y ahorita que ando trabajando en la aplicación, esas canciones me motivan para ganar mucho dinero.
1: Ay, ¿cuánto dinero te da Marisela, eh? ¿Cuánto dinero a ganar te puede dar la dama de hierro? Bueno, ahorita tratamos de dejar algo acá en la programación. De hecho, quedaron muchas canciones pendientes que solicitaron desde muy temprano, pero pues hay mucha chamba, señores. Hay mucho trabajo. Quiero mandarle un saludo por acá también a Aaron. Aaron Amparano, que está escuchando la radio por primera vez en su vida. Que díganle, por favor, que ahí le deje, que escuche más el radio, que no sabe qué onda, anda poniendo ahí el Spotify y así, pues no sabe qué onda, pues. Aileen, buenas tardes, mira nomás lo que nos aventamos el día de hoy. ¿Qué es esto? Una carnita, ¿eh? Saludos, Jova, buen provecho para todos ustedes. Vámonos con música, son las 12:13. Llega algo a cargo de la banda Los Recoditos. Esto se llama Encoma Inducido. Y te recuerdo que pues ya sacaron ganador. iHop y la mejor 98.5, porque hoy alguien se va al palenque del Expogan con boleto doble por parte de iHop y la mejor.

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1: 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Regreso al camino, ahorita continuamos con más.
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1: Muchas gracias, chiquirrines. 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

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Por lo pronto, regreso a la cabina. Ahorita continuamos con más.

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1: Muchas gracias, chiquirris, Rosita, en cabina de La Mejor FM 98.5. 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
1: 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Ya me voy a despedir, gracias a mi compa Canelo, gracias a... ¿Te saludo o no te saludo, Gloria? Porque es que no, luego ya no se sabe, pues, ya no se sabe. Al cachorrito que me vino a acompañar el día de hoy, cachorro. Allá las chicas en la cabina, a la Rosita y a la Chiquirris. Yo soy Víctor Segundo Primo. Hasta la próxima.

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1: Muy buenas tardes, le estoy hablando de aquí de Moctezuma para ver si me puede complacer con una canción del que se llama Rey de Reinas con mi novio Julián Álvarez. Le mandé un mensaje pero me desesperé. Muchas gracias, familia Duarte Noriega Mungaray.
0: Ay, muchísimas gracias. Buenas tardes, disculpen, no habíamos tenido chancita de leer el mensaje porque, pues ya escucho, ¿verdad? Tenemos mucho compromiso comercial, pero aquí ya nos llegó su mensaje. Muchísimas gracias a la familia Noriega Mungaray, que se comunica con nosotros desde Moctezuma. Muchas, muchas, muchas gracias. Aileen, tu amiga Leti por acá diciéndote un bonito día. Muchas gracias. Ay, traigo un dolor, que cállate. Hola, chiquirriris, buenas tardes. ¿Qué dice? ¿Qué dice la locutora Machila? Acá andamos, mira, sobreviviendo. Una rolita, por favor. El Pabio Návido con el Vale o la del Tao Tao, dice. Bueno, muchas gracias. Bendiciones, bonita tarde. Saludos, compa Monchi. ¿Cómo está?
2: El Monchi, aquí andamos pelados las minitas. Aquí vine a saludar a tu amigo Julio. Chiquirri, ¿me puedes poner una canción, por favor? Fuiste mala con mi corazón, con lo que me quieres, por favor. Julio, el de la taquería Nieblas, con número uno, hermoso.
0: ¡Ey! ¿Ese gol qué onda, pues? Tranquilízate. Lex Bogan, y este aquí ya lo sabes, y en la mejor FM puedes participar para boletos de Grupo Firme, Emmanuel y Mijares, Julián Álvarez. Escucha los turnos de cabina y participa en las dinámicas que tenemos a través de las redes sociales, porque te llevamos a los mejores eventos, somos la mejor. Y también recordarte que ya salió el ganador del boleto doble, que se fue por parte de iHop y la mejor 98.5, haciendo posibles estas promociones que el día de hoy ya salió el boleto doble. Y precisamente ya llegó el ganador y todo, para llevarse su boleto por parte de iHop y la mejor 98.5. Hacemos un corte comercial, ya son las 12:56. Aileen Martínez contigo a través de la mejor.
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0: encantado, tú me dices a través de un WhatsApp, esa nota de audio, mensajito escrito, el 6623164621. ¿Con qué canción nos quedamos el día de hoy? Así que yo recibo tus mensajes. Managuas, ¿qué onda? Buenas tardes.
1: ¿Qué onda, Maná? Buenas tardes, ¿cómo andas? Entrando en el segundo round. Bomba. Bomba, onda, al rato que todo el día trabajando. Pero que también reto, pues, hay que darle un batizo. Entonces aquí andamos, hay que hacer comida. ¿Qué va a comer tú ahora, Yo hice una sopita. Puse a cocer pollito, le eché sopita, verduritas y así. Bien, Chukis, me quedó la neta se con una falta del cruz y te mando un fuerte abrazo, que tengas bonita tarde. Ay, no, vayamos. Oye, ¿vas a entrar mañana a trabajar o te vas a ir a la expo?
0: No, ahí fíjate, avisa, que pues. Mañana, sí, mañana nos toca. Mañana nos toca, ahí andamos, mañana en el escenario de la mejor 98.5. Mañana y el día domingo, ahí vamos a andar. El día de hoy, pues ya le toca a otro de los compañeros, pero mañana sí, ahí vamos a andar. Entonces, vámonos con el tiro canto del día de hoy. Tú me dices, ya lo sabes, a través de un WhatsApp, el 6623-164621. ¿Con qué canción nos quedamos? Y hoy que es viernes, vámonos con algo movidón. Esto que viene a cargo, primero que nada, del tropicalísimo Apache. Se llama Me Llevarás Contigo.

Lo imposible. Esta canción no la pidieron, pero me gustó para meterla al tiro, la verdad. Vámonos con la siguiente propuesta. Estoy bien a cargo de las buenas cumbias del laberinto y se llama El Esquimal.

0: 6623-1646-21, Tropicalizo Mapache, me llevarás contigo. O el Esquimal con Laberinto. ¿Qué nos dicen por acá? Tenemos audio. Buenas tardes.
1: Se acabaron dudas. Ganó el Zaino de Agua Prieta y perdió el Moro de Cumbo.
2: Ah, qué bueno que se sienta. Ya, ¿cómo andas? Qué bonito escucharte. Pásate muy bien, ya vas de salida casi casi. Diviértete y qué bueno que ya es viernes. Saludos. Ponme una cancioncita, ponme algo del duelo. ¿Qué te parece?
0: No sé,
2: el puño de diamantes.
0: Mándame el voto, pues, primero. Aileen dice por la primera, está muy bonita esa canción. Muy bien, ahí está anotado.
3: La segunda, Aileen.
0: Vámonos con Laberinto, el Esquimal. ¿Qué nos dice?
3: Vamos con la primera, chiquis, primera.
0: Vámonos con el Apache, buenas tardes. Nos vamos con... Me llevarás contigo, Aileen, por favor, dice.
4: ¡Rere, chico, rere! ¡École! El Esquimal es mi canción favorita. Con eso te voy a sacar a bailar el sábado. Hierro Fly. ¡Ponme el Esquimal!
0: ¡Ándale, pues, necio!
5: ¿Qué onda, Aileen? Buenas tardes. La primera, Aileen, la primera, vámonos. Saludazos, excelente tarde.
0: Rumbo, sí. Gracias, Emilio. Aileen dice el Esquimal. Ya ando el sábado allá, dice, y bailando todas las buenas cumbias del Laberinto. Hola.
6: Por Laberinto.
0: Por Laberinto. Gracias, saludos. ¿Qué nos dicen?
7: Laberinto.
0: Laberinto del Esquimal, muy bien. Ahí va la cosa.
5: Vamos por la segunda, Aileen. Estuvo bien chingona la receta de Julián Álvarez que te pedí. ¡Ya!
0: Yo estoy apenas entrando a controles, Estaba la Rosita Fresita, así que... Ja, Rosita, yo sé que me vas escuchando. Adjudico yo todo el problema aquí contigo.
7: El Apache, es de mis favoritas. Buenas tardes.
0: Buenas tardes, gracias, Jazz. Aileen dice por acá, me llevarás contigo. René, gracias, tenemos audio.
8: Aileen, madre, por la que tú quieras. De todas formas, tú eres la que mueves ahí.
0: No, voy a anular ese voto porque yo cualquiera de las dos me gusta.
9: La primera, porfi.
0: La primera, muy bien. Saluditos, anotados.
10: Buenas tardes, Aileen.
0: Buenas
10: Tropicalísimo
0: tardes.
10: Apache, por favor.
0: Ok, me llevarás contigo. Tenemos audio.
11: Aileen, buenas tardes.
0: Hola, buenas
11: tardes. La segunda, por favor.
0: Ok, nos vamos con el Esquimal. Qué rico un esquimal.
12: Buenas tardes, Aileen.
0: Buenas tardes.
12: Con la primera, Aileen, por favor.
0: Vámonos entonces con el Tropicalísimo Apache. Parece que ya ganó.
11: Apache, Aileen.
0: Parece que ya ganó.
13: Yo voy por la segunda. Ahí sí es Laberinto. Lo que van a estar el sábado, o sea, mañana, ya no son Laberinto.
0: Sí son, Chipi, sí son. Son los mismos, pues es que tienen que cambiar. Laberinto no se puede acabar y es como muchas agrupaciones. Imagínate si dijeran, ya la Arrolladora Vende Limón ya se acabó. Han cambiado vocalistas y es lo que pasa, ¿no? O sea, y siempre pasa eso en los proyectos musicales. Pero la verdad, y honestamente te lo digo, ve para que veas que también es un muy buen show el que brindan los muchachos de Laberinto, estas nuevas generaciones, la nueva voz, haciendo nuevas cumbias. La verdad, sí, está muy bueno.
4: Hola, el Esquimal, por 10, para que gane, por 10, 10 votos, por favor.
0: Ya perdió de todas maneras. Dice, yo que ando con toda la buena vibra y tú que me la cortas, la del Esquimal.
14: Buenos días, señorita Aileen, hermosa.
0: Buenos días.
14: La primera, por favor, señorita Aileen.
0: Me llevarás contigo. Bueno, vámonos con el Tropicalísimo Apache, que fue la verdad la canción ganadora con más votos del Tropicalísimo Apache en el tiro cantado. Podrás cambiar de rumbo, sí, pero yo estaré contigo donde quiera que vayas y en donde tú estés. 1:18, Aileen Martínez contigo.

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Continuamos con más.

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2: Regresamos, ya es la 1:35, 1:35 a través de la mejor 98.5. 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Oigan, ¿y qué onda con el calendario escolar que pues ya cambió? O las vacaciones, que hay muchas vacaciones, y precisamente el secretario de Educación y Cultura aquí en Sonora, Froilán Gámez, confirmó la culminación del ciclo escolar para el 5 de junio. Y yo no sé si a lo mejor y el calendario, honestamente, ya estaba puesto, como ya había fechas establecidas, y ahora se cambia, ¿no? Y comenta, son varias fechas las que se están moviendo. El consejo técnico que estaba programado para mayo se pasará para el 8 de junio, y del 8 al 12 es la descarga administrativa y las clases, dice, obviamente reforzando los aprendizajes, y el 31 de agosto de

0: oficial, de manera oficial el calendario escolar, así lo precisó el funcionario, ¿no? Pues bueno, este ajuste dijo que es para que los niños estén más protegidos en las ondas de calor que están programadas para junio, que se estiman sean más agresivas que en años anteriores. O sea, pues ahora sí que este recorrimiento a lo mejor, ¿no?, viene siendo a causa del clima que vamos a tener el próximo mes aquí en Hermosillo. Y es por eso que se tomaron estas medidas, ¿no? Recalco que las medidas es para todas las escuelas públicas y privadas y por lo tanto todos los planteles deberán atender dicho llamado. La medida es para todos, para público y privado, y para los 500,000 niños que están en educación básica en Sonora. Si lo puntualizaron, no sé ustedes qué es lo que piensan, opinan. Creo que no sé si hablaron de esto en el mitotito o a lo mejor, y ahorita el Charlie llega a decirles más información con respecto a esto. Pero pues vaya, ¿no? Si es algo lo que se les va a dar del periodo vacacional a los chamacos, ¿verdad? A los buquis. Hola, amiga Ailín, buenas tardes, ¿cómo estás? Algo fuerte el sol, saludos. Una rola de los tres amarradores con el Indio Ortega. ¡Ah, qué buena rola, Oscar! Pero honestamente, ahorita, mira, ya no tengo nada de tiempo para complacer con música, ¿eh?
1: ¡Qué tranza, Ailín! ¡Que te vaya bien!
0: ¡Qué onda! Gracias,
1: aquí, José Manuel. Estamos un poco perdidones, pero.
0: Oye, aprovechito, se ve algo bien esa caguamanta.
1: Ahí nos vamos a ir a pasar el fin de semana al pueblo.
0: Adiós.
1: Ya que nuestra madre pues está en el cielo y para no pasarla solo vamos a arrancar para allá a ver qué show.
0: Que le vaya muy bien.
1: Para no
0: extrañarte
1: mañana porque no va a estar en la radio, ¿no, hijita? Hasta el lunes. Hasta el lunes regresamos.
0: Hasta el lunes, y sí, el día de mañana pues nos toca ir a la expo. Y por lo regular, pues, no tenemos chance de hacer el programa el sábado. Es una hora nada más, pero esa hora lo utilizamos para dejar nuestra programación lista. Entonces, sí, hasta el día lunes. Ailín dice, era el 10 de julio, el fin del ciclo escolar a la Torre. O sea que se adelantó literalmente un mes, ¿lo podría decir? Ailín dice, pura cortina de humo eso de los calendarios escolares. Que nos olvidemos del desastre que hay. Bueno, cosas de gobierno, juzguemos a los maestros de flojos, nos enfrentamos como sociedad y nos olvidemos de lo que verdaderamente importa. Típicas del gobierno en turno, dice. Pues si eso no es, yo no tengo el conocimiento correcto, preciso y no sé el que sea para confirmar que sea verdad o sea mentira. No se le puede echar la culpa a los maestros tampoco. Entonces, pues esto viene ya directamente de la Secretaría de Educación y Cultura, ¿no? Luego, porque luego los papás se van sobre nosotros, dice.
2: ¿Es pregunta o es confirmación? Por el Mundial, pues, ¿cómo va a quedar campeón Cristiano? Portugal.
0: Eso también había escuchado algo así, como que, ay, que lo habían hecho que por el Mundial y que no sé qué. Pero, pues bueno, estos fueron. Eso fue lo que comentó el secretario de Educación y Cultura, Froilán Gámez, que derivado a las fuertes temperaturas que vamos a tener el próximo mes. Es lo que dicen, no sabemos.
3: Ahí,
0: más.
3: Ponme mi canción antes de que te vaya, bueno.
0: No puedo, compa Monchis, no tengo tiempo.
4: Va a ser para que vean los partidos del Mundial a gusto, Ailín. Algo bien.
0: De verdad, ¿eh?
4: ¿Cómo le gusta criticar a la gente? ¿Qué culpa tienen los maestros, hombre?
0: ¿Qué culpa? Sí, o sea, eso no es asunto ya ni siquiera de los maestros, pues. Pero lo que sí, hasta yo he visto, me da risa porque he visto videos de maestros que dicen que andan así como que, pues, en friega, ¿no? Así de que, todos los maestros. Apurados porque pues hay que culminar las clases ya en un mes y pues imagínate, o sea, todo lo que a lo mejor y viene de aprendizaje que era para dos meses, pues reducirlo en este lapso de tiempo, ¿no? Y también obviamente el hecho de que pues hay muchos papás que trabajan y obviamente el que los niños estén en la escuela pues ahí acomoda sus tiempos y ahora puede que los estantee un poquito más, ¿no? Ailín dice, y se suponía que solo son tres estados los de adelanto de vacaciones. ¿Qué otros estados son? No he checado.
5: Hace un tautado que no te escucho.
0: Has sentado todo que no me escuchas. Ay, y me vas a seguir sin escuchar. Ya crea. Ay, ¿qué onda, muñeco? ¿Cómo estás?
3: Buenas tardes, preciosa. Aquí reportándome el día de hoy. Resulta que no había hablado de la mañana. Fíjate, ay, que ando bien ocupado trabajando. Saludos de su compa el muñeco. Aquí le mando especial un saludo a mis dos camaradas, el Bando Bandido y a mi compa el Chapo, de allá de Hermosillo, Sonora. Entonces, lo que quiero saber es cuál de los otros tres de tus compañeros va a terminar bailando conmigo. Pues yo necesito que quiera bailar la expo y no para qué voy. Un saludo y por favor me pueden poner una petición ahí el muro de compas y no haría mucha molestia. Saludo.
0: Puedes bailar, mira, te voy a decir una cosa. Puedes bailar de cachetito con el Charlie Charlie. Puedes bailar con meneo de cadera con el primo. Puedes bailar de llaverito con el Gotsu. La Ania dijo que no baila y pues yo ahí voy a andar. Buenas tardes. Así que tú llégala ya al stand de la mejor 98.5. Vámonos con música, es la 1:42, se llama 6 y medio, es Grupo Firme a través de la mejor.

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0: cabrón, maestro.
1: Porque tú lo dices, somos la mejor y viene el festejo del día. 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
3: 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Muchas gracias por acompañarme durante esas 4 horas continuas. Medio ajetradillo ahí, usted el otro, pero salió el programa, señores. Cuídense mucho, se van a quedar con el Charlie Charlie. Yo regreso con ustedes el lunes en punto de las 10 de la mañana. Mañana sábado estaremos aquí a las 6 de la tarde. Pero nos vamos a la Expo. Hoy también los esperamos allá en el escenario de la mejor 98.5. Muy buena música, activaciones, regalos y mucho más. Mi nombre es Aileen Martínez. Que tengas un excelente resto de viernes. Cuídate mucho. Chao, chao.
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0: buenas tardes, chamacos. Buenas tardes, ¿cómo están? Qué gusto saludarlos el día de hoy. Viernes 8 de mayo. Espero se encuentren bien. Los invito para que estén conmigo un ratillo porque ya me acaban de avisar que voy para la calle, pero no me han dicho la hora, entonces no sé cuánto tiempo voy a estar con ustedes, pero igual me gustaría mucho aprovechar el tiempo, poquito o mucho, que está el día de hoy, y ojalá que ustedes me puedan acompañar. El WhatsApp en cabina ya está disponible para que se comuniquen, 6623-164621. 6623-164621. Por acá dice, buenas tardes, Charlie, un saludo, esperándote a que llegues tú, dice, a tu hora. Para escucharte, gracias Javier. Qué amable, qué bárbaro. Muchas gracias. Tenemos audio.
1: Precioso, buenas tardes. Cómo me hubiera encantado haber ido contigo a Juntos. Como que, pues ni modo, se me pegó la que dice que es mi esposa. ¿Qué vamos a hacer? Cómo te hubiera cantado canciones, hermoso. Hubiéramos cantado Cállate la Boca.
0: No le hace
1: se
0: falta
1: la rifaron, la neta, que sí, Saludos, hermoso. Un abrazo.
0: La verdad que como lo habíamos disfrutado, hermoso. Muy feliz cumpleaños. ¿Cuándo cumpliste año? ¿Ayer, va? ¿O antier? No, ayer. Te iba a mandar mensaje, pero anduve chicoteado todo el día. Darío, discúlpame, pero muy feliz cumpleaños. Te mando un fuerte abrazo. Muchas bendiciones para ti. Y que cumplas muchos años más. Muchos saludos.
2: Buenas tardes, hermoso. ¿Cómo te toca estar en la expo? Voy a bailar contigo, cachetito.
0: Hoy me toca la expo. No sé si mañana, pero hoy sí ya me avisaron. Ya llegó el dueño de mi cabeza. ¿Por qué cabeza? Y de mis pensamientos. No te mando audio, dice, porque traigo clientes. Seas miedoso, ponte a grabar enfrente del cliente. Que sepa que la persona que lo está trasladando de un lugar a otro a través de un servicio de aplicación es un mayatón más hermosillo. Oigan, por acá dice: hola, buenas tardes, chiquito bebé. Hello, buenas tardes.
3: Buenas tardes, Charlie. Un saludo ahí al Alejandro, que me bajó un amor que tenía, pero todo bien. No hay pedo, ojalá le vaya bien.
0: Me dijiste, Charlie. O sea, ya no me dijiste mi amor. ¿Pasa algo, Elian? Te noté un poco diferente en este audio.
4: ¿Qué pasó, precioso? ¿Cómo andas, mijito? Qué bueno escucharte ahorita. Mira, estoy haciendo aquí fila para recoger a mi niña. Y pues, cuando menos estoy escuchando tus ocurrencias para no aburrirme aquí. Saludos.
0: Lo bueno.
3: Buenas tardes, Charlie. Ya está listo para la noche. Te voy a poner pinicushi.
0: Oye, ¿qué no andas enojado tú conmigo? ¿Qué no?
5: Hola, ¿qué tal? Buenas tardes, espero que estén bien. No sé qué promo, no sé para qué van a dar boletos, pero yo quiero regalito para mi mami.
0: A ver, es chistosa. Pero no, no te digo la Yara tú. No sé qué están dando, pero quiero.
6: ¿Qué pasó, mi Charlie? ¿Cómo que...? Estoy escuchando el audio de un jodido ahí que quiere ir a bailar cachetito. Dile que está apartado para el muñeco, tú, la Danielita, la Chapita, el otro también. Todos están apartados para el muñeco. Saludos de acá y ahí nos vemos en el espogán. Ya lo advertí yo, ya lo voy a cumplir, verás. Vamos a ver de qué cuero vale más correa. Un saludo, mi Charlie.
0: Ay, ay, ay. Así nomás.
7: Ahora sí, mi chiquito bebé, precioso, dueño de mi cabeza y de mis pensamientos también.
0: ¿Qué pasó? Oigan, bueno, a lo mejor alguno de ustedes escuchó el programa en la mañana del Mitotito Mañanero. Pero bueno, eso es punto y aparte. ¿Ustedes se acuerdan de un radio escucha? Qué chistoso esto. Pónganme atención, por favor. Se acuerda, y quiero que me contesten por quien se acuerde. ¿Se acuerdan que hay un radioescucha que estaba dando lata y lata y lata? Voy a hacer cabeza y te voy a llevar para que la pruebes. Va a ser la mejor cabeza que vas a probar en tu vida. ¿Se acuerdan que me lo dijo hace mucho? Luego, como a las 2 semanas, me lo volvió a decir. Y luego al rato me lo volvió a decir. Y apenas ahora entre semana, que me dijo otra vez y le dije yo. Bueno, le dije yo. Bueno. Quiero, cállame la boca, le dije. No estés diciendo porque ya van 4 veces que me dices. Nomás de que voy a hacer y te voy a llevar. Voy a hacer y te voy a llevar. ¿Se acuerdan? y que le dije, mejor no me digas nada, y si vas a traer, trae y cállate la boca, le dije, tráelo y ya. ¿Se acuerdan? ¿O no se acuerdan?
2: Ese muñeco ranchero. No me llega ni a los talones. Anda todo cuerudo. Anda viejito cuerudo, por eso dice. Tener como 80 años ese que quiere jugar a los cueros, porque ya le cuelga mucho cuero.
8: Todo como a las 2 semanas.
2: Y se ganaron con la barbacoa.
0: No, buenas tardes, Charlie, me encanta escucharte. Gracias, Guadalupe, saludos.
4: Ay, cállate la boca. Toda esta bola de tapados, nomás porque están en audio, nada más, se florean, ¿no? Ahí están coqueteando a la sorda, pero los pones de frente y todos dicen, no, yo cuando, nunca, yo soy bien macho. ¡No, hombre! Si se les ve que se les cuelga.
0: Sí, les estoy preguntando algo y me contestan otra cosa, pues. ¿Por qué si estoy yo en una cosa, salen con su otra cosa?
9: Sí,
0: yo también no les voy a seguir el rollo.
9: Recuerdo, Charlie, que dijo que te iba a meter la cabeza, algo así, dijo que no. En la mañana, algo así, que te iba a meter la cabeza en la mañana, dijo.
0: Ajá. Sí, se acuerdan de esa persona. No me saquen otro tema ahorita, porque no le voy a hacer caso a ningún tema más que ese tema, porque quiero cerrar ese tema y no quiero perderme. El punto es que yo le hice mucha carrilla. Todavía el sábado pasado me lo dijo. Y ahí fue cuando yo le dije, ay, cállate la boca mejor, y si vas a traer calladito la boca y tráelo y ya, porque van varias veces que me lo dices. Y en la mañana la Dani dijo que le mandó mensaje y que le dice, Dani, ¿qué quieren? ¿Cabeza o barbacoa? Y la Dani dijo que cabeza, porque no se había acordado de mí, ¿no? Ándale, si dijo que me iba a traer eso.
7: ¿Y te gustó, gordito, la cabeza o no te gustó?
0: Cállate, todavía no he dicho, pues si te adelantas a los hechos. Total, la Dani, bien sincera, que no se acordó, hijo de ti. Sí, dijo esta semana todavía que te llevaría a cabeza. Ok. Buenas tardes, Charlie. Me encanta escuchar tu bonito turno. Gracias.
10: Sí, ¿qué pasó, Charlie? Sí, te dijo que te iba, que iba okay. A hacer cabeza, que la mejor cabeza. Ya te la llevó, ¿qué?
0: Pues en la mañana trajo, ¿no? Y la Dani agradeció y dijo, no, pues es que encargué barbacoa. Le dije que barbacoa. Y yo, ay, Dani, si no me gusta la barbacoa. Pues no me acordé de ti, dijo la Dani, ¿no? La neta, lo que es. Bueno, el punto es que sí trajo un bolsón, pues, ¿no? Y ya terminamos el programa, salimos del aire, y me dice la Dani, me tengo que ir, ya vamos a cenar de una vez, me dijo. Y yo, vamos, le dije, fuga. Eran cuatro platos, ¿no? En uno, repollo. En otro, cebolla con cilantro. Y en otro, servilletas. Y el último eran 4 platos. Y el último, 2 tacos de cabeza. Tanta fiesta que hizo. Tanto show. 2 tacos de cabeza trajo. 2 perros tacos de cabeza. Y me dice la Dani, nos comemos uno y uno. Y yo, la neta, vivió ese y uno. En mi casa le dije, chíngate tú los dos. Y me dijo, ah, bueno, porque si traigo mucha hambre. Y yo, no, todo bien. Dije, pues yo lo voy a probar para ver si es cierto que muy acá, porque muy rica la cabeza le salía y que no sé qué. Pero pues como nomás aventó 2, pues dije yo, porque se lo chingue la Dani. Pues no, ella es la que no desayunaba, yo desayuné en mi casa. Pero te lo juro que empezamos bien perros a destapar todo el aluminerío que traía atrás. Y que va saliendo. Y que van saliendo 2 tacos. ¡Hala! Pues no, ya, pues dije, María, ¿cómo te los traigo? Yo ya me desayuné muy a gusto en mi casita, bien a gusto, bien suave. Y dije yo, ya no le voy a seguir el rollo a nadie, dije yo, cuando me digan, te quiero llevar, te quiero, porque no voy a decir que no quiero. Te voy a llevar hamburguesa, no me gusta la hamburguesa, no como. Te voy a llevar taco de carne asada, no me gusta, no me hace daño la carne asada. Te voy a llevar 1 litro de jamaica, no puedo tomar jamaica, soy alérgico. Oye, te voy a llevar, no quiero nada, dije yo. Para que no me vuelva a pasar una situación similar. Y de una vez les digo, en mi cumpleaños no quiero que vayan a traer nada, ni que me anden diciendo ya antes, Charlie, vas a trabajar en tu cumpleaños para llevarte algo, no quiero nada. No me gusta nada en mi cumpleaños. No quiero que, a ver, ni uno a verlo aquí en la radio. Ok, vámonos con música. ¿Con qué será bueno irnos tú? Dice, tanto que estaban peleando en la mañana tú y la Dani, de que barbacoa o cabeza, y para que fueran dos.
11: Hoy, José Ramón Bujanda, que no lo llena, ni del Charlie con tu cabeza.
0: ¡Ay, perdón!
3: Por una del recodo, gordo. Por el recodo que le vos está con...
12: ¡Qué rollo, Charlie! No, pues no hay que ser malagradecido, pues a lo mejor lo hizo de buena manera, pues... Qué gacho eres,
0: tan a gusto que la estábamos pasando y llegaste a hacer tu perro comentario innecesario. Estamos sacando cura, pues. No estoy diciendo que no sea agradecido, no estoy diciendo que, ay, que nada. Nada. Vienes a meter tu comentario. Pues no hubiera mandado nada mejor. ¿Verdad qué a gusto la estábamos pasando hasta que llegaste con tu comentario inapropiado? Dice por acá.
13: Charlie, yo con eso, lo que hizo ese vato, yo me desaparezco del mapa mejor. ¡Qué vergüenza!
0: Ay, no diga nada, porque el que me mandó el audio de que, ay, pobrecito, se va a ofender otra vez.
14: Pasando hasta que llegas.
15: Charlie, yo creo que era lo que le había sobrado nomás al vato. Era la cabeza que le había sobrado, yo creo, de la venta. Los dos tacos que cabaló nomás y se los mandó a la Dani.
0: Y luego todavía así como que para que se llenen tres tortillas cada taco. Vámonos con música. Hijo de su madre, qué gusto me la paso con ustedes. Llega el Coyote y su banda. Para impresionarte aquí nomás en la mejor FM.

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0: Continuamos.

Ya estoy de regreso aquí nomás en la mejor FM 98.5, o sea, tarde 33 minutos. 2:33, vámonos con información. ¿Qué les parece? Te recuerdo el WhatsApp en cabina 6623-1646-21.

Gracias, Brenda, un abrazo. Vámonos con información, pues. Oigan, pues resulta que el día de ayer, 4:26 p.m, estaba una señora de 48 años acostada en su, pues en su recámara, ¿no? En su cuarto, su camita. Esta señora de 48 años en la casa de su mamá. Una señora de 70 años de edad. Madre, hija, hija, madre. Hija 48, mamá 70. Cuando de repente empieza a escuchar unos gritos, pues afuera, de que la mamá de su mamá estaba peleando con alguien más, pero se escuchaban los gritos, pues. Entonces, cuando sale a ver qué onda, la sorpresa que se lleva es que la persona con la que estaba peleando su mamá era nada más y nada menos que su hermano, Daniel Laurencio, de 43 años. Punto número uno, si yo tuviera ese nombre, yo me evito meterme en cualquier conflicto para no darlo más a conocer. Saludos a todos los Laurencios que nos escuchan. Ay, yo pensé que ya me estaba aliviando, estoy dando muy de a tiro. Bueno, el punto es que ella, en cuanto a esta situación, pues obviamente se pone al tú por tú con su hermano, porque el hermano le quería pegar a su mamá. Imagínate, quería pegarle, pues se metió la hermana, la hija de la señora, pues a defenderla. Y ahí estaban agarrándose, pues, y en un descuido es cuando marca el 911, pide ayuda. Elementos de la policía municipal se dirigen rápidamente a un domicilio ubicado en las calles San Luis Potosí y Guadalupe Victoria, en la colonia San Benito, para atender este reporte. Y al llegar, todavía el vato seguía ahí. ¿Y sabes qué es lo peor del caso? Que cuando llegó la policía, estaba intentando golpear a la señora y en la más su mamá, pues, y en medio estaba la hermana. Y luego aparte las amenazó que cuando menos se dieran cuenta, que en una madrugada iba a llegar a quemarles la casa para que se quemaran ahí adentro con la casa. Fíjate, el propio hijo, Daniel Laurencio, de 43 años. Yo tengo mucho que decir porque ya se los he dicho. ¿Quién tiene la culpa de todo esto? ¿Quién nunca lo enderezó? 43 años y andar batallando con ese tipo de problemas con tu hijo. ¿Quién tuvo la culpa? Es lo que es aquí. Aquí nos andamos con cosas. Si a ese Daniel Laurencio, de 43 años, a sus 18, 21, que empezó en malos pasos, se le hubiera dado su par de cachetadas, ahorita la señora no estuviera viviendo con miedo de que le van a quemar la casa y con ella adentro. ¿Sí saben cómo les digo? Yo por eso les doy de consejo. Amigos, yo se los doy como consejo porque los quiero. Porque yo no quiero que en un futuro anden batallando con sus hijos malandrines. Yo sí les digo, enderezalo, ponle sus reglas, que no te falte el respeto, que no te levante la voz, que se porte bien, que te haga caso, que respete tu casa, tus reglas, tu casa, tus reglas. Él quiere tener sus problemas, que se vaya y que consiga casa por otro lado. ¿Sabes cómo? Porque en un futuro luego ya no hay nada que hacer, como en este caso, ya no hay nada que hacer. Yo hubiera sido la hermana, no sé qué hubiera pasado. No sé qué hubiera pasado, pero hubiera pasado algo suave.

0: Pero son del tema pasado, pues ya pasó. ¿Sabes cómo? Del bloque pasado. Sí, me quedé con muchos. A ver qué dice aquí el pato.
1: Dani, yo creo que vas a decir que no te gustó, tanto que te presumía.
0: Ah, no, pues ya platiqué lo que era. No, es que son los mensajes del mismo tema, pues, que traíamos ahorita. Ya no cuenta. Espérate, me topé con uno que sí quiero leer. Aquí está. Ay, me da miedo este mensaje. Saludos, Alejandrito. Pero a mi Alejandrito de toda la vida de aquí en la radio. Al Alejandro Fabián. Al de toda la vida, pues. Porque me manda mensaje. Y me pone, es verdad, un saludo a ese Alejandro. Pues eres tú, Alejandro, siempre hablaba de ti. Qué bárbaro, ¿no? Me tengo que ir con música, ahorita voy a continuar con más. ¿Qué dice ese? Ahí va con música.

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1: Tirin, tirin, tirin. 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Vámonos por acá a través del WhatsApp 6623-164621, que es lo que nos dice.
2: No manches, mijito, no manches, dos tacos. No, hombre, yo te voy a llenar el hoyón de cabeza. A ver,
1: no. ¿A poco? No me digas. ¿A poco? Qué buena onda andas. Buenas tardes, Charlie, un choquecito en la Pepsi. El señor está lesionado arriba del carro. Que se baje, ¿cómo lo van a atender así? Ay, broma, está... Uy, está fuerte. Es que, mira... Es... ¡Uy! La gente de Hermosillo todavía no está como apta para manejar. Pero aparte, en ese pedazo, se meten los trailers de la Pepsi a estorbar y se meten como si trajeran un March, pues un Zuru. ¿Sabes cómo ya me ha tocado dos, tres veces hacer coraje ahí con los trailers de la Pepsi? Porque aparte que vienen por el Soli, de sur a norte, retornan en el retorno que está ahí donde está el restaurante Los Güeros. Y como un trailer, pues, como un trailer de la Pepsi, va a retornar ahí. Y se meten, pues, estorban en los carriles de sur a norte y de norte a sur. Y luego van y se esperan a que el guardia de la caseta de la Pepsi Le tome los datos al trailer para dejarlo entrar. Perro, ahí dice Pepsi en el trailer. No dice Coca-Cola, no dice Bimbo, no dice Nestlé, no dice La Costeña, dice Pepsi. Déjalo pasar, perro. Y el trailer, cuando ya esté adentro, le tomas los datos. Pero no, ahí tarda el guardia. Pues ya es que los guardias de las casas se creen, ¿no? De la AMIC. Ahí se pone muy perro con la tablita y las hojas a llenar no sé qué tantos formularios ahí para dejar pasar al trail. Está muy mal ahí, la Pepsi, deberían de hacer algo. Deberían de hacer algo. Charlie dice, agrégame por favor para ver sus estados. Todos los días te escuchamos en la mañana y en la tarde. Y gracias, Fausto, aquí te agregamos con gusto. Dice, ya chocó uno, Charlie, mira, me mandan foto también por acá. Dos, tres de ustedes que van pasando por ahí por el lugar. Mándanos un beso, Charlie. Un saludo para los trabajadores del Real del Palmas, los eléctricos de los carpinteros. Saludos, chamacos. Un beso para ustedes. Ya saben que los quiero mucho. Dice, por acá tenemos audio.
3: Saludos, Charlie. Buenas tardes. Ponme la canción, la de Por tus cujidos nos cacharon.
1: Ay, qué padre la canción. Nunca la he escuchado. ¿De qué se tratará? ¿De qué será? Oigan, por aquí vi un mensaje ahorita. Lo voy a buscar. No quiero brincar yo este mensaje. Aquí está. Buenas tardes, Charlie. Aquí andamos en el trabajo, todo el día esperándote. Que tengas un excelente turno y si puedes mandar un saludo a Telma, María, Rico y Breakout. María, Rico, Breakout. Saludos. Gracias, Charlie. Te amo. Yo también. Muchos saludos, ¿eh? Saludos. Para también, Armando. ¿Dónde trabajan? Ya me habían dicho, ¿verdad? Pero me olvidó. Creo que en la Leone. No vamos a opinar nada. No vamos a hacer ningún comentario. Saludos a la gente de la Leone que nos escucha. Gracias por reportarse, chamacos, ¿eh? Un abrazo para ustedes. Buenas tardes, Charlie. Ya espantaste el ganado, dice, con la historia de anoche. Verás cómo le hicieron de emoción 2-3 tú. Y yo, ¿ahora? Ahora resulta que me voy a andar limitando, dije yo. ¿Qué dice por acá?
4: Niño precioso, te acaban de alburear y ni siquiera te diste cuenta, chiquitito.
1: ¿Por qué?
4: ¡Hijo eso! ¡Ay, qué inocencia la tuya, divino!
1: ¡No! ¿Por qué? ¿En qué pedazo? Buenas tardes, Charlie. Qué buen albur te hicieron. Saludos, un abrazo. ¿En la cual? ¿Te
5: te alburearon con los nombres esos. No, así según yo sí. ¿A poco?
6: Un saludo para la Telma, María, Charlie.
5: No, mira, no sé si... Es que ustedes piensan que yo tengo mentalidad de cholo, ¿verdad? Y que yo cualquier albur lo voy a captar rápido. Ustedes piensan que yo soy un lépero depravado que anda suelto por la calle. Ustedes creen que... Y no entiendo. No entendí. Léelo bien, dice, si te alburearon. ¿Sí? ¿Pero qué significa lo que dije? A ver, voy a buscar el mensaje. Y lo voy a bloquear para que no me vuelva a hablar. A ver. ¿Dónde está? Aquí está. No le entiendo todavía, ya lo leí. Vamos a olvidar esto como que nunca pasó, bueno. Ah, ya leí, ya me pusieron por acá. ¿Qué significa? Ya le entendí. Pues mira, viendo la foto de perfil de quien me lo mandó, sí lo haría sin problema.
1: ¡Ay, ay, ay!
5: A la bestia, loco. Es que esa nunca me la habían aplicado, la verdad. Me dio calor de la vergüenza porque me sentí estúpido. Me sentí tontito. Así, mencito, ¿sabes cómo? Porque no le entendí a la primera. Qué vergüenza. No me vuelve a pasar, se los juro que a partir de este momento voy a leer todos los albures que existen para no volver a caer. Para no volver a caer nunca en la vida. Se los juro. Qué vergüenza. Hace mucho no me pasaba. Pero ¿qué pusieron, Charlie? Y fíjate, les voy a decir algo. Ustedes también no cayeron en cuenta porque ese mensaje ya me lo habían mandado y yo había confiado en ellos. Por eso lo volví a mandar. Ese mensaje ya lo había mandado yo entre semana. Verás, déjame buscarlo. Aquí está. Dice, buenas tardes, Charlie. Aquí en el trabajo todo el día esperándote. Que tengas un excelente turno y se le puedes mandar un saludo a Telma María Rico. O sea, está diciendo, no, pocas palabras, supirul. Para el que no entendió como yo, pero yo ya la entendí, pues. ¡Qué curado! Caí. Como hace mucho no caía. Charlie, buenas tardes, danos un saludo, dice, a todas las hermosuras de Rendichicas. No, ya los nombres no los voy a decir, porque me pusieron tres nombres seguidos y no quiero andar latinando si es albur o no. Los voy a decir volteados. Alma, Mica, Mariel. Ahora los nombres que me pongan, los voy a voltear, porque ya no voy a caer yo en sus cosas. De una vez les digo. Dice por acá. Tenemos audio.
7: Acaíma, Charlie, ya la entendí.
1: Ajá, yo también no la entendía, gacha. Me sentía un tonto. ¿Cómo no le voy a entender a un albur? Dije yo, si yo los invento. ¿Sabes cómo? No le entendí hasta que lo volví a leer todo corrido. Pues hasta que alguien me dijo, Charlie, te están albureando y que vas a mamar rico. Así me pusieron, pues. Así yo lo estoy leyendo porque así me lo pusieron. No estoy yo inventando cosas. Y por eso me siento apenado, avergonzado con ustedes porque caí. ¡Caí! Me siento así como cuando caí en una estafa. Y, ay, Dios. Buenas tardes, saludos. Ayúdame con un saludo para el restaurante italiano. Ay, ¿a poco? Ya no voy a caer. Ya voy a leer bien sus saludos. Quien me anda laburando lo voy a bloquear. No les digo. Yo no voy a andar con sus cosas. ¿Qué pasó, Gotsuki?
8: Me consta. Mi compañero es muy inocente. ¡Tan sí. Inocente! ¡Que prestó dinero!
5: Eres bien carrillero, Gotsuki. Y luego no aguantas la carrilla, ¿eh? Eres bien carrillero, perro. Y luego no aguantas la perra carrilla. Eres bien llorón. Ese tema ya había quedado en el olvido, Gotsuki. Y lo volviste a sacar. Y la gente se va a olvidar a acordar. Vámonos con música mejor. Ay, mijito, dice, qué bárbaro. Pues perdón, chamacos, pues tampoco. Es que compréndanme. Aparte, ando malito, pues no crean que ahorita mi cerebro está funcionando al 100%. Tienen que entenderme ustedes también a mí. Me voy a un corte comercial. Ahorita voy a continuar con más información, más mitote, para que se queden conmigo el día de hoy. Un rato más, todavía no me han dicho que ya me voy para la calle. Y mientras, ¿para qué me marcan? Pues si no contesto yo. Pero mientras, aquí voy a seguir con ustedes, ópilas. Les recuerdo el WhatsApp 6623-164621. Dice... Ah, sí, ya sé. Hasta para valer de esta, dice, valiste de esta, precioso. Sí, te lo juro que sí. Hoy ando muy vale más tú, de más. Ay, qué vergüenza. Una disculpa, chamacos. Me siento avergonzado.
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1: Ya estoy de regreso aquí nomás en la mejor FM 98.5. Vámonos con la información, ¿qué les parece? Oigan, en este programa queda estrictamente prohibido los albures. De una vez se los digo. Primera y última vez que me pasa. A partir de este momento, próxima persona que intente alburearme será despedida y eliminada de este programa. Vámonos con información. Oigan, pues háganse de cuenta que el día de ayer y luego a mediodía tú con el calorón, yo siempre le he dicho yo a mi Diosito, si en tu voluntad está que algún día me vaya a pasar algo, Diosito, le digo yo, que no vaya a ser en la madrugada porque estoy durmiendo muy a gusto, pues no, qué flojera andar en vueltas, así que no, que era la patrulla, que era la ambulancia, no en la madrugada. La noche es para dormir. Y cuando haga calor, a mediodía. Yo siempre le he dicho, Diosito, si a lo mejor en mi destino está, porque tú ya lo tienes escrito, el que un día me atropelle un carro y que siga yo vivo, que no vaya a ser en mediodía. Imagínate estar tirado en el pavimento hirviendo a mediodía. Qué feo, ¿verdad? Pues es que esto pasó, chamacos, a mediodía, a las 12 de mediodía con 43 minutos del día de ayer. Pues resulta que llegó Arturo de 28 años y Juan Ramón de 41 a un domicilio en las calles San Matías y Jerusalén de la colonia San Bosco. En la San Bosco pasó esto. Pues háganse de cuenta que, ¿cómo se dice? Llegan ahí. Y no empiezan a agarrar a golpes. Y empiezan a hacerle de todo a un joven de 21 años. Los dos. Es que qué montoneros son. Pues luego un morrito de 21 años. Es lo que más coraje me da. Yo siempre he dicho, o sea, los golpes no, pues nunca hay que llegar a la agresión física. ¿Verdad? Una, dos. O sea, ¿cómo se dice? No, pues. Y luego el de 41, 20, ponte uno de tu edad, perro. Yo no tengo 41. Ponte, a ver, yo le brinco paro al morrillo de 21, a ver si la armas, perro. Y con la mano limpia, porque fíjate que estos dos sujetos, Arturo de 28 años y Juan Ramón de 41, agredieron a este joven de 21 años con nada más y nada menos que un tubo galvanizado y una soleada de 27 centímetros de largo. Aparte de que eran dos la bola de montoneros. Aparte de que eran dos. Utilizaron un tubo galvanizado y una solera de 27 centímetros de largo. ¿Qué es un tubo galvanizado? No es un tubo de fierro. A ver, lo voy a buscar. No me voy a quedar con la duda. Tubo galvanizado. Ay, todavía me salen medidas. De 3/4, si es de fierro. ¿Por qué no me ponen ahí pues un tubo de fierro y ya? Esos de los plateaditos, pues. Pues con eso agredieron al pobre joven de 21 años. Y alguien que estaba ahí en el lugar, pues vio todo el asunto y marcó el 911. Llegan los oficiales y logran detener a Arturo y a Juan Ramón. Yo, como víctima, por el simple hecho de haber utilizado la solera, los iba a demandar por intento de homicidio. Me quería matar, juez. Me querían matar, nada más que afortunadamente llegaron los oficiales de la policía municipal y me salvaron la vida. Pero estas dos personas me dijeron que me iban a matar con esa solera de 27 centímetros. Yo así lo iba a decir, para que les vaya mal. Por montoneros, perros desgraciados. Vamos a ver qué dice la gente.
2: Es que el galvanizado, Charlie, es como más poroso, se rompe más fácil el galvanizado, no es como el fierro, porque si fuera fierro, el fierro me agarra.
1: Ay, ay, ay. Tanto verbo para decir que quiere que le agarre el de este, pues. 14 segundos para finalizar diciendo, me agarras el de este. Dile desde un principio, pues, si nos ahorramos segundos al aire. No, es fácil, es sencillo esto.
3: Oye, Charlie, es que a lo mejor el morrito pidió un deseo, que le pusieran el tubo en la espalda y le encajaran el fierro por atrás, pero el genio malinterpretó el deseo.
1: A lo mejor, no sabemos. Oye, Charlie, ¿qué rollo con el que golpearon el sábado en la expo? ¿Sabes que no hay información de eso? La verdad no sé. Y aunque hubiera, no nos iban a dejar hablar de la expo.
4: Buenas tardes, Charlie. Buenas tardes. Un saludo para mi prima, Erma Cano, que te manda muchos saludos.
1: Te voy a bloquear, Ese es, para empezar, es un albur que ni risada porque es bien viejo. O sea, tan siquiera si te inventaras un nuevo curado, nuevo, que diera risa. Ay, me iba a reír bien machine. Pero ese ni al caso. Ni al caso, la neta. ¿Me podrás poner una canción del amor de tu vida de Carin León? Ahí te la pongo.
5: Oye, Charlie, ese mi hijo de 10 años lo dice.
1: Sí, pues.
5: Que se inventa uno bueno,
1: pues que nos haga reír, que digamos, se la aventó Sheila, la neta. Se pasó de lanza, se la rifó con él. ¿Sabes cómo? El Macano. Ríanse, mándenme audio riéndose para que no se agüite. Ay, no, qué bárbaro. Mira, me estoy ahogando la cura. Ay, no, que, ay, qué curado está la gente, loco. Qué a gusto me la estoy pasando.
6: Estoy riéndose para que no se agüite.
7: Ese cholo debe ser del norte.
1: No, en el caso, pues.
8: Sácalo. Está dibujando la bachoco, Charlie, por tanto gargajo que trae.
1: Mira el otro.
9: Ese chulo. Ha de estar bien sentado, la amiga.
1: Me da más risa la risa falsa de todos que lo que.
10: Para que no se agüite, mi compa.
1: ¡Ay, no! ¿Algún día me iré a aliviar? Yo que sí, va. ¿Pero en cuánto tiempo? ¡Vamos a hacer apuestas! ¿Qué les parece? Díganme así, que Charlie, yo digo que en 3 días te alivias. Yo digo que en 4 días, yo digo que en 5. Y el que gane va a ser un premio sorpresa, que no les puedo decir. No participan mujeres. No me estén diciendo, Charlie, yo soy mujer y te vas a aliviar en 5 días. No. Aquí solamente participan hombres entre 18 y 25 años. Si tienes más de 25, no participas. Y el regalo, pues no se los puedo decir, pero pues es una apuesta que vamos a hacer aquí en este programa. A ver en cuántos días me voy a aliviar. Oigan. A ver, tenemos audio por acá, vamos a ver qué dice la gente. Tirin, tirin, tirin.
11: Charlie, 4 días te vas a aliviar. Asegurado.
1: Sí. Apuntado aquí, 4 días.
10: Yo creo que te alivias en 7 días, en una semana.
1: Y si me alivio antes, voy a enfermar otra vez para aliviarme en 7 días y que tú ganes. ¿Se imaginan que me alivie para mañana? Y dice este que 7. Y bañándome con agua helada, yo acá con hielo, ¿no? Para enfermarme otra vez. Otros 6 días más enfermo. Qué bárbaro, qué bárbaro.
12: 3 días, Charlie. 3 días,
1: te alivian. En 3 días, oigan. Qué gusto nos pasamos aquí nosotros, ¿verdad? Y el otro saludo para el Macanón. Este chiste viejo, es lo que yo digo. Pues, o sea, saquen curas de cosas actuales, pues, como la chaviza, pues, cosas nuevas, cosas que den cura de verdad, ¿no? El Macanón. Qué bárbaro. Charlie, ¿me puedes poner la canción de la brisa? Buenas tardes, saludos. ¿Qué canción de la brisa quieres? Repítelo, Charlie, yo tampoco lo entendí. Somos muy inocentes. Para el martes te alivia, Charlie. Apuntado. Para el jueves de la próxima semana te alivias. Apuntado, Agustín. Yo creo que no te vas a aliviar, Charlie. Así empezó mi nana. Ay, no te estés riendo de tu nana. Pues es que toco madera. No te estés riendo, perro.
13: No más que se acabe la expo, te vas a aliviar, Charlie.
14: Yo juego, pero si me das un chupirol, si gano.
1: Ay, no anden desatados. Vámonos con música mejor. ¿Cuál me pidieron de Carin León? Ay, ya sé cuál. ¿Y qué título te pongo? Si no sé ni lo que siento. Para el lunes, con el favor de Dios, andarás al 100, dice. Amo, a ver si es cierto.
6: 6 días, Charlie, 6 días.
1: 6 días.
10: Charlie, eres el amor de mi vida.
1: Ay, ay, ay, apaca.
7: Otra.
1: Hey. Chito. Y escucha la voz, mira, se escucha chamaquillo.
10: Charlie, eres el amor de mi vida.
1: Cállate. Gracias, mi niño. Oye, ¿cuántos años tienes? Vamos empezando por ahí.
15: Charlie, un saludo para los morros de Global Diners y al trailero que se está cortando las uñas ahí.
1: Hoy saludo, chamacos. Vámonos con música, ¿qué onda?
16: Buenas tardes, Charlie. Yo tenía un perrito, sí, fíjate, los 3 días murió.
1: Ay, no. No digan que me voy a morir, porque ya yo siento que me estoy aliviando tantito, pues.
7: Así pasa, pues, cuando
1: ya... Ay, ahorita fíjate que es la solución a todo, la verdad. Cura el puente. Vámonos con música. Qué locura. Ahí te seguimos con más.

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Oiga, me tengo que despedir. Les agradezco por acompañarme el día de hoy. Yo regreso mañana. Bueno, hoy nos vemos en la noche en el escenario de La Mejor FM, dentro del Expogán, con buen ambiente, música en vivo. Y mañana regreso en punto de las 3 de la tarde. Cuídense muchísimo. Síganos en redes sociales como La Mejor Hermosillo en Facebook e Instagram. Mi Facebook, Carlos Andrés Valenzuela. Y mi Instagram, charlycharly.09. Cuídense muchísimo. Pasen bonita tarde. Excelente viernes. Inicio de fin de semana para todos. Bye, bye. Se quedan con el Gotsuki de 4 a 6, las promos del Gotsu, y ahorita me enlazo desde la calle, desde un punto de la ciudad.

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0: en la calle, porque siempre que yo salgo a la calle es porque traigo muy buenas noticias para todos ustedes. 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
0: 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Regresamos a cabina con más una música, porque tú lo dices, somos la mejor.
2: Kotuki.
3: ¡Guiabido!
4: Seguimos bailando, seguimos gozando.
3: ¡Y seguimos con las promos! Es el conjunto BK. Hey, son las 4 de la tarde. Bienvenidos, señores. Es viernes, viernes, viernes, viernes, viernes. ¡Ay, destápense uno, oiga! ¡Es legal! Y si estás tomando, mándeme una foto.

Es viernes, nos vemos el día de hoy ahí en el escenario de la mejor. ¡En la Expo! Hablando de Expo, ¡gana boletos para ir al Palenque! ¡Ay! Ya viene el Día de las Madres. Y hablando del Día de las Madres, tenemos una super promoción con nuestro compa Elio Vega. 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Oiga, que alguien cuenta ahorita que el más contento es el Charlie Charlie. Nomás de seguro haber brincado como liebre, como resorte, al enterarse que su artista favorito, que es Shakira, de nueva cuenta va a cantar la canción del mundial, oye. Hombre, otra vez la Shakira, fíjese nomás, que se anda facturando de más. ¡El viernes! Grupo Firme también estará el día de hoy en el Palenque. Y aquí llega con marca registrada. Ah, no, es Grupo Primer Grado, perdón. Todo su tiempo y escúchense la

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1: Ya estoy de regreso, aquí nomás en la mejor FM 98.5. 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
1: 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Regresamos aquí con más música porque te lo dice, somos la mejor.
3: Las 4 de la tarde ya con 28 minutos. Gracias, Charlie. Luego, Charlie. Empieza a tramitar. Auto nuevo, Charlie. Auto nuevo. Vení con la fiesta. 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
1: Ya estamos de regreso aquí nomás en la mejor FM 98.5. 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

0: 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Aquí no paramos de promos, ¿eh? 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Pon la pausa y te regreso de nueva cuenta ya con el Charlie Charlie.
1: Dale, seguimos con más de Las Promos del Gozo.
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2: Salud por ti y por mí.

0: estamos de regreso ya en la recta final de esta transmisión especial. Aquí nomás la mejor FM 98.5. 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
0: Exactamente, Ricardo, por favor platícame la gente que está interesada. 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Pero eso no es todo, sino que me gustaría que nos platicaras qué documentos ocupamos si queremos llevarnos un carro financiado.
1: Claro que sí. A las personas que nos están escuchando, pongan mucha atención. Es muy, muy sencillo. Nada más con que acudas con tu identificación y los últimos 3 estados de cuenta, los puedes traer en digital, los puedes mandar por correo. No hay ningún problema. Tú nada más vente, aquí nosotros te vamos a platicar. Esos son los únicos requisitos que te vamos a pedir por el momento. Y nosotros te podemos dar respuesta en media hora del resultado de tu crédito.
0: Exactamente, yo me tengo que despedir agradeciéndoles por supuesto por acompañarnos a lo largo de esta hora. 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Todos los días de la semana abren para ti. ¿Algo más que desees comentarnos antes de despedirnos, Ricardo?
1: Que vengan, aprovechen, Charlie, estamos muy felices, siempre pues los amigos de La Mejor con las mejores promociones. Dense una vueltecita, mándenos un mensaje, estamos listos para recibirlos.
0: Muchas gracias, Ricardo, yo me tengo que despedir. A nombre del Gotsuki allá en cabina, por acá también nos acompaña Dulce, Mayra. Ricardo, muchas gracias por acá en los controles, todo el equipo de Chirey, por supuesto, por acá en los controles el Canelo, yo soy Carlos Valenzuela, el Charlie, y ya sabes, Chirey te espera por el Vado del Río, casi esquina con Solidaridad. Cuídense muchísimo y más tarde nos vemos en la Expo GAN. Bye bye, gracias Gotsu.
2: Dale, gracias Charlie, te oyes muy enamorado, Charlie. Oigan, atención, ahorita voy a regresar ya en la siguiente hora con todo para que se lleven las promos que traigo el día de hoy, pero en Refácil, te acompañan en cualquier momento. 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Y esta es la siguiente canción. Se llama A Mi Madre, Celio Vega.

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